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1: No quiero que nunca más me obligues a ir a la iglesia.
2: ¿Cómo así, Victoria? ¿De qué estás hablando?
1: Sí, papá, no me quiero que me obligues a ir.
2: ¿No quieres que te obligue a ir a la iglesia? Uh-huh. ¿Y de dónde tú sacas esa idea? Yo no te obligo a ti ir a la iglesia.
1: Es que yo estaba viendo los comentarios de las redes sociales y dicen que tú me obligas a ir a la iglesia. Entonces me puse a pensar, ¿y si es verdad? Y yo también quiero tomar mi propia decisión.
2: Ah, wow, quieres tomar tu propia decisión. Uh-huh. Estás muy pensadora, hija. Venga acá, acércate, vamos a hablarle, amor. A ver, ¿hay alguna de esas personas que me estén criticando por yo obligarte a ir a la escuela?
1: No.
2: Ah, porque si fuera por ti, hija, nunca irías a la escuela. Mm. ¿Sí o no? Mm. Así okay. Que a seguir yendo a la iglesia, a seguir yendo a la escuela y a no pararse a las 11 de la mañana, ¿me entendió?
1: ¿Qué? Okay.
2: Te amo, hija.
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bendiga, Dios le bendiga a todos mis hermanos y amigos que una vez más nos permiten entrar hasta sus hogares a través de esta onda radial misionera IRED 92.1 FM. Gracias a Dios por este medio que nos favorece el Señor compartir su palabra, compartir la grandeza de nuestro Dios, su poder, su gloria, aleluya, a favor de la gente que le cree a Dios, a favor de toda la gente que aún quizá no conoce a Dios. Dios nos permita esta oportunidad de poder llegar a sus vidas, llevarles un mensaje importante acerca de nuestro Dios, de nuestro Salvador Jesucristo y del Espíritu Santo. Gracias a Dios por permitirnos una vez más en esta ocasión y bendecimos a esta radiodifusora. Gloria al Señor. Y bendecimos también a la gente que nos permite, gloria al Señor, a través de esta onda radial, escucharnos y oír lo que Dios está haciendo el día de hoy. Dios está haciendo grandes milagros, señales, prodigios a favor de los que le creen. Escrito está, estas señales seguirán a los que creen. Gloria al Señor. Así que prepárese para recibir un milagro, prepárese, gloria al Señor. Aleluya, porque Dios hará grandes cosas en sus vidas. Gloria al nombre de Cristo. Dios dice en su palabra en el libro de Joel, capítulo, gloria al Señor, 2, el verso 21. Vamos a leer esta porción de la palabra de Dios. Aleluya, de lo que Dios promete hacer para estos tiempos. Gloria al Señor, los tiempos que estamos viviendo son tiempos, gloria al Señor, difíciles, tiempos peligrosos, tiempos, gloria al Señor, donde la gente, gloria al Señor, ha multiplicado su maldad y el amor de muchos, gloria al Señor, se está enfriando. Aleluya. Y dice así la palabra de Dios en Joel 2:21. Dice, tierra, no temas, alégrate y gózate, porque Jehová hará grandes cosas. Aleluya. Jehová hará grandes cosas. Esa es la promesa de Dios. Gloria al nombre de Jesucristo. Hermanos que están esperando, gloria al Señor, cosas grandes. Dios lo está prometiendo en su palabra. Aleluya. Damos la gloria y la honra a Dios porque así lo ha prometido el Señor, que aunque el pecado abunde, aunque la maldad abunde, la gracia de Dios, mi hermano, abundará más. Aleluya. Porque, mi hermano, el tiempo está en las manos de Dios. Gloria es el tiempo, no está en la mano del gobierno, no está en las manos de los políticos, no está, aleluya, en la gente de archimillonario en esta vida, la pornografía no está en ellos, el tiempo no está en sus manos. Así que gloria al Señor, aleluya. De Dios está la oportunidad y de Dios está en hacer lo que a Él le place hacer. La Biblia dice, gloria al Señor, en el libro de Primera de Crónicas 19:13 dice, esfuérzate y esforcémonos por nuestro pueblo y haga Jehová lo que bien le pareciere. Sí, mi hermano, mi amigo, gloria al Señor y toda persona que me escucha, gloria al Señor. De ti y de mí está esforzarnos a buscar a Dios, esforzarnos a servir a Dios, amar a Dios, poner a Dios en primer lugar nuestra vida. Ya lo demás, gloria al Señor, le toca a Dios, mi hermano. Tú no te toca a ti, gloria al Señor, preocuparte de lo que viene el mañana, de lo que pasará el mañana. Aleluya, porque tu vida siempre es lo presente. Si Dios permite que mañana amanezcas, pues gloria a Dios, harás lo que tú puedes hacer en el presente. Aleluya. Y Dios
Gloria al Señor, sabe qué pasará el mañana y en el futuro. En el libro de Ageo capítulo 2 dice el verso 9, la gloria postrera de esta casa será mayor que la primera, ha dicho Jehová de los ejércitos, y daré paz en este lugar, dice Jehová de los ejércitos. Gloria a Dios. ¿Qué es lo que necesita el mundo, la humanidad, el pueblo, la gente el día de hoy? Ante muchas circunstancias o gloria al Señor, conflictos que hay en el mundo. Gloria al Señor. Hoy en día, gloria al Señor, las naciones se levantan contra naciones, conflicto, gloria al Señor, en todo, aleluya, el mundo. Cada gobierno o cada país tiene su propio conflicto, aleluya, unos peleándose con otros, gloria al Señor, gobierno amén, contra amén, gobierno, amén, amén. Aleluya, nación contra nación, ciudad contra ciudad, pueblo contra pueblo, hasta familia contra familia, padres contra hijos, hijos contra padres, bueno, etcétera, etcétera, así sucesivamente. Gloria al Señor, hay tantas cosas en el mundo que el mundo, mi hermano, el ser humano que no confía en Dios, pone su mirada en el gobierno, pone su mirada, gloria al Señor, en la política. Otros lo hacen, luchan porque quieren hacer algo, pero pues no pueden hacer nada. Gloria al Señor. Así que nadie tiene la capacidad de poder, gloria al Señor, con su fuerza, aleluya, enfrentar a las situaciones del mundo y poder dar solución a los problemas de la vida social. Pero gracias a Dios que nosotros como pueblo de Dios, como siervos de Dios, hijos de Dios, tenemos la promesa de Dios, que Dios hará grandes cosas, aleluya, para los que le creen. Así que si usted le cree a Dios, espera en Dios y Él hará. Aleluya, como dice la gloria postrera, está hablando del tiempo postrero, la gloria postrera de esta casa será mayor que la primera. Aleluya, ha dicho Jehová de los ejércitos. O sea, esto lo dice Dios, esto no lo dice ningún gobierno, ningún gloria al Señor, economista, gloria al Señor, ningún científico. Aleluya. Esto lo dice Dios, que Él va a cambiar, gloria al Señor, lo que el hombre no puede cambiar. Aleluya, gloria al Señor. Así que, como hemos dicho, mi hermano, prepárese para una nueva experiencia con Cristo. Aleluya, solo Cristo tiene cosas grandes, cosas maravillosas a favor del pueblo que le sirve a Dios. Aleluya. Vamos leyendo en el libro de Éxodo capítulo 23, en su verso 25. Aquí dice Dios en su palabra, y pongan oído a lo que Dios dice. Mas a Jehová vuestro Dios serviréis. Fíjese lo que Dios demanda. Mas a Jehová vuestro Dios serviréis. O sea, a Él debemos servir. ¿Y qué dice Él? Dice, y Él bendecirá tu pan y tus aguas. Y yo quitaré toda enfermedad de en medio de ti. ¿Qué es lo que anuncia, mi hermano, gloria al Señor? Aleluya, la Organización de la Salud en el mundo. Que vienen epidemias, que va a venir este tipo de epidemias y esto y otro. Y que gloria al Señor, aleluya. Sea cierto o no sea cierto, pero lo que podemos entender, gloria al Señor, que si algo fue cierto, gloria al Señor, aleluya, cuando vino la epidemia del COVID, gloria al Señor, sabemos que quizá, aleluya, millones de gentes murieron. Sabemos que eso es lo que el diablo, que si algo fue cierto, gloria al Señor, aleluya, cuando vino la epidemia del COVID, gloria al Señor, sabemos que quizá,

creen a Dios ni le temen, hacen lo que quieren. Ellos pueden, gloria al Señor, aleluya, hacer un plan de, aleluya, soltar una epidemia, una plaga y matar miles o millones de personas, aleluya. Pero ¿sabe por qué suceden las cosas? Porque como la gente no quiere servir a Dios, no quiere, gloria al Señor, creer en Dios, Dios mismo dice a la Biblia que Él mismo los entrega en manos del enemigo. Él mismo, gloria al Señor, los vende en manos del enemigo. Por eso, cuando la gente no atiende el llamado de Dios, no quieren, aleluya, aceptar el llamado de Dios a servir a Dios, entonces, gloria al Señor, dice la Biblia, Él mismo los entrega en manos del enemigo. Pero Dios dice, mi hermano, a los que le servimos a Dios, dice, y Él bendecirá tu pan, gloria a Dios, y tus aguas. Y luego yo quitaré, dice Dios, toda enfermedad de en medio de ti. Aleluya. Así que, gloria al Señor, hay una promesa de Dios para su pueblo, para sus hijos, para los que creen en Él. Que Él promete, gloria al Señor, bendecir su pan. O sea, aleluya, Él no va a permitir que el hambre perjudica a su pueblo. Él no va a permitir que a su pueblo le haga falta agua. Él no va a permitir que la enfermedad o las epidemias, aleluya, le perjudican al pueblo de Dios. Es una gran bendición poder, gloria al Señor, conocer, aleluya, a Dios, porque Dios es nuestro refugio, Dios es nuestro amparo y fortaleza, Dios es nuestro médico, Dios es, aleluya, nuestro salvador, sanador, prosperador. Así que, gloria al Señor, no tenemos por qué andar buscando, gloria al Señor, aleluya, otro medio cuando tenemos a Dios en nuestras vidas. Gloria al nombre de Cristo. En el libro de Éxodo, capítulo 15, verso 16, dice, y dijo, si oyeres atentamente la voz de Jehová tu Dios, e hicieres lo recto delante de sus ojos, y dieres oído a sus mandamientos, y guardares todos sus estatutos, ninguna enfermedad de las que envié a los egipcios te enviaré a ti, porque yo soy tu sanador. Gloria al nombre de Cristo. Aleluya. Mire qué importante cuando Dios, gloria al Señor, nos indica si oyéremos atentamente su voz. Aleluya, la voz de Jehová nuestro Dios. Y luego hiciéremos lo recto. Dios le gusta lo recto, hermano. Dios le gusta, aleluya, que la gente vive, gloria al Señor, haciendo lo bueno. No vivir con pleitos, no vivir, gloria al Señor, aleluya, con envidia, con odio, con, aleluya, esas acciones, gloria al Señor, de violencia, que mucha gente se cree, aleluya, que es valiente, otros se creen que son sabios, otros se creen que, aleluya, ellos no le va a pasar nada, bueno, en fin, cosas que, aleluya, en la sociedad, cada quien, mi hermano, cada quien se, aleluya, se cree lo que quiere creerse. Gloria al Señor. Pero aquí sabemos que sin Dios no somos nada, no somos nadie. Sin mí, dijo el Señor, no son nada, aleluya. Son más que hojarasca, son más que polvo y ceniza, son más que como neblina, gloria al Señor, o como una bestia, aleluya, que mi hermano no le dura la vida. Por eso Dios dice, si oyeres atentamente la voz de Jehová tu Dios, e hicieres lo recto delante de sus ojos, y dieres oído a sus mandamientos, y guardares todos sus estatutos, dice, ninguna enfermedad de las que envié a los egipcios te enviaré a ti, porque yo soy Jehová tu sanador. Aleluya. Promesa del alto Dios. Así que quieres tener un sanador, aleluya, pues es Dios el que tiene todo el poder. ¿Quieres tener seguro de vida en esta tierra? Pues nomás Dios es el seguro de vida. La vida no es alfalfa para que

Doña, mi hermano, no es un árbol, aleluya, que cuando le cortan y aleluya, pues con los días, aleluya, con el agua, vuelve a retoñar. La vida del hombre, dice la Biblia, gloria a Dios, leemos en el libro de Job 14:1, gloria al Señor, dice la Biblia, la palabra de Dios en Job 14:1, dice, el hombre nacido de mujer, corto de días y hastiado de sinsabores, aleluya. Gloria a Dios, imagínese, mi hermano, toda persona que vive sin Dios en esta tierra, toda persona, hombre o mujer que nació de mujer, dice Dios, tiene corto de días, o sea, su vida es corta, corto de años, y luego no tiene nada de sabor bueno. Se imagina, mi hermano, cuando nosotros oímos a gente, gloria al Señor, gente grosera, gente maldicienta, cuando mi hermano abre en su boca y saca de su boca palabras groseras, son palabras, hermano, que no tienen sabor. La gente que empiece a maldecir, que aleluya, mienta el 10 de mayo, gloria al Señor, a cuanto se le antoja, gloria al Señor, esas expresiones o palabras no tienen sabor, hermano. Son palabras como espada que hieren. Gloria a Dios. Por eso usted, gloria al Señor, ¿cómo habla usted? ¿Qué es lo que habla usted? Si usted es una persona, gloria al Señor, que no conoce a Dios, ya me imagino, gloria al Señor. Aleluya. Es como ver a una persona que avienta, gloria al Señor, por la boca serpientes. Aleluya, lagartos, lagartijas. Avienta, gloria sea, alacranes, avienta escorpiones, avienta pura palabra venenosa. Cuando, gloria al Señor, maldicen o mientan el 10 de mayo, imagínese, mi hermano, gloria al Señor, no hay más que maldición en su boca. Y todas esas palabras, gloria al Señor, aleluya, no se comparan, gloria al Señor, cuando, aleluya, alguien, aleluya, que es una persona, gloria al Señor, arrepentida, convertida, tiene sabor de Dios, tiene la gracia de Dios, tiene, mi hermano, aleluya, buena intención de su corazón, cuando habla palabras bonitas, palabras, gloria al Señor, podemos decir así, dulces, por decirlo así, el esposo, lo hace cuando está convertido y con su esposa, aleluya, gloria al Señor, dice, amor, mi vida, mi corazón, bueno, así esas expresiones. Pero cuando no tienen a Cristo y tienen al diablo por dentro, gloria al Señor, hablan puras palabras horrendas, palabras ofensivas, palabras amargas. Por eso dice la Biblia que el hombre nacido o la mujer nacido de mujer, primero tiene corto días. Segundo, no tiene sabor. No tiene sabor. Aleluya. El verso 2 dice, sale como una flor y es cortado, y huye como la sombra y no permanece. Sí, hermano, cuando llega, gloria al Señor, la muerte, en el primero sale como una flor, aleluya, y crece, pero de repente llega la muerte, hermano, y es cortado, y ya no permanece. ¿Dónde quedó el orgullo? ¿Dónde quedó, gloria al Señor, su altivez? ¿Dónde quedó su ciencia? ¿Dónde quedó? Hemos visto en el mundo hombres, gloria al Señor, o aleluya, personas de alta fama. ¿Dónde están, mis hermanos? ¿Dónde están? Políticos, aleluya, actores, futbolistas, deportistas de todo tipo de deporte, científicos, ¿dónde están? Aleluya. Por eso, gloria al Señor, dice acá la palabra de Dios, sobre este abres tus ojos y me traes a juicio contigo. Aleluya. Y dice el verso 5, ciertamente sus días están determinados y el número de sus meses está cerca de ti. Le pusiste límites de los cuales no pasará. Aleluya. Si tú lo abandonares, él dejará de ser. Entre tanto deseará como el jornalero su día. Porque si el árbol, dice, fuere cortado, aún queda de él esperanza.
retoñará aún, y sus renuevos no faltarán. Gloria al Señor. Sí, ese es mi hermano, a un árbol, pero una persona, gloria al Señor, aleluya. Cuando Dios, mi hermano, dice hasta aquí, hasta ahí, gloria al Señor, llegó el límite. Por eso, gloria al Señor, dice Dios, aleluya, prepárate, prepárate al encuentro con tu Dios. Si tú, gloria al Señor, o usted, mi hermano, mi amigo, no reconoce a Dios como el único creador, entonces, gloria al Señor, después de la muerte, aleluya, va a reconocer, pero ya será muy tarde. Por eso, mi hermano, Dios da la oportunidad de vivir en esta vida. Gloria al Señor, cuando Dios te regala un año, nomás suma la oportunidad que Dios te da. Si el día tiene, gloria al Señor, 12 horas, la noche 12 horas, gloria al Señor. Y de esas horas, mi hermano, ¿cuántos minutos? Si son 60 minutos cada hora, 60 segundos cada minuto. Si tú haces un recuento, gloria al Señor, del tiempo, tan solamente los años son 365 días. Aleluya. Más las noches, el tal es el tiempo que Dios te da para que tú lo conozcas, para que tú le sirvas, para que tú adores a Dios, para que tú seas una persona agradecida con Dios por la vida que te da. Pero si no lo haces, ¿sabes qué? Todo el tiempo, los años que Dios te da, realmente puedo decirlo al Señor, que eso es una pérdida de tiempo. Tiempo perdido en que tú hayas venido a este mundo. Imagínate, gloria al Señor, aleluya, que Dios te da la vida, te da, gloria al Señor, oportunidades en abundancia, y que tú no lo aprovechas, sino lo desperdices para otra cosa, al baile, al cine, a, gloria al Señor, robar, a matar, a criticar, a murmurar. Haz de cuenta, gloria al Señor, que estás echando a perder tu vida en todo momento. Gloria al Señor. Por eso, mi amigo, mi hermano, dice la Biblia, reconócelo en todos tus caminos. Aleluya. Reconozca a Dios en todos sus caminos. Gloria al nombre de Jesucristo. Dice la palabra en el libro de Proverbios 3, verso 6. Reconócelo en todos tus caminos y Él enderezará tus veredas. No seas sabio en tu propia opinión. Teme a Jehová y apártate del mal. ¿Oíste, mi amigo, mi amiga? ¿Qué es lo que Dios quiere de ti? Fíate de Jehová, dice en el verso 5. Fíate de Jehová de todo tu corazón y no te apoyes en tu propia prudencia. Aleluya. Sí, porque hay gente, mi hermano, que se apoya en su propio conocimiento, en su propia prudencia. Algunos dicen que vienen del chango y están aferrados que vienen del chango. Otros dicen que, gloria al Señor, los trajo la cigüeña y están aferrados que la cigüeña los trajo. Otros dicen, pues yo no sé, yo vine de mi padre y de mi madre. Aleluya. Y están aferrados que allí su padre los hizo, su madre los hizo. Gloria al Señor. No, mi hermano, no. La Biblia dice, gloria al Señor. Dios dice, yo te crié desde el vientre de tu madre, yo ahí te conocí, ahí, gloria al Señor, aleluya. Tú no puedes, gloria al Señor, de ninguna manera, aleluya, dar o tener otro conocimiento aparte de lo que Dios dice, gloria al Señor. Ahora escucha lo que Dios dice en el versículo 1 del capítulo 3. Dice, hijo mío, no te olvides de mi ley y tu corazón guarde mis mandamientos. Hijo mío, esa palabra Dios te la dirige a ti, mi hermano, en esta noche. Gloria, Señor, a través de nuestra boca y a través de esta onda radial, Dios te habla y te dice, hijo mío,
No te olvides de mi ley. ¿Cuál es la ley de Dios? La palabra de Dios, la Biblia. Así como hay leyes, gloria al Señor, aleluya, que rigen el pueblo, que rigen la nación. Así, mi hermano, también hay una ley, que es la ley de Dios, la Biblia, la palabra de Dios, que rige a multitudes de los que ya hemos conocido a Dios por su palabra. Así que, hijo mío, no te olvides de mi ley y tu corazón guarde mis mandamientos. Eso es lo que, gloria al Señor, estamos haciendo cada día, mis hermanos, guardando nuestro corazón los mandamientos de Dios. Porque los mandamientos de Dios son luz, es lámpara en nuestro camino. Y el verso 2 dice, porque largura de días y años de vida y paz te aumentarán. ¿Cuándo, mi hermano? Cuando guardamos la palabra de Dios. Cuando caminamos conforme a la palabra de Dios. Cuando cambiamos nuestra actitud conforme a la palabra de Dios, entonces vamos a disfrutar largos días, años de vida y sobre todo tener una paz gloriosa en nuestra vida. Aleluya. Y luego dice Dios, nunca se aparten de ti la misericordia y la verdad. Átalos a tu cuello. Escríbelas en la tabla de tu corazón. Fíjese que, gloria al Señor, que tan importante es la palabra de Dios, para que Dios dice, nunca se aparte de ti la misericordia. ¿Cómo es la misericordia? ¿De dónde viene, gloria, es el conocimiento de que, mi hermano, aleluya, hay un atributo de Dios que se llama misericordia? Sí, aleluya, nosotros conocemos todas estas cosas, aleluya, por leer la palabra de Dios. Aleluya. Así que de nosotros nunca se debe apartar la misericordia y la verdad. Dice aquí, debemos atarlo a nuestro cuello, escribirlas en la tabla de nuestro corazón. Aleluya. Porque entonces, dice, y hallarás gracia y buena opinión ante los ojos de Dios y de los hombres. En otra palabra, cuando tú vives lo que Dios te indica, entonces vas a hallar gracia a los ojos de Dios. Y Dios va a hacer que, aleluya, hallarás gracia también delante de los hombres. Bendito mi Dios, aleluya. Gracias, Señor, porque es algo importante, algo glorioso conocer a Cristo, conocer a Dios en todo, mi hermano. Gloria al nombre de Jesús. Qué preciosa bendición. Aleluya. Sabe que, gloria al Señor, Dios, mi hermano, cuando crió al hombre en la tierra, le dio toda bendición. Aleluya. El hombre no tenía necesidad, gloria al Señor, ni, aleluya, de mucho sacrificio en el trabajo. Pero ¿sabe qué? Gloria al Señor, el hombre no guardó la obediencia a la orden de Dios. Bendito el nombre de Jesucristo. Aleluya. Gloria, gloria, gloria, gloria. Bendito sea Dios, bendito sea Dios. Dice en el capítulo 2 de Génesis, verso 7, dice, entonces Jehová Dios formó al hombre del polvo de la tierra y sopló en su nariz aliento de vida, y fue el hombre un ser viviente. Aquí vemos de dónde venimos, gloria al Señor, o de dónde vino el primer hombre, aleluya, para, gloria al Señor, ser un ser viviente. Gloria al Señor, aquí dice, entonces Jehová Dios formó al hombre del polvo de la tierra, gloria al Señor, y luego sopló en su nariz aliento de vida, y fue el hombre un ser viviente. Este versículo nos muestra, gloria al Señor, sobre la creación del hombre. Gloria al Señor. Y dice la palabra de Dios en el verso 8. Y Jehová Dios plantó un huerto en Edén al oriente y puso allí al hombre que había formado. Verso 9. Y Jehová Dios hizo nacer de la tierra todo árbol delicioso a la vista,
y bueno para comer. También el árbol de la vida en medio del huerto y el árbol de la ciencia del bien y del mal. Aleluya, qué cosa linda, gloria al Señor. Y dice verso 10, y salía de Edén un río para regar el huerto y de ahí se repartía en cuatro brazos. Gloria a Dios, ahí Dios puso toda la bendición para, gloria al Señor, el hombre que Dios había criado, mi hermano. Gloria a Dios. Dios en una forma especial, aleluya, preparó bendición especial para el hombre. Gloria al Señor. Y el último, hermano, dice la palabra de Dios, aleluya, el verso 15. Tomó pues Jehová Dios al hombre y lo puso en el huerto de Edén para que lo labrara y lo guardase. Verso 16. Y mandó Jehová Dios al hombre diciendo: de todo árbol del huerto podrás comer, mas del árbol de la ciencia del bien y del mal no comerás, porque el día que de él comieres, ciertamente morirás. Y dijo Jehová Dios: no es bueno que el hombre esté solo, le haré ayuda idónea para él. Verso 19. Jehová Dios formó pues de la tierra, hay poder, gloria al Señor, aleluya. Gloria, gloria, gloria. Hay poder en la sangre de Jesucristo. Aleluya. Sí, mi hermano, gloria al Señor. Aleluya. Sigue diciendo la palabra de Dios. Aleluya. Nos leyendo. Entonces dice, no, dijo Dios, gloria al Señor, en el verso 18, dice, y dijo Jehová Dios, no es bueno que el hombre esté solo, le haré ayuda idónea para él. Jehová Dios formó pues de la tierra toda bestia del campo y toda ave de los cielos, y los trajo a Adán para que viese cómo las había de llamar, y todo lo que Adán llamó a los animales vivientes, ese es su nombre. Gloria al nombre de Cristo, aleluya. Estamos ahí, mis hermanos, gloria a Dios. Así que, mi hermano, Dios hizo, gloria al Señor, todo maravilloso. Le dio, gloria al Señor, al hombre el poder, la sabiduría de cómo nombrar o dar nombre a todos los animales. Y así como se llaman, así es como Adán los llamó. No fue Dios quien les puso nombre, fue Adán que puso nombre a todos los animales. Imagínense, gloria al Señor, qué sabiduría tremenda, aleluya, cual Dios dio a Adán. Son cosas grandes, cosas maravillosas, gloria al Señor, que Dios hizo en la vida de Adán. Y es lo mismo que Dios quiere, gloria al Señor, dar a toda persona que el día de hoy, gloria al Señor, pone atención al llamado de Dios, se rinden a Él, gloria al Señor, lo aceptan como su Dios, su Padre. Y Él va a hacer cosas grandes en sus vidas. Así que dice la palabra de Dios, oh Señor, cómo Dios hizo a la mujer. Aquí dice, oh Señor, que no es bueno que el hombre esté solo, sino que le haré ayuda idónea para él. Verso 21. Entonces Jehová Dios hizo caer sueño profundo sobre Adán, y mientras éste dormía, tomó una de sus costillas y cerró la carne en su lugar. Y de la costilla que Jehová Dios tomó del hombre, hizo una mujer y la trajo al hombre. Dijo entonces Adán: esto es ahora hueso de mis huesos y carne de mi carne. Esta será llamada varona, porque del varón fue tomado. Aleluya. Por eso dice verso 24: por tanto dejará el hombre a su padre y a su madre y se unirá a su mujer o a su esposa, y serán una sola carne. Qué maravilloso, mi hermano, lo que Dios hizo. Si leemos el capítulo 1, vamos a ver todo lo que Dios crió, cómo crió, gloria al Señor, todo. Aleluya, simplemente Dios, mi hermano, gloria al Señor, llamó de la nada, todo lo que hoy vemos. El versículo 1 de Génesis 1 dice: en el principio crió Dios los cielos y la tierra. Aleluya. ¿Sabe usted que, gloria al Señor, los cielos que vemos arriba no es uno, son tres cielos y glorias y mucho más? Porque dice, gloria al Señor, los cielos de los cielos.
Aleluya. Y así que gloria al Señor, mi hermano. Dios es el creador de todo lo que vemos. Vemos esas montañas, vemos, gloria, esos ríos, esos océanos, gloria al Señor. Vemos, aleluya, los árboles, todo lo que hay, mi hermano, qué hermoso se ven. Cuando vemos los cielos, vemos, gloria al Señor, los cielos, aleluya. Cuando no hay nubes, vemos todas las estrellas de noche, qué maravilloso se mira arriba. Y a qué altura, gloria al Señor. Cuando sale el sol, qué maravilloso cuando sale el sol. Cuando llueve, qué maravilloso cuando llueve. Qué hermoso se ve cuando, gloria al Señor, la luna se mira de noche, mi hermano. Aleluya, tan hermosa, gloria al Señor. Así es la belleza de Dios, así es, gloria al Señor. Aleluya, lo grande que Dios ha hecho. Aleluya, que mi hermano, es difícil poder entender todo esto. Pero se lee en el capítulo 19 de Salmos, dice: los cielos cuentan la gloria de Dios y el firmamento anuncia la obra de sus manos. Un día emite palabra a otro día y una noche a otra noche declara sabiduría. No hay lenguaje, ni palabras, ni es oída su voz. Por toda la tierra salió su voz y hasta el extremo del mundo sus palabras. En ellos puso el tabernáculo para el sol. Gloria al nombre de Cristo. Sí, mi hermano, gloria al Señor. Lo que vemos con nuestros ojos, Dios, mi hermano, lo dice en su palabra. Aleluya. Que los cielos cuentan la gloria de Dios y el firmamento anuncia la obra de sus manos. Dios, mi hermano, el Señor, crió el sol, la luna, las estrellas y todo lo que vemos arriba. Todo lo que vemos en la tierra, todo fue creado por Dios. ¡Qué maravilloso! Eso es lo que nosotros podemos ver, mi hermano. Que Dios, aleluya, es grande en poder y gloria. Es magnífico en poder. No hay nada que se puede, gloria al Señor, aleluya, mi hermano, compararse a Él. En sabiduría, en gloria, en majestad, en todo. Gloria al nombre de Cristo, aleluya. Sabe una cosa, mi hermano, no solo es, sino que Dios es un Dios de amor, un Dios compasivo, un Dios de misericordia, un Dios, aleluya, que por más que, gloria al Señor, mi hermano, tú hayas pecado contra Él, Él, aleluya, tiene misericordia. Él está listo para, gloria al Señor, aleluya, perdonarte. Si tú no has pedido perdón, pídele perdón a Dios. Pero reconozca tus debilidades, tus fallas, tu pecado. Pídele perdón a Dios, porque si, aleluya, tú no le pides perdón, tu pecado permanecerá para siempre. Y si no, aleluya, si no pides perdón a Dios, tu pecado va a estar ahí, mi hermano, hasta el día del juicio, gloria al Señor, y aleluya. Y cuando Dios, mi hermano, va a juzgar, lo que va a ver es el pecado, aleluya, al gloria al Señor, declarar tu nombre. ¿Y dónde, mi hermano, gloria al Señor, aleluya, vas a huir? ¿Dónde te vas a esconder, gloria al Señor? Cuando Dios pronuncia tu nombre y pronuncia tu pecado y tu castigo. Por eso, gloria al Señor, ríndate a Dios. Por eso busca a Dios. Por eso, gloria al Señor, quítate, gloria al Señor, aleluya, la vergüenza. Quita de tu vida, gloria al Señor, toda esa necedad, toda esa hipocresía, lo que tengas en tu vida, el orgullo, la soberbia, la dureza, la rebeldía. Quítalo de tu vida, mi hermano, mi hermana. Aleluya, porque Dios te ama y te quiere salvar. Gloria a Dios, aleluya. Bendito el nombre de Cristo, gloria a Dios. Así que gloria al Señor. Dios prometió hacer cosas grandes, cosas maravillosas, mi hermano. Gloria al nombre de Cristo. Oh, gloria a Dios, aleluya. Hay poder. Bendito sea Dios, aleluya.
Vamos a leer el capítulo 1 de Salmos, gloria al Señor, y vemos qué es lo que Dios dice aquí. Dice la palabra: es bienaventurado el varón que no anduvo en consejo de malos, ni estuvo en camino de pecadores, ni en silla de escarnecedores se ha sentado, sino que en la ley de Jehová está su delicia, y en su ley medita de día y de noche. Dice el verso 3: será como árbol plantado junto a corrientes de aguas, que da su fruto en su tiempo, y su hoja no cae, y todo lo que hace prosperará. Aleluya. Qué dicha, bendición, gloria al Señor, para los que, dice el Señor, no anduvieron en consejo de malos. Yo sé que sí hay gente que da consejos, pero no son consejos malos. Aleluya. En el mundo, cuánta gente, mi hermano, aleluya. Dios le da la oportunidad de que sean servidores públicos, gloria al Señor, para hacer el bien, pero no lo hacen. ¿Cuánta gente tiene oportunidad de ser alguien en la vida? Aleluya, para mi hermano cambiar, gloria al Señor, la mente o hacer algo para que, gloria al Señor, la sociedad cambie de mente, de corazón, en que ya no hagan lo malo, en que, gloria al Señor, vivan haciendo lo bueno. Pero no, hermano, hoy en día, ¿qué es lo que está pasando? Hoy los gobiernos en el mundo, gloria al Señor, aleluya, han dictado leyes que, mi hermano, en vez de, aleluya, conducir al pueblo al bien, lo conduce al mal. Han dado libertad al aborto, mujeres para abortar sus criaturas. Ahí han dado, gloria en libertad, gloria al Señor, en que hoy, gloria al Señor, la ley, hermano, permite que un hombre que se case con otro hombre, una mujer se case con otra mujer. Hoy permiten que, gloria al Señor, aleluya, matrimonio de hombres pueden adoptar un hijo, una hija. ¿Cree usted que, gloria al Señor, todo eso es agradable? ¿Cree usted que, gloria al Señor, a Dios le place eso? Dios, mi hermano, al ver todas esas cosas, gloria al Señor, Dios se enfurece, Dios abomina todas esas cosas. Hoy podemos ver, gloria al Señor, aleluya, mi hermano, aleluya. Hay hombres que, gloria al Señor, se casan con una mujer, aleluya. Gloria, se casan en el registro civil, se casan por la iglesia. Pero ¿qué pasa después de eso, hermano? Aleluya, un poco tiempo, gloria al Señor. Aleluya. No se comprenden. No tienen amor el uno al otro. Gloria al Señor. Resultan problemas que no lo pueden, gloria al Señor, controlar. Y a veces empieza, mi hermano, gloria al Señor, a haber disgustos. Donde, gloria al Señor, el hombre ya no puede ser cariñoso con su esposa, o la esposa con el esposo, de tal manera que empiece a ver divisionismo. Al rato, gloria al Señor, un pleito, los divide, los divorcia, y cada quien va por su camino o no, pero viven ahí, gloria al Señor, aleluya. El hombre se busca otra mujer, la mujer se busca otro hombre, porque, gloria al Señor, pues quiere vivir, mi hermano, gloria al Señor, a su manera. Y eso es desagradable a los ojos de Dios. Podemos hablar de muchas cosas que, gloria al Señor, es desagradable a los ojos de Dios. Lo cual, mi hermano, el Señor, aleluya, tú debes entender, o debemos entender, aleluya, que si alguien vive así, hermano, si llega la muerte a esa persona, gloria al Señor, la muerte se lo lleva al infierno. Pero si alguien, mi hermano, se arrepiente y se convierte y sirve a Cristo y cambia de vida, cambia la forma de vivir, aleluya, Dios le da vida, Dios le da salud, Dios le da paz, Dios lo transforma y lo cambia. Y cuando venga la muerte, gloria al Señor. Yo creo que, gloria al Señor, Cristo, aleluya, manda a sus ángeles y arrebatan a la persona y se lo llevan con Cristo. Gloria al Señor. Y todo ese tipo de pecado, mi hermano, traen maldición, traen, gloria al Señor, cosas que realmente, gloria al Señor, la persona no puede ser feliz, no puede vivir feliz, contento,
porque realmente el pecado, realmente, gloria al Señor, el pecado es, aleluya, desagradable aún en la persona. Gloria a Dios. Así que mi hermano, mi amigo, arrepiéntate, conviértete a Cristo, huye del pecado, huye de la maldad, acepta a Cristo como tu Salvador y tu vida, gloria al Señor, puede ser diferente. Si estás enfermo, Dios te quiere sanar. Si estás en la miseria, Dios te quiere prosperar. Así que en este momento, si no has hecho una decisión por Cristo, levanta tu mano y haz esa decisión y repite conmigo esta oración para orar por ti. Di conmigo: Padre Celestial, gracias en esta noche, he oído tu palabra. Perdona mis pecados, yo reconozco que soy pecador, me arrepiento y acepto a Cristo en mi corazón en este momento. Borra mis pecados, Dios, escribe mi nombre en el libro allá en el cielo. Acuérdate de mí cuando vengas en tu reino. Gracias por perdonarme, gracias por darme salvación y gracias, Padre, porque creo en ti. Acepto tu voluntad. Amén. Ahora vamos a orar por los enfermos, gloria al Señor. Así que ponga su mano izquierda sobre la radio, ponga su mano derecha donde usted siente la enfermedad y vamos a orar, mis hermanos, gloria a Dios, aleluya, y reprender toda enfermedad. Padre, en el nombre de Jesús, atamos al diablo, atamos toda enfermedad, toda maldición, todo espíritu de ruina, de miseria, de pobreza, de fracaso, de mala suerte, lo atamos, lo mandamos fuera en el nombre de Jesucristo. En el nombre de Jesús, toda enfermedad de muerte, toda enfermedad, aleluya, que no tiene, Padre Santo, cura, ordenamos que se seque, que muera toda infección, toda enfermedad del diablo, en el nombre de Jesús, lo mandamos que se largue en el nombre de Cristo. Ahora, Padre, sana al enfermo, restaura, Señor, su salud y haz que tengan vida y vida en abundancia. Dios eterno, lo que tú has prometido, yo soy tu sanador, hazlo. Tú dices que por la llaga de Cristo fuimos curados, cura a tus hijos, Señor, dales vida, dales salud, restauración total en su cuerpo, en el nombre de Jesucristo. Padre bendito, gracias por todo, gracias por la vida, gracias por la salud, gracias por los milagros, gracias, Señor, que sé que, Padre Santo, tú dices, estas señales seguirán a los que creen en mi nombre, echarán fuera demonio, y lo declaro hecho en el nombre de Jesús. Padre, gracias por todo, gracias. Ahora, mi hermano, haz lo que no podías hacer, gloria al Señor. Si no podías caminar, camina, levántate, empieza a dar los pasos, gloria al Señor. Si no podías brincar, brinca. Si no podías agacharte, agáchate. Si no podías respirar, respira en el nombre de Jesús y di: gracias, Señor, estoy sano, estoy sano, estoy sano. Y hazlo, mi hermano, gloria al Señor, y Dios va a hacer grandes cosas en tu vida, gloria a Dios. Así que, gloria al Señor, si este programa te ha sido de bendición, gloria al Señor, escríbenos, cuéntanos lo que Dios está haciendo contigo, gloria al Señor, en tu casa, en tu familia, en tu vida, gloria al Señor. Al igual manera, si tienes una petición, escríbenos, aleluya, envía un mensaje o una llamada telefónica al número 951-28-12-856, al 951-28-12-856, gloria al Señor, para seguir orando por ti. Y también, si tú quieres colaborar en el trabajo de Dios, aleluya, hacer una ofrenda para el trabajo de Dios, hazlo, mi hermano, porque ello, aleluya, eso te hará, aleluya, hacer que Dios te bendiga más, mi hermano. La Biblia dice: si tan solamente un vaso de agua fría dieran estos pequeños que creen en mi nombre, de cierto les digo, no perderán su recompensa. Y si tú, gloria al Señor, aleluya, aleluya, quieres, mi hermano, demostrar ese amor hacia Dios, de que ama la obra de Dios, aleluya, dele a Dios una ofrenda especial para apoyar su trabajo, para seguir adelante, aleluya. 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Dios te bendiga, mi hermano, Dios te guarde y gloria al Señor. Te invitamos el día de mañana, aleluya, por esta misma estación, aleluya, misionera, aleluya, Jiret, gloria al Señor,
92.1 FM, gloria al Señor, a la misma hora, gloria al Señor. Así que comparte, invita a tu familia, invita a tus amigos, gloria al Señor, recomienda este programa, gloria al Señor, y Dios te va a bendecir grandemente, gloria al Señor. Dios te bendiga, Dios te guarde, gloria al Señor. Saludos y un abrazo, amén y amén.

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1: Son las 7:00.
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1: No quiero que nunca más me obligues a ir a la iglesia.
2: ¿Cómo así, Victoria? ¿De qué estás hablando?
1: Sí, papá, no me quiero que me obligues a ir.
2: ¿No quieres que te obligue a ir a la iglesia? Uh-huh. ¿Y de dónde tú sacas esa idea? Yo no te obligo a ti ir a la iglesia.
1: Es que yo estaba viendo los comentarios de las redes sociales y dicen que tú me obligas a ir a la iglesia. Entonces me puse a pensar, ¿y si es verdad? Y yo también quiero tomar mi propia decisión.
2: Ah, wow, quieres tomar tu propia decisión. Uh-huh. Estás muy pensadora, hija. Venga acá, acércate, vamos a hablar, mi amor. A ver, ¿hay alguna de esas personas que me estén criticando por yo obligarte a ir a la escuela?
1: No.
2: Ah, porque si fuera por ti, hija, nunca irías a la escuela. ¿Sí o no?
1: Okay.
2: Así que a seguir yendo a la iglesia, a seguir yendo a la escuela y a no pararse a las 11 de la mañana, ¿me entendió?
1: Okay.
2: Te amo, hija.
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0: Gloria a Dios. Bienvenidos todos en esta hora. Ya estamos por aquí totalmente en vivo, en vivo, en vivo, en vivo. Aquí estamos en vivo en la cabina de la radio misionera Yiré. Les saludamos el día de hoy con mucho gusto en esta hermosa tarde. Muchas gracias allá a mi hermano Roberto, que ya nos dice que ya estamos al aire. Muchas gracias, hermano Roberto, gracias por estarnos acompañando en esta ocasión. Dios les bendiga, Dios le bendiga a mi hermano Roberto, que nos acompaña allá Radio Mahanaín. Le damos la bienvenida a mi hermano Roberto allá Radio Mahanaín, también Radio Vida, Reviviendo tu Cultura. Muchas gracias allá desde Cacateo Tamán, allá la 100.9 FM. Muchas gracias. Les damos la bienvenida a Radio Mahanaín y a Radio Vida, Reviviendo tu Cultura. Muchas gracias. Bienvenidos todos en esta hora.
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0: Muchas gracias allá desde Querétaro, Radio Mahanaín. Le damos la bienvenida también a Radio Vida, Reviviendo tu Cultura, allá desde Cacateo Tamán, Tamazunchale.
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0: Gloria a Dios, gloria a Dios. Dios les bendiga a todos los que nos están escuchando ya a través de la 100.9 FM Radio Vida, Reviviendo tu Cultura, y a través de Radio Mahanaín, allá desde Querétaro. Querétaro, bienvenidos. Les saluda el hermano Higinio Hernández acá desde Aguacatitla, Axtla de Terrazas. Les saludamos con mucho gusto el día de hoy. Gracias por estarnos acompañando en esta hermosa tarde. Oiga, está calurosa, pero gracias a Dios, porque Dios nos ha permitido estar aquí. Y bueno, pues es una bendición. Muchas gracias. Creo que son los meses de fiesta. Son los meses de fiesta que tenemos tanto Radio Mahanaín. Creo que es en junio. A ver, mi hermano Roberto, vamos a poner por ahí el anuncio que tenemos allá de Radio Mahanaín. El quinto aniversario de Radio Mahanaín. El tercer aniversario de Radio Misionera Yiré, 3 años de estar al aire. Y bueno, vamos con los anuncios. Bienvenidos y damos gracias a Dios por este día, por esta tarde. Y quiero hacer una oración antes de comenzar este pequeño programa. Oigan nomás, también le damos la bienvenida a 100.5 FM Zafiro Radio allá desde Galeana, Nuevo León. Zafiro Radio 100.9 FM, le damos la bienvenida. Muchas gracias allá mi hermano Jesús Hernández, allá desde Galeana, Nuevo León.
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0: Ándele, ándele. Bueno, pues muchas gracias allá, Zafiro Radio, la 100.5 FM, allá desde Galeana, Nuevo León. Vamos a estar orando en esta hora. Y bueno, agradecer a Dios por las bendiciones.
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0: Señor, en esta hora, gracias Dios por la oportunidad que tú nos das. Bendice, Señor, a tu iglesia, bendice a tu pueblo, que tú nos llenes, que tú nos bendigas, Señor, cada día, que tú seas con cada uno de nosotros, Señor. Guárdanos en tu poderosa mano, Señor, que tú seas bendiciéndonos cada día. En el nombre poderoso de Cristo Jesús, yo declaro bendición, declaro que tú vives, declaro que tú reinas. En el nombre de Cristo Jesús. Amén, amén, amén. Muchas gracias, bienvenidos. En esta hora le damos la bienvenida. Bueno, ya estamos en cuatro radios junto con la 92.1 allá. 100.5 FM Zafiro Radio, allá el director, mi hermano Jesús Hernández, allá Radio Mahanaim, director, mi hermano Roberto Rodríguez, Radio Vida 100.9 FM, director, mi hermano Poli González, y bueno, gracias a los que están ahí en cabina, mi hermana Estela o mi hermana Merari, gracias, gracias, gracias, y por supuesto, estamos escuchando la programación de Llegó la Mano de Dios, y el lema que utilizamos es que cuando llega la mano de Dios, cambia tu vida, cambia tu mente, cambia tu corazón, y eres otra persona, una persona muy distinta, por supuesto. Vamos a unos anuncios aquí compartidos allá desde Radio Mahanaim, esta invitación que nos dice así.
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0: Gloria a Dios, gracias, gracias, gracias allá. Esa es la fiesta que va a haber allá en Querétaro. Oigan nomás, pura fiesta, pura fiesta. Y bueno, se nos viene el tercer aniversario de la Radio Misionera Jireh, acá desde Axla de Terrazas. Y queremos o no queremos, estamos en Querétaro. Oigan nomás, pura fiesta, pura fiesta. Y bueno, se nos viene el tercer aniversario de la Radio Misionera Jireh.

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0: Ándele, bueno, pues un saludo para allá mi hermana Delia, mi hermano Francisco, allá desde las cuevas Axla de Terrazas, allá también mis hermanos que nos están saludando, nos saludan allá desde Nuevo Jalpilla, Tampacán, allá mi hermana Severiana dice, escuchando la hermosa programación, Dios le bendiga a usted y a su familia. Muchas gracias. Yo saludo con mucho respeto allá a toda la audiencia de Zafiro Radio 100.5 FM. Les saludamos acá desde Axtla de Terrazas, desde el mero centro de Aguacatitla. Mandamos un saludo con respeto a toda la audiencia de Radio Vida 100.9 FM. Acá desde Aguacatitla, Axtla de Terrazas, les saluda el hermano Higinio Hernández. Y también saludamos allá con mucho respeto allá a toda la audiencia de Radio Mahanaín, Querétaro. Muchas gracias, bienvenidos a esta programación. Y queremos iniciar con este tema del Ministerio Musical La Mano de Dios. Este tema se llama Despierta Pueblo, tema y letra del hermano Poli González, oiga, y la música de La Mano de Dios, Ministerio Musical. Vámonos con ese tema, bienvenidos, muchas gracias por estarnos acompañando. ¡Iniciamos!

Gloria a Dios, gloria a Dios, gloria a Dios. Bueno, pues ya estamos por aquí, ya estamos de regreso. Muchas gracias por estarnos y siguiéndonos en esta hermosa, hermosa tarde. Muchas gracias por estarnos acompañando. Vamos a continuar y bueno, seguimos anunciando de que queremos decirte a ti, grupo musical, trío, puedes inscribirte a este evento, este concierto, esta cantata concierto que tenemos planeado para la fecha 28 y 29 de junio, y queremos invitarte a ti para que te inscribas. Queremos hacer un fiestón, fiestón de música en vivo. En lugar de poner música que ya hay en, ahora sí, en la biblioteca de música, bueno, queremos tener a grupos musicales en vivo y en directo. Vamos con un tema que nos pidió por aquí mi hermana Delia. Dice un tema de Shalom Hidalguense, a ver si lo encontramos. Dice, este tema se llama Abre Mis Ojos. A ver, vamos a ver si lo encontramos. Abre Mis Ojos, esto es con el trío Shalom. Trío Shalom, a ver si lo tenemos por aquí. Y seguimos saludando a todos los que nos están escuchando a través de la 100.9, a través de la 100.5 FM. Continuamos con música. Continuamos con música. A ver si nos aparece por aquí. Aquí está, no, a ver, es que nos aparece. Aquí está. Ah, pero no es mi hermana Delia, ¿qué creen? No lo encontramos, este Shalom Hidalguense. Pero bueno, vamos a ponerle ese tema de Abre Mis Ojos. No es con Shalom Hidalguense, esto es con Descendencia Cristiana. Este es Abre Mis Ojos. Un saludo para mi hermana Delia y a mi hermano Francisco. Mi hermano Francisco allá desde las cuevas Axla de Terrazas.

Oiga nomás. Bueno, pues gracias a Dios. Gracias a Dios por estarnos acompañando en esta hermosa tarde. 7:33, que no se le haga tarde. Oiga, que no se le haga tarde, dijo un hermano. Que no se le olvide tomar la pastilla de la memoria. No, hombre, pues si ya se le olvidó la pastilla de la memoria, no, pues entonces ya no. Seguimos saludando allá. Recuerden, mándenme un saludo aquí al número de cabina 489-192-44. 489-192-44. Número de cabina aquí de la radio Misionera Yiré. Oiga nomás, así me imagino el día 28 y 29 los tríos tocando aquí música en vivo. Claro que sí, así me los imagino tocando música en vivo, los tríos, los grupos musicales, aquí tocando en vivo en la cabina, en el estudio de Radio Misionera Yiré 92.1, acá desde Aguacatitla, Axla de Terrazas. Inscríbete ya al 489-192-44. Vámonos con más música, como dice por ahí, que no maltrata el alma. Vamos con algo de música, algo tradicional. A ver, este tema se llama Un Día a la Vez. Solamente un día a la vez. Yo creo que necesitamos vivir nuestra vida un día. Solamente un día a la vez. No hay que vivir mucho, No hay que vivir, en ese caso, con... pretendiendo hacer algo cuando de verdad está muy complicado el asunto. Así que vivamos solamente un día a la vez. Vamos a escuchar a este tema Un Día a la Vez. Esto es trío descendencia cristiana.

Gloria a Dios, gloria a Dios, gloria a Dios. Bueno, pues continuamos con música en vivo, en vivo, en vivo. Dice mi hermana Severiana, dice, muchas gracias, dice, por favor, una alabanza. Se me hace que no se fue su mensaje, mi hermana. Ándele, dice mi hermana Lise, dice, saludos y bendiciones para la familia Antonio Aquino. Escuchando la radio, oiga, a todo volumen. Vámonos con más música. Saludamos allá a mi hermano Tommy y mi hermano Tomás allá desde Ayotosco. Dice, Dios le bendiga, hermano. Puedes ponerme el canto de No Basta Decir. Esto es tema de la mano de Dios. Claro que sí, mi hermano Tommy, con mucho gusto. Con mucho gusto vamos a programarle ese tema de la mano de Dios. Ese está, me parece que en el primer volumen de La Mano de Dios. No basta decir, tema inédito y original de La Mano de Dios. Saludamos allá a todos los hermanos allá en Nuevo o en Ayotosco Viejo, bueno, en los dos. Saludamos mi hermano Tomás, mi hermano Tommy, les saludo aquí desde Aguacatitla, Axtla de Terrazas, el hermano Higinio. Saludamos allá a mi hermana Diana, allá en Tlacuilola, que nos está escuchando. Allá mis hermanos que nos están escuchando en Cacateo, allá en Retroceso, en Poxtlatamán. Dios le bendiga allá a los hermanos de Guasalingo que nos están escuchando. Muchas gracias. Dios les bendiga. Vamos con ese tema de la mano de Dios. Ministerio Musical.

0: ándale, ándale. Vámonos con ese tema que se llama Siento una paz. Como dijo mi hermano Macario, ¡ajúa! Mandamos un saludote allá a todos los que nos están escuchando en esta hora.
1: Es imposible.
0: Ah, dice mi hermana Severiana, dice, tus ojos con amor fraternal. Y eso, ¿quién lo canta, mi hermana? Tus ojos, tus ojos, tus ojos. Un saludo para todos los que nos están escuchando en esta hermosa hora. Tus ojos, a ver, ¿tus ojos qué? A tus ojos, ah, porque me aparecen tus ojos marrones, eso no es. Es tus ojos con el grupo Amor Fraternal, ándele. No, ya le quiero poner otro tema, hermano, esa no era, el grupo Amor Fraternal, ándele. A ver si lo encontramos, mi hermana, aquí está. Ándale, vámonos con tus ojos, con esto, para mi hermana Severiana que nos solicita ese tema, tus ojos. Vamos a escucharlo, mi hermana, vamos a escucharlo, ¿eh? Ándale, oiga, mi hermana

Ya nada más mandamos un saludote hasta Tlacuilola. Ese tema, tus ojos. Un saludo para todos los hermanos que nos están escuchando allá. Un saludo, mi hermana Diana, que nos está escuchando en este momento. Allá el hermano Víctor, que nos está escuchando allá en Guasalingo. Allá mi hermana Severiana, que nos está escuchando también. Mi hermana Lisette. Allá mi hermano Oral Roberto, mire nomás mi hermano Oral Roberto, Dios le bendiga. Allá mi hermana Delia, mi hermano Francisco nos está escuchando en esta hermosa tarde. Allá mi hermana Estela, mi hermana

Un saludote allá, mi hermano Mere Terrazas. Mire, mi hermano Mere que nos está saludando. Dice, Dios le bendiga, hermano. Saludos y bendiciones para toda la audiencia. Me puede complacer con un

Un saludo para mi hermana Olda, allá en Temalacaco. Mire nomás, dice, Dios le bendiga, hermano. Aquí lo estamos escuchando en la radio. Bendiciones para todos los que están escuchando.

0: Saludamos a todos los que nos están escuchando. 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Vamos a escuchar por ahí ese anuncio y regresamos con más música.
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0: ¡Ándele! 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Vamos con más temas, vamos con temas que por aquí tenemos para todos ustedes. Recuerde, coménteme al 489-192-44 y mande su mensaje. Vamos con ese tema que nos solicita ya mi hermano Mere desde la ciudad de Temalacaco. Este tema se llama Gotas de Sangre. Un saludo para todos los de Temalacaco. ¡Arriba Temalacaco! Acá nos saluda también mi hermana Angélica, allá de Las Mesas, Tampacán. ¡Arriba Las Mesas,

Gloria a Dios, esto es Gotas de Sangre ya con el Grupo Paz, Grupo Paz. Un saludo a mi hermana Liz que nos pide, dice, ¿puede poner un canto del grupo Aposento Alto? Bueno, pues claro que sí, mi hermana, le complacemos, ¿verdad? Que somos bien complacientes nosotros. Somos bien complacientes, vamos con ese tema. Este tema que se llama Quiero Decirte. Esto es el grupo Aposento Alto. Allá el director, mi hermano Bonnie Valdés, desde Axla de Terrazas. Miren, por aquí ese tema, Quiero Decirte, grupo Aposento Alto.

0: Gloria a Dios, gloria a Dios. Nos vamos a ir a una pausa publicitaria a las 8. A las 8 en punto nos vamos a ir a una pausa publicitaria. Y bueno, pues ahí les hacemos ese comentario. Vamos con más música, vamos con más música. Les saludamos aquí desde Aguacatitla, Axtla de Terrazas, Radio Misionera Yiré, saludando a la audiencia de la Radio Vida 100.9 FM allá desde Cacateo, Tamán. Mandamos un saludo allá a Zafiro Radio 100.5 FM, Zafiro Radio allá desde Galeana, Nuevo León. También mandamos un saludo a Radio Mahanaín Querétaro, allá desde la ciudad de Querétaro. Los directores, mi hermano Roberto Rodríguez, mi hermano Jesús Hernández, mi hermano Poli González, gracias por estarnos escuchando. A las 8 en punto nos vamos a una pausa publicitaria y regresamos en el minuto 7 u 8. Regresamos ya para meditar acerca del mensaje de la palabra de Dios. Que bueno, Dios es para todos, Dios es para todos los que crean en algo, Dios es para todos. Así que aquí no hay religión, aquí no hay que esto o que el otro, Dios es de todos. Así que pues, mandamos un saludote para todos, 8 en punto, nos vamos a una pausa publicitaria. Regresamos. En un momento más.
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0: Gloria a Dios.
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2: Son las 8:00.
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1: No quiero que nunca más me obligues a ir a la iglesia.
2: ¿Cómo así, Victoria? ¿De qué estás hablando?
1: Sí, papá, no me quiero que me obligues a ir.
2: ¿No quieres que te obligue a ir a la iglesia? Uh-huh. ¿Y de dónde tú sacas esa idea? Yo no te obligo a ti ir a la iglesia.
1: Es que yo estaba viendo los comentarios de las redes sociales y dicen que tú me obligas a ir a la iglesia. Entonces me puse a pensar, ¿y si es verdad? Y yo también quiero tomar mi propia decisión.
2: Ah, wow, quieres tomar tu propia decisión. Uh-huh. Estás muy pensadora, hija. Venga acá, acércate, vamos a hablarle, amor. A ver, ¿hay alguna de esas personas que me estén criticando por yo obligarte a ir a la escuela?
1: No.
2: Ah, porque si fuera por ti, hija, nunca irías a la escuela. Mm. ¿Sí o no? Mm. Así okay. Que a seguir yendo a la iglesia, a seguir yendo a la escuela y a no pararse a las 11 de la mañana, ¿me entendió?
1: Ok.
2: Te amo, hija.
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Gloria a Dios, gracias, gracias porque sigues aquí, muchas gracias por quedarte el día de hoy. Un gusto en saludarte, un gusto en que me hayas acompañado y en que estés todavía por aquí. Gracias, gracias. Vamos a platicar. Me gustaría que bueno, más adelante, igual hoy, mañana, no sé, cuando gustes, quieras y tengas la oportunidad, coméntame qué tema te gustaría que abordemos. Coméntame qué tema te gustaría que abordemos en la programación de Llegó la Mano de Dios. Y hoy quiero platicarte, Jesucristo es el mismo ayer y hoy y por siempre. Allá en Hebreos 13:8. Vamos a platicar sobre eso.

0: sigues por aquí, qué bueno que te quedaste. Gracias a Dios por las bendiciones. Un saludo para todos los que nos están escuchando.
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0: Gloria a Dios, qué bueno que sigues por aquí, qué bueno que te quedaste. Gracias a Dios por las bendiciones. Un saludo para todos los que nos están escuchando. Gracias. Vamos a iniciar con una oración. Señor, en esta hora, gracias Dios por la oportunidad que tú nos das. Señor, derrama bendición hasta que sobre y abunde. Señor, abre las ventanas de bendición. Abre las ventanas, Señor, hasta que sobre y abunde. Señor, declaro bendición. Declaro que tú vives. Declaro que tú estás con nosotros, Señor, en este lugar. Gracias Dios, porque tú eres bueno, porque tú eres maravilloso, Señor. Tu nombre es exaltado. Continuamos saludándole. Gracias por estarnos acompañando en esta tarde. Continuamos. Vamos a hablar acerca de algo importante. Así que pues, bienvenido.

explicarle es lo siguiente. Vivimos en un mundo de cambio constante. Oiga, yo veo el celular y veo como que dice que está tiene el Android 12. Pero más adelante, yo creo que ni tarda un mes, y después el 13, luego el 14, luego el 15. Todo se va actualizando. Y yo creo que nuestra vida, terrenalmente, físicamente, también. Yo recuerdo cuando estaba pequeño, pues muy apenas, ¿no? Podía conocer una computadora, un celular, pero ¿qué cree? Hoy los chiquillos, no hombre, hoy los chiquillos ya saben, ya le saben mover a todo, y es que vivimos en un cambio constante. Las tecnologías se vuelven obsoletas con el paso del tiempo. Yo platicaba con unos compañeros allá en el trabajo y hablábamos acerca del famoso disquete. Los que utilizamos disquete saben de qué se trata, ¿verdad? El disquete era como un disco pero cuadrado que se metía en la computadora y servía para guardar información. Y la información era algo mínimo, algún documento en Word, 250 megabytes o menos. Pero era la tecnología. Después salieron las memorias USB, eran unas memorias grandotas pero de capacidad pequeña. La más grande que yo conocí fue de 250 megabytes o 500 megabytes, no llegaba ni siquiera a un giga. Y hoy podemos ver ya no memorias USB, vemos memorias micro SD, que ya algunas son hasta de 64, 128, 256.

0: gigas, ya no son megabytes. Antes ni siquiera llegaba uno, ahora son muchísimas. Y bueno, ya tenemos memorias más grandes, los terabytes, que significa millón de megabytes. O sea, es mucha información y todo se va actualizando. Pero también en nuestros cuerpos envejecen, nuestros cuerpos van cambiando, las relaciones que tenemos se van transformando también, la economía fluctúa y todo está en constante movimiento. Y sabes qué, esta constancia genera ansiedad. Ay, ay, ay, eso no existía antes, yo creo. Ansiedad. Sin embargo, quiero comentarte, como dice ahí en Hebreos capítulo 13, versículo 8, que nos ofrece un ancla inmovible, algo que no cambia, algo que es inmutable, algo que dijera alguien, lo vio mi abuelito y era igual, lo vio mi papá, lo veo yo y lo van a ver mis nietos, mis bisnietos. ¿Por qué? Porque ese que no cambia se llama Jesucristo.
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0: La naturaleza de Jesús es que no cambia. Su amor, su poder ni sus promesas cambian. Jesús es el mismo de ayer y hoy y por los siglos. Bienvenidos a esta programación. Quiero platicarte de aquel que no cambia. La fidelidad de Cristo, la base histórica, la base presente y la base futura. ¿Qué significa? Aquí no cambia nada, porque a veces cuando yo recuerdo cómo cuando hacían esto, lo hacían de este modo. ¿Qué significa? Significa que hoy lo hacen diferente. Y luego, en el futuro, lo que tú tienes como tecnología, lo que tú tienes como base, lo que tú tienes como lo moderno, lo de hoy. Bueno, pues van a decir los niños más adelante, algunos 60 años, 70 años, ya vas a estar, dijo mi papá, vas a estar ya viernes, sí, porque ya casi sábado, y bueno, domingo, no, ya Mickey's. Entonces, cuando los niños estén aquí, en aquel lugar, lo que tú hacías moderno será viejo. Pero lo que no cambia es Jesucristo. Jesucristo es el mismo de ayer, de hoy y por los siglos de los siglos. Hebreos 13, 8. Ándele, Señor, en esta hora, gracias Dios, gracias Señor por este tiempo. Gracias Señor, porque tú eres bueno Señor, tu misericordia es para siempre Señor. Yo te agradezco Señor, te pido por todos aquellos que nos están escuchando en este momento. Guárdalos Señor ahí con tu poderosa mano. Te pido que los guíes Señor con tu guía. Guíanos Señor a cada momento, que tu presencia vaya con nosotros. Oh Dios de la gloria, declaro bendición. Declaro que tú vives, declaro bendición por todas aquellas radios que enlazan las programaciones. Bendícelos, Señor, guárdalos y hazles crecer en tu espíritu, Señor. En el nombre de Jesucristo, amén, amén, amén. Me gusta este canto que dice, quiero ser más como tú. Y reflejar al mundo tu amor. Está muy bonito, está muy bonito. Más cuando lo canta el hermano Higinio. Cule nombre, eso está muy bueno. Vámonos con este tema que el día de hoy vamos a estar platicando. Jesucristo no cambia, Él es el mismo de ayer y hoy. Comenzamos, el versículo que dice Jesús es el mismo de ayer, esto se refiere a su fidelidad. Dios es fiel y a través de la historia bíblica y personal, el Señor nos ofrece esa vericidad de que Dios es real, de que Dios es fiel. Un ejemplo real, esto es el Jesús que sanó al leproso, si te acuerdas, ¿verdad? Cuando Jesús sanó al leproso, cuando consoló a María y a Marta, y el que perdonó a Pedro es el mismo Jesús de hoy. Es como lo que yo digo, dice la palabra de Dios, dice la palabra de Dios. Allá en el libro de Juan, capítulo 1, en ese capítulo 1 dice mucha información. Dice que aquel verbo se hizo carne y el verbo era Dios y el verbo era con Dios y prácticamente Dios era el verbo. Y dice que aquel que hizo los cielos.

dicho. ¿Quién estaba en el mundo? Estamos hablando de Jesús. Jesucristo estaba en el mundo. Y el mundo fue hecho por Él. Eso significa que Jesús es el Padre. Simplemente dice ahí en el versículo, me parece que en el 14, igual por ahí está, en lo que es 12, 13, 14, lee todos esos versículos, dice: y nosotros vimos su gloria como del unigénito. Es decir, que nosotros lo conocimos como hijo, mas no era ningún hijo. Porque yo me pongo a meditar y me pongo a pensar, mira, yo le decía a un hermano, a un amigo, le decía: oye, ¿tú eres justo o eres injusto? Y me dice: no, pues la Biblia tacha al ser humano que no hay ningún justo, ni siquiera uno, ¿verdad? Ok, sí, estamos bien, muy bien. ¿Estás de acuerdo que el ser humano es injusto? Sí, muy bien. Entonces, el único justo, mismo Jesús lo dice, el único justo es Dios, ¿verdad? Sí, muy bien. ¿Vamos bien? Vamos bien. Bueno, entonces, tú como una persona injusta, ¿mandarías a tu hijo a cobrarle al vecino, al amigo, cuando te amenazó? Si tú me vienes a cobrar o mandas a alguien, lo voy a violentar al que venga, lo voy a golpear. Pero como a ti te dio miedo, como padre, mandas a tu hijo. Yo te pregunto, ¿será justo? ¿Tú lo harías? No, yo no lo haría, dice. ¿Y por qué no lo harías? Porque no sería justo. Oye, pero si la Biblia dice que tú eres injusto. Sí, pero yo no lo haría. Muy bien, yo le decía. Es que dice una palabra también, que aún siendo malos, sabemos dar buenas dádivas. Si lo has leído, que el ser humano, aún siendo malo, sabemos dar buenas dádivas. ¿Qué significa? Que si aún siendo injustos, somos justos cuando amamos, ¿verdad? Somos justos cuando amamos. No queremos que nada le pase a nuestro hijo, a un familiar, porque somos, tenemos algo de justicia en nuestra vida. Entonces, cuando la palabra de Dios dice, porque de tal modo Dios amó al mundo, Dios amó al mundo, al ser humano, dice la palabra, dice ahí Juan 3:16, dio a su único hijo en sacrificio. ¡Órale! Un compañero me dijo, tu Dios es un Dios cobarde. Y yo dije, no, pero ¿cómo? Y ya después Dios me bendice con una palabra y me dice, es que Dios no mandó a nadie. Dios jamás mandó a un tercero, a alguien. Dios se encarnó, Dios vino a nacer y lo conocimos como hijo. Por eso la base bíblica de Hebreos 13:8 dice, Jesucristo es el mismo de ayer. Porque en el tiempo actual, en la historia bíblica de Jesús, es el tiempo presente de Jesús. Y Jesús ahí estaba. El que sanó al leproso, el que consoló a María, el que consoló a Marta, el que perdonó al Pedro, es el mismo Jesús que hizo los cielos y la tierra. Porque mismo Juan dice, Él está en el mundo y el mundo por Él fue hecho. Y nada de lo que ha sido hecho fuese hecho si no fuera por Jesús. ¿Verdad? Entonces, Jesús es el mismo de ayer y hoy. Inclusive desde hoy y el futuro. Porque es el mismo, Él no cambia. Mira tu propia vida. ¿Recuerdas cuando Dios te sacó de una situación difícil? ¿Recuerdas cuando Dios te liberó de un peligro? ¿Recuerdas cuando Dios te sacó de una situación difícil donde tú decías, es que yo ya no

voy a poder, es que yo ya no puedo con eso. Bueno, ese mismo amor y poder que sostuvieron tu pasado siguen presentes y vigentes en este momento. Y yo te aseguro que ese mismo poder, ese mismo amor será para el futuro, para tus hijos, para tus nietos. Porque es un amor que no cambia. Ese mismo Jesús seguirá mientras Jesús no venga a la tierra, ese amor seguirá presente. Te comento, Jesús no es una figura histórica, algo que ya pasó, no hombre, ya quedó en la historia. No, Jesús es actual. Jesús, Él está activo. Jesús, Él está presente. Ah, porque cuando estaba Jesús con sus discípulos, con la gente que lo rodeaba, Jesús dijo una palabra: un poco me vas a ver y luego después ya no me vas a ver, pero mandaré al Consolador. Y mucha gente cree que mandó a otro, a su hermano a lo mejor, porque muchos creen que Jesús tiene un padre y entonces, pero va a mandar a su hermano, yo creo. Pero no, Jesús dijo, yo mandaré al Consolador. Y ahí en Mateo, allá en el 18:20 dice, porque donde están dos o tres congregados, dice, porque donde están dos o tres congregados en mi nombre, ahí habla Jesús, dice, yo estaré presente en medio de ellos. ¿A poco sí? Claro que sí, claro que sí. ¿No lo tienes? Bueno, pues yo te invito a que lo busques. Mateo 18:20 dice Jesús, porque donde están dos o tres congregados en mi nombre. ¿Cuál es el nombre? Jesús, Jesucristo. Dice, allí estoy yo en medio de ellos. Es una promesa que Jesús hizo cuando estaba en carne, cuando estaba en físico. Él dijo que se iba a ir y iba a mandar a alguien más, pero no es que iba a mandar a un tercero, no es que iba a mandar a alguien. Y muchos dicen, es que ya son tres. No son tres, que dice la palabra de Dios que Dios no tiene linaje, no tiene principio y no tiene fin. Oigan nomás, no tiene principio y no tiene fin, así que no existe como tal. Se le conoció en la antigüedad y la gente lo nombró, no, pues el Padre. De hecho, cuando Jesús oró, nos enseñó que le reconozcamos como Padre. Cuando Isaías profetizó, dijo, porque un niño nos es nacido, un hijo nos es dado, el principado sobre su hombro, y su nombre será Padre Eterno. O sea, el que iba a nacer es el Padre Eterno. Y luego dice, Príncipe de Paz. El que iba a nacer es Príncipe. Y luego y dice, Dios Fuerte. O sea, el que iba a nacer será el Dios Fuerte. Y no es el que será, lo es. Pero la gente no entendió. Dice la misma palabra, dice, porque a los suyos vino y los suyos no le recibieron, no le conocieron. Y es más, cuando Felipe también preguntó, Señor, muéstranos a tu papá. Así le dijo, Señor, muéstranos a tu papá y nos basta. ¿Y qué le dijo Jesús? Yo creo que enojado le dijo, tanto tiempo que yo estoy aquí, ya estoy aquí 33 años y a poco no me han conocido que yo soy el Padre. ¿Por qué? En el libro de Juan nos dice que el Verbo se hizo carne, se transformó, el Padre que hizo los cielos y la tierra se encarnó y nosotros lo conocimos como Hijo, nosotros lo conocimos como Hijo.
Cuando Jesús estaba aquí, Él prometió mandar al Consolador. Y el Consolador es su poder, es su esencia, es su poder. Es como cuando... vamos a hablar de un trabajador, en un trabajo, en una empresa. Cuando, a lo mejor cuando el patrón está, no es porque esté ahí presente, está en el lugar y dice, cuidado, quiero que trabajen bien, quiero que hagan esto, y todos trabajando. El patrón o quien está dirigiendo la obra no está presente ahí, pero está dentro del lugar, está dentro de la empresa. Entonces, en algún momento otro se asoma y ve si están trabajando o no. Entonces, los trabajadores trabajan, están haciendo su trabajo. Así Dios en estos momentos. Pero aquí hay algo muy diferente, es que Dios es omnipresente. Dios está en donde quiera. Lo buscas en el cielo, en la mar, en donde quiera, donde quiera, donde tú quieras que esté. Es decir, ¿por qué digo esto? Porque lo digo en el sentido, porque dice Dios, yo estoy a la puerta. Dios va a donde quiera que tú vayas. En el libro de José 1:9 dice, porque a donde quiera que tú vayas, yo iré. Yo estaré contigo. Aquí el único detalle es de que tú no le abres la puerta. El Señor ahí va contigo. A veces te pueden pasar cosas malas y Dios ahí está contigo. Ya por oración de los demás, Dios obra en tu vida porque Él te defiende. Pero si tú estás en constante oración, dice el ángel de Dios, acampa alrededor de los que le temen, de los que oran, y los defiende. Es que Dios está en donde quiera. Entonces, te comentaba, mira tu vida pasada. Cuando Dios te sacó de ese problema, quiero decirte que Dios, sigue con el mismo poder. Un ejemplo real del poder de la actividad de Jesucristo es que ante la angustia o el pecado, su gracia sigue siendo suficiente. La incertidumbre laboral, Él sigue siendo proveedor. Su poder no disminuye con el tiempo. Ay, es que Dios ya no me bendijo porque ahora está bendiciendo mucho al pastor. Mira, el pastor ya trae otro carro. Y por eso a mí no me ha bendecido. No, Dios no es así. Dios bendice y su poder no se acaba. Hay una palabra que me gusta mucho porque hablé de bendición. Dice ahí en Mateo 6:33, si no me equivoco, dice, buscad primeramente el reino de Dios y su justicia. ¿Cómo es buscar a Dios? Buscar a Dios es orar, es cantar, es leer. Todo lo que se refiere a Dios es buscar a Dios. Y la promesa de Jesucristo es, busca primero. Ah, no, pero es que hoy no voy a ir al culto porque hoy llegó mi, hoy me llegó mi programa y voy a ir a cobrar. Yo a veces platico con los hermanos, con la iglesia. Oye, ¿cómo para ir a cobrar? ¿Cómo para ir al banco? ¿Cómo para ir a recoger un dinero? O inclusive voy a ir a cobrar esto. Yo a veces platico con los hermanos, con la iglesia. Oye, ¿cómo para ir a cobrar? ¿Cómo para ir al banco? ¿Cómo para ir a recoger un dinero? O inclusive voy a ir a cobrar esto y es mi trabajo. Allí sí voy. Aunque no pueda caminar, yo voy a pagar viaje porque voy a ir a recibir ese dinero. Me causó risa el comentario de un hermano que decía, visitaban una hermana y le dice, hermana, ¿usted le echa ganas a recibir ese dinero? Me causó risa el comentario de un hermano que decía, visitaban una hermana
Y le dice, hermana, ¿usted le echa ganas? Sí, sí.

y le echo ganas. ¿Y por qué no va al culto? No, es que a veces estoy muy cansada. O dice el hermano, es que no puedo. Pero bueno, le decía, usted recibe, ¿cómo le dijo? 60 y más, 65 y más. Sí, ¿verdad que paga viaje? Sí, dice. Dice, venga al culto. Bueno, eso es algo que comentó el hermano. Bueno, y continúo. Dice la palabra de Dios que la seguridad de Cristo, es decir, va hasta el futuro. Jesús es el mismo por los siglos. Esto garantiza el futuro. Aunque nuestros líderes terrenales, ya sea la autoridad, nos fallen, el mundo cambie drásticamente, la verdad de Cristo permanece. Podemos enfrentar el futuro, la vejez, la incertidumbre económica sin miedo, porque nuestra esperanza no se basa en lo terrenal, sino en aquel que es eterno. Allá en Hebreos 13:8 nos dice que Jesús es el mismo de ayer, hoy y por los siglos. Cuando más yo te conozco, yo te recomiendo orar en la mañana antes de ver, no sé, el noticiero, el celular o el trabajo o irte al trabajo. Dile, Señor, el mundo va a cambiar hoy. Las noticias van a cambiar hoy, pero tú ayúdame. Ayúdame a confiar en tu fidelidad. Ayúdame. Yo creo que en las noches, las noticias, ya sea en la televisión, en las redes sociales, a veces nos tiran ahora sí balazos de ansiedad por el contexto mundial, que empieza una epidemia, que empieza una guerra económica, que la política, que hubo asaltos en aquellos lugares, que hubo violencia, que hubo matanza, y todo eso nos causa en nuestra vida, en nuestro pensamiento, una ansiedad, una super preocupación, y vemos que el mundo ha cambiado. Antes, a lo mejor nosotros de niños podíamos ir a la tienda de la esquina y no pasaba nada. Pero hoy yo creo que no podemos enviar a los niños porque hay peligro en las calles. En Hebreos 13:8 el Señor nos dice que Jesús no cambia, pero el mundo ya ha cambiado. La inestabilidad del mundo confirma la necesidad de que debemos buscar a Dios. Yo te recomiendo que en la noche, al repasar el día por tu mente, todo lo que hiciste, todo lo que lograste, busca un momento donde la fidelidad de Dios se manifestó. Reconócelo, reconoce que todo lo que tú hiciste durante el día es porque Dios lo quiso. Reconoce que el ayer se convirtió en tu hoy. Reconoce que dice la palabra de Dios que no te afanes por el día de mañana. Lo que hiciste hoy, ya no te preocupes. Lo que el Señor quiere es de que el día de hoy medites en su palabra y reconócelo. Jesús no cambia, Él va a estar contigo si tú quieres. Si Jesús es el mismo, sus enseñanzas también son lo mismo. En el trabajo o la familia, aplica los mismos principios de amor y justicia. Ah, no, pero si eres como el hermano Higinio, que dice, si me la hacen, me la pagan, ¿verdad? Sin importar la cultura, Jesús nos enseña a perdonar. Recuerda, hoy te hago una invitación. Descansa en la fidelidad de Dios. Descansa
en la inmutabilidad, que significa Dios no muta, Dios no cambia, Dios no evoluciona. Cuando todo se derrumba, Jesús sigue siendo el mismo. Confía hoy en el Señor. Confía en Jesucristo, querido amigo, querido radioescucha. Ahí donde tú estás, probablemente tú tengas problemas, probablemente tú estés necesitado de muchas cosas. El día de hoy te digo, confía en Jesús. Jesús quiere gobernar tu vida. Jesús quiere entrar en tu vida y decir, hijo, yo aquí estoy contigo. Yo no me iré a ningún lado. Yo recuerdo algo que es algo chusco, porque un pastor invitaba a una hermanita, le decía, hermana, vamos a la iglesia. No, pastor, yo no quiero ir porque yo tengo a mis animales y pues, ¿quién los va a cuidar? Yo aquí los estoy cuidando. No, hermana, vamos, vamos. Mire, Dios va a cuidar a sus animales. ¿De veras, pastor? ¿De veras Dios se va a cuidar a los animales? Claro que sí, hermana. Usted póngalo en sus manos de Dios y Dios se los va a cuidar. ¡Ah! Muy bien, muy bien. Y un día la ancianita dijo, no, pues le voy a hacer caso al pastor. Yo creo que era como de hoy para mañana. Y la ancianita dijo, pues voy a ir a la iglesia. Al final de cuentas, Dios los va a cuidar. Gloria te veo. No, hombre, ya va llegando la ancianita ahí al templo. Ya se sentó, se acomodó ya, bien sentadita. Y el pastor, hermanos, Dios les bendiga. Vamos a orar porque Dios está aquí con nosotros. No, hombre, pues que se para la abuelita. Se paró y se enojó. Dijo, ¿cómo? Dios está aquí y yo lo dejé cuidando allá a mis animales. Fíjate nomás que, pero Dios es inmutable, Dios es omnipresente. Así como Dios no cambia, Él es el mismo de ayer, el que hizo los cielos y la tierra. Allá en Apocalipsis nos enseña, allá dice, yo soy el Alfa y el Omega. Mira, lo voy a buscar mejor. Lo voy a buscar y te voy a leer la cita. Vamos a leer allá en el libro de Apocalipsis, capítulo 1, versículo 8. Y con esto vamos a estar terminando por aquí esta pequeña reflexión. Apocalipsis, capítulo 1, versículo 8, nos remarca la inmutabilidad de Dios. Recuerda que Dios no tiene linaje. Dios no tiene principio, o sea, Dios no tiene papá, Dios no tiene abuelito, tatarabuelo, porque Dios es el inicio y Dios es el final. Él no tiene prácticamente los únicos hijos que tiene Dios somos tú y yo. La iglesia son los hijos de Dios. Dios no tiene hijos. Dios no tiene hijos. Si no te imaginas, los hijos de Dios allá en el cielo serían tus hermanos. Dios no tiene hijos. Dice la Biblia de ahí en Apocalipsis capítulo 1, versículo 8. Dice, yo soy el Alfa y la Omega. Yo soy el principio y fin. Lo dice bien, ¿verdad? Dice el Señor. Ahora, si tú dices, ¿pero cuál señor? Pues es que no hay dos señores. El único señor en la Biblia es Dios. O sea, en la Biblia no hay otro señor. No hay otro señor. No hay dos dioses. No hay señores. El único al que se refiere como señor es Dios. Y bueno, dice, yo soy el Alfa y el Omega, principio y fin, dice el Señor, el que es. Pues entonces el que es, me vas a decir tú, entonces es el Padre. Bueno, ponle entonces el Padre, dice el Señor, el que es o el que era. A ver, no, pues dices, es el que era el Padre.
Y el que es, pues ese, el hijo, así. Pero ahí dice, dice, yo soy el que es actualmente, el que es hoy. Pero dice también, yo soy el que era antes. ¿Antes de cuándo? Antes del principio, él es. Y dice, el que ha de venir. Ahora yo te pregunto, ¿y quién va a venir? Pues esperamos la segunda venida de Jesucristo. La segunda venida de Jesús. ¿Y qué dice? ¿Qué dice ahí? El Todopoderoso. El Todopoderoso. Ya ves, ahí está el versículo clave. Yo soy el que es actualmente. Yo soy el que era antes, allá en la creación. Y yo soy el que ha de venir. ¿Quién va a venir? La segunda venida, el que va a venir es Jesucristo. Y dice Jesús, yo soy el Todopoderoso. Ojo, el Todopoderoso que habla en el Antiguo Testamento no es que sea otro Todopoderoso. Es que hay dos Todopoderosos. No hay dos Todopoderosos. Solamente hay un Todopoderoso. Y ese es Dios. Así que dice en Hebreos 13:8, estamos ahí en esa cita, Jesús es el mismo. Recuerda que el Dios allá de la antigüedad, allá del Antiguo Testamento, ese Dios no tenía nombre. Lo apodaban como el Dios de Abraham, de Isaac y de Jacob. Pero él no tenía nombre. Ese nombre se le dio a conocer cuando llegó Jesús a la tierra. Isaías dijo, el que va a nacer será el Padre Eterno. El que va a nacer será el Dios Fuerte. ¡Ándale! Ahí quedó. Ahí quedó. Así que Dios te bendiga, hermano. Dios te bendiga, Dios te guarde. ¿Tienes dudas sobre este mensaje? Me gustaría escucharte. Me gustaría escucharte si tienes dudas sobre algún mensaje, por alguna palabra. Recuerda contactarme al número de cabina 489-100-9244. Déjame un mensajito, yo te voy a contestar con todo gusto. Vamos a orar. Señor, en esta hora, gracias, Dios, por la oportunidad. Te pido que tú nos guardes, Señor. Guárdanos en tu poderosa mano. Líbranos de toda acechanza del enemigo, Dios. Guárdanos en el nombre de Jesucristo. Amén, amén, amén. Y muchos amén.

0: Gloria a Dios, bueno pues gracias, allá estamos al aire, seguimos al aire allá desde Radio Mahanaim. Radio Mahanaim, seguimos presente, gracias mi hermano Roberto, seguimos al aire a través de Radio Mahanaim.
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1: Amén, amén, amén.
2: 8:50.
1: Amén, gracias por estarnos acompañando. Vamos a escuchar un audio por aquí que nos mandó mi hermano Eliseo. Vamos a escucharlo y este audio dice así.

0: Uriel con mi mamá y con mi papá. Saludos para toda la bella audiencia. Amén.
1: Ándele, ese es el pequeño locutor allá, desde Cuatzontitla, Axtla, de Terrazas, allá, Josué, está saludando allá desde mi hermanito, allá mi sobrino, desde, ¿cómo se llama el programa? Rescatistas Amigos de Jesús, Josué, allá Víctor, Dios les bendiga, qué bueno que están por ahí escuchando, y bueno, Josué, hay que invitar a los tríos, a los grupos para que se inscriban en esa cantata concierto, Josué, te falta, ¿verdad? qué bueno, Josué, Dios te bendiga, allá Víctor, mi hermano Eliseo, allá de Rescatistas Amigos de Jesús y Victoria en Cristo, los días viernes. Así que les hacemos la invitación, grupos musicales, tríos, guapangueros, mariachis, banda, de todos los estilos, grupo norteño, están invitados para este concierto, cantata concierto, por motivo del tercer aniversario de la radio, tercer aniversario de la radio misionera Yiré, ya tres años, queremos invitarte para que formes parte de este equipo, queremos tener fiesta, grupos en vivos tocando y que puedan compartir su música. Vamos a escuchar un anuncio allá de mi hermano Roberto, también Radio Mahanaín.
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1: Gloria a Dios. Bueno, pues ahí quedó, allí quedó ese tema, esa invitación allá de Radio Mahanaín. Muchas gracias por estarnos acompañando. Gracias por estarnos acompañando en esta hora. Gracias a Dios por las bendiciones. Y bueno, ya el tiempo se nos está acabando y queremos decirle a todos ustedes gracias por su compañía en esta tarde. Seguimos invitando. Por aquí tenemos otro mensaje allá desde Tamazunchale. Vamos a escuchar este anuncio.

Gloria a Dios. Esta es la invitación que, bueno, se vino pura música, pero es la una invitación allá para el 15 de mayo en la galera de Matlapa, al lado del Hospital Materno. Se presenta Julio Covarrubias. Julio Covarrubias y en la música el grupo Jiré. La entrada es totalmente gratis. Allá estará predicando el pastor Bernardino Bueno. Ven con tu familia y recibe un mensaje que transformará tu vida. Esta es la invitación allá de mi hermano Bernardino Bueno para todos los que les quede cerca Matlapa, allá en la galera de Matlapa, 15 de mayo a las 6 de la tarde. Un saludo para mi hermano Isidro, que dice: Dios le bendiga en esta noche. Nos pidió un canto, pero mi hermano no creo que lo podamos poner. O bueno, nos faltan 4 minutos, pero queríamos saludar. Y bueno, saludamos a todos los que nos están escuchando. Gracias por habernos acompañado. Gracias por porque pudo acompañarnos. Así que gracias. Recuerde, número de cabina 489-192-44. A ver si se lo ponemos, mi hermano Isidro. Nos pide el tema de una unción con Saúl y sus teclados. A ver si aparece una unción. No sé si estamos allá con la 100.9 FM Radio Vida. Y bueno, pues si es así, muchas gracias. Gracias. Ay, ya se me está trabando toda la lengua. Es que hace frío ya aquí en la cabina. Gracias a Dios. Oiga, es que hace tiempo batallábamos con el clima, pero gracias a mi hermano Cali, que nos hizo la donación de un clima de media tonelada. Y bueno, así que para esta... Este 28 y 29 de junio, que va a ser el tercer aniversario, yo te invito a sembrar aquí en la misionera Jiré, cada uno de como propuso en su corazón, no con tristeza ni por necesidad. Vamos con ese tema. Ese tema es de Saúl y sus teclados. Este es Namán, no era la unción. No era la unción. A ver, ¿dónde está mi oración? Ah, aquí está. Ahora sí, vámonos, mi hermano Isidro, allá desde Coscatlán.

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1: Son las 9:00. 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
1: No quiero que nunca más me obligues a ir a la iglesia.
2: ¿Cómo así, Victoria? ¿De qué estás hablando?
1: Sí, papá, no me quiero que me obligues a ir.
2: ¿No quieres que te obligue a ir a la iglesia? Uh-huh. ¿Y de dónde tú sacas esa idea? Yo no te obligo a ti ir a la iglesia.
1: Es que yo estaba viendo los comentarios de las redes sociales y dicen que tú me obligas a ir a la iglesia. Entonces me puse a pensar, ¿y si es verdad? Y yo también quiero tomar mi propia decisión.
2: Ah, wow, quieres tomar tu propia decisión. Uh-huh. Estás muy pensadora, hija. Venga acá, acéptate, vamos a hablar, mi amor. A ver, ¿hay alguna de esas personas que me estén criticando por yo obligarte a ir a la escuela?
1: No.
2: Ah, porque si fuera por ti, hija, nunca irías a la escuela. ¿Sí o no?
1: Okay.
2: Así que a seguir yendo a la iglesia, a seguir yendo a la escuela y a no pararse a las 11 de la mañana, ¿me entendió?
1: Okay.
2: Te amo, hija.
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6: Primeramente al Señor la oportunidad que me da de compartirte este breve mensaje y agradezco a cada director, a cada directora de las diferentes radios que nos da la bendición de compartir este mensaje. Este tema titulado Cuando Dios envía la lluvia. Vamos al libro de Oseas capítulo 6 versículo 23 y dice la palabra del Señor honrando al Padre, al Hijo y a su Espíritu Santo. Conozcamos pues y sigamos delante en conocer a Jehová, como el alba está dispuesta a su salida y él vendrá a nosotros como la lluvia tardía y temprana a la tierra. Señor, gracias la oportunidad que usted nos concede, Señor, de que mis hermanos permitan que este mensaje edifique y bendiga cada vida, Señor. En esta hora nos disponemos a que tu corazón, a que tu palabra llegue a cada hogar, Señor Jesús, en esta hora. Te doy gracias, bendigo cada vida, cada oyente, mi Dios, y aquellos que están a través de alguna red social escuchando este mensaje. Bendigo sus vidas. En el nombre de Cristo Jesús. Amén y amén. Gloria al Señor. Hoy vivimos en una generación donde todo es rápido. Queremos respuestas inmediatas, bendiciones instantáneas, resultados visibles. Pero algo que Dios nos ha dicho en este día, que el Señor trabaja conforme a sus tiempos. Él trabaja en los procesos difíciles dentro de nuestra vida y podemos entender que el Señor es grande y misericordioso. La Biblia menciona lo siguiente, compara
4: las 9:10.
6: Presencia de Dios con la lluvia. ¿Por qué? Porque la lluvia no solo cae, transforma y prepara nuestra vida. La pregunta de hoy, mi querido oyente, ¿estamos listos para recibir la lluvia de Dios? Punto número uno en esta hora. La lluvia representa la presencia del mismo Dios sobre nuestra vida. La palabra de Dios dice que la lluvia simboliza la bendición, la restauración y la vida espiritual de cada uno de nosotros. Así como la tierra seca necesita agua, nuestro corazón necesita de la presencia del Dios omnipotente. Como jóvenes, a veces nos sentimos vacíos, sin propósito, cansados emocionalmente, cargamos con cosas de nuestro pasado y tratamos de llenar ese vacío a través de las redes sociales, dentro de nuestras relaciones, buscando entretenimiento, por poner muchos ejemplos. Pero nada de eso satisface completamente nuestras necesidades que hay dentro de nuestro corazón. Solamente, mi querido oyente, mi querido joven, señorita, la presencia de Dios es el que va a llenar tu vida de este mundo que jamás podrá saciar tu corazón. Punto número 2. La lluvia llega en el tiempo adecuado. Hemos escuchado la palabra típica dentro del área juvenil. Los tiempos de Dios son perfectos. El tiempo del Dios omnipotente es perfecto en cada una de nuestra vida. El versículo habla de la lluvia temprana y tardía. Esto nos enseña algo poderoso. Dios tiene los tiempos perfectos. Quizás como jóvenes podemos presentar delante del Señor alguna petición, un trabajo, una oportunidad, un cambio de estilo de nuestra vida y no pasa nada, no vemos la mano de Dios obrar. Te desesperas y piensas, Dios no me ha escuchado, quizás Dios no escucha mis oraciones, pero no es que Dios no responda, es que Él está preparando el terreno para descender la bendición que tiene preparada sobre tu vida. Porque si la lluvia cae antes de tiempo, no sirve de nada. La lluvia no puede caer en un tiempo que no está adecuado. Gloria al Señor. Punto número 3. La lluvia hace crecer lo que ya está sembrado. La lluvia no cae semillas. Hace crecer lo que ya está en la tierra. ¿Qué estamos sembrando en cada una de nuestras vidas? Oración. Lectura de la palabra de Dios, obediencia al Dios omnipotente, o estamos haciendo lo siguiente, distraernos, pecados ocultos, falta de compromiso dentro de nuestras congregaciones, porque cuando Dios envía su lluvia, va a crecer lo que tú has sembrado, lo que Dios ha destinado que será crecimiento a nuestra vida espiritual. A veces necesitamos la lluvia en medio del desierto. Hay momentos donde nos sentimos que estamos en sequía, soledad. La sequía significa soledad, mi querido oyente. Nos sentimos sin un respaldo de parte de Dios. No tenemos ganas de orar, no tenemos ni la decisión de tomar la armadura que Dios ha puesto sobre nuestra vida. Gloria al Señor, nos sentimos lejos. Pero ahí donde más necesitamos que la bendición de Dios descienda sobre nuestra vida. Un joven que se aleja de Dios no pierde todo. Primero pierde el hambre espiritual, la sensibilidad y la pasión que antes tendría por Dios. Y sin darnos cuenta, el corazón se empieza a secar, así como las plantas. Usted las deja cierto tiempo al sol, o quizás días, semanas, conforme va pasando el tiempo, se van secando. Y cuando usted deposite y la riega con agua, empieza a ver ese florimiento, ese crecimiento, nuevamente empieza a reverdecer. Así también, como jóvenes que se alejan de Dios, no pierden todo de golpe. Primero se empiezan a secar, empiezan a perder la pasión por Dios. Pero hoy Dios nos dice: yo quiero volver a regar tu vida. Yo quiero mandar mi lluvia sobre tu vida. La lluvia de Dios.
4: Las 9:15.
6: Siempre llega. Lo llega a corazones que están dispuestos, hambrientos por la presencia de Dios y preparados. Hoy es tiempo de decir: Señor, prepara mi tierra, manda tu lluvia sobre mi vida. Hoy quiero compartir contigo una frase que Dios ha puesto sobre mi vida. Dios no solo quiere bendecirte, quiere transformarte desde la raíz. Todo lo que crece tiene una raíz. Cada fruta, cada árbol, cada planta tiene una raíz y se queda establecida para dar el fruto. Así Dios quiere poner su lluvia y que enraíces en donde tú estás escuchando este mensaje. Y Dios quiere verte florecer. Dios quiere verte dando ese fruto sobre tu vida, mi querido joven, mi querido adulto.
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6: Niño, señorita, anciano, hoy el Señor quiere regar como esa planta, quiere mandar su lluvia sobre tu vida. Y una de las canciones que tanto a mí me gustan, me encantan, en voz del pastor Erickson Alexander Molano, este tema se llama Dios manda lluvia. Él va a mandar la lluvia, va a mandar el rocío de tu amor sobre tu vida. Y esto no es una emoción, es una oración que el Señor ha puesto sobre mi vida. Señor, empápame de tu presencia. Señor, toca mi vida en esta hora. Demos gracias a Dios por este mensaje. Buen Dios y Padre Celestial, en esta tarde, en este día, Señor, te damos gracias por tu palabra que ha sido recibida. Yo te pido que bendigas cada vida, que bendigas cada corazón, Señor, que tú toques, transformes, llenes de tu rocío, de tu amor, mi Dios, en esta hora, en el nombre de Cristo Jesús. Padre, te damos gracias y que este mensaje pueda edificar y bendecir cada corazón que está escuchando en esta hora. Te doy gracias en el nombre de Cristo Jesús. Amén y amén. Gloria al Señor. Dios te bendiga. Un gusto saludarte. Recibe saludos desde la ciudad de Querétaro, desde las instalaciones de Radio Mahanaim. Te mando un saludo. Búscanos en redes sociales, Facebook, Instagram, Messenger, TikTok como Roberto Rodríguez. Dios te bendiga, Dios te guarde y agradezco a cada director por el mensaje, por la oportunidad permitida. Dios te bendiga.

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2: Gloria a Dios, qué bueno que sigues por aquí, Dios te bendiga, el Señor te guarde, qué bueno que estás por aquí al pendiente de la programación. Y bueno, el día de hoy quiero platicarte algo súper interesante, y bueno, vamos a orar y vamos a decirle al Señor: Señor, gracias, te pido que tú bendigas todo lo que se vaya a hacer y decir. Señor, en esta hora, gracias, Señor, porque tú eres grande, tú eres bueno, tú eres misericordioso. Te pido que tú nos bendigas, te pido que tú nos llenes.
3: Las 9:20.
2: Te pido que tú seas con nosotros. Bendice a todos y cada uno de los que estamos en este lugar. Derrama bendición hasta que sobre y abunde en el poderoso nombre de Cristo Jesús. Amén, amén, amén y amén. Muy bien, el día de hoy quiero platicarte algo muy interesante.
4: El encanto no puede oír.
2: Me he preguntado esta situación. Algunos tienen 5 años, algunos tienen 10 años, algunos tienen 20 años en el Evangelio, algunos tienen más, otros tienen menos, pero te has preguntado: ya soy grande

0: eso significa que a lo mejor ya son muchos años, pero aquí la pregunta importante sería, ¿cómo vives? ¿Cómo vives en tu fe? La Biblia usa una metáfora de la leche y el alimento sólido. La Biblia habla de ancianos y habla de jóvenes, porque los jóvenes flaquean, los jóvenes caen. Pero no se refiere tanto a los jóvenes físicamente, o no se refiere a los ancianos físicamente, sino al cómo vives. La pregunta para ti es, ¿ya eres un anciano o sigues siendo un joven, un bebé, un infante? ¿Cómo eres? ¿Cómo te calificas? Yo recuerdo la respuesta de un pastor cuando alguien le dijo algo a esa otra persona y le dijo, reconozco tu madurez espiritual. Porque cuando alguien tiene una madurez espiritual, no responde así como responde un niño, así como responde un joven. ¿Cómo respondería físicamente un joven? Bueno, creo yo que un joven respondería ante una acusación, ante una actitud, respondería a lo mejor faltando al respeto, a lo mejor respondería groseramente, mientras que un adulto, mientras que un anciano tendría la precaución de responder adecuadamente. ¿No lo crees tú? Entonces, la pregunta para ti es, ¿ya eres un anciano o eres un niño? La metáfora de la leche y el alimento sólido es solamente para explicar. Los adultos pueden digerir acciones, enseñanzas, circunstancias más profundas en su vida, en su día a día. ¿Cómo saber qué señales hay si aún eres un niño? Bueno, si eres un niño, dependes mucho de otros. Necesitas que alguien te explique todo. A lo mejor no estudias la Biblia por tu cuenta. ¿Por qué? Porque no te nace, no tienes la obligación y la responsabilidad de hacerlo. En el sentido físico, un adulto tiene la responsabilidad de trabajar, de ser responsable, mientras que un niño se pone a jugar, se pone a divertirse. Al final de cuenta, papá o mamá o quien sea responsable le va a dar lo que necesite porque es un niño. Pero cuando el niño o el adulto ya es una persona adulta, no, nadie le va a regalar nada, nadie le va a dar nada, pues se tiene que obligar porque es un adulto. Espiritualmente, puede considerarse solamente en este aspecto, no estudias la Biblia.
1: Las 9 y 25 minutos.
0: Por tu cuenta, puede que seas a un joven, puede que seas un niño todavía, porque sí estudias la Biblia, pero cuando alguien te impulsa, cuando alguien te dice, vamos a estudiar, vamos a leer, te mueves por emociones. Tu fe sube y baja según cómo te sientas o de acuerdo a lo que pase. A veces puedes tener problemas y tu fe baja. A veces puedes ser bendecido y tu fe sube y eres bien activo. Hay momentos que hasta ni tú te la crees. Puedes danzar, puedes gritar, pero solamente es un momento. Cuando todo va bien, estás feliz. Cuando hay problemas, te desanimas y te alejas. Eso puede deducirse que aún eres un niño. Eso puede deducirse que eres un infante todavía. Un niño pequeño no distingue lo bueno, no distingue lo

0: malo.
1: Tan cierto como que le canto.
0: En las enseñanzas de la Biblia, ¿crees que cualquier enseñanza que escuches en la televisión, en la radio, en la iglesia, en el templo, y no la disiernes, para ti todo es bueno? No disiernes si es verdad o es mentira. Te dejas llevar por las modas, por las opiniones humanas. Es que el pastor así me enseñó y yo así creo. Oye, yo siempre he platicado y he dicho, querido radio escucha, cuando escuches una palabra.
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0: Esta emisora, o del pastor de la iglesia, o del líder de la iglesia, de primera no creas. Sí, porque todos somos humanos, todos nos equivocamos. Hay ocasiones en que la doctrina en la iglesia donde tú estás,
1: gracias por el aire que respiramos,
0: te enseña algo, te enseña de que Dios es así. Y tú dices, sí, es que así es. Pero literalmente cuando lees en la Biblia, la situación es otra cosa. A lo mejor te enseñaron que tú debes tener esto o el otro, pero la Biblia dice que no. La Biblia dice que debes tener otra cosa. Así que si tú crees algo y tú dices, es que yo soy cristiano, si tú haces algo pero literalmente no lo encuentras en la Biblia y aún así lo haces, puede que seas un niño todavía en lo espiritual. En la vida cotidiana y en la iglesia hay contiendas y divisiones. Te peleas con otros creyentes, eres celoso, eres egoísta y pones tus intereses por encima del amor y de la unidad. ¿Qué significa? Buscas pelea. Es que a lo mejor dices, es que a mí me gusta debatir. Oye, pero hablar de Dios es bueno, pero si tú ya estás debatiendo y defiendes tu tema a capa o espada, significa que eres un niño todavía, porque no has aprendido que un adulto, en lugar de buscar pelea, debe buscar soluciones.
1: Dios está aquí.
0: ¿Qué pasa cuando ya eres grande, eres maduro en Dios? Lo contrario a lo que vimos al inicio. Te alimentas por ti mismo. Hablando físicamente, un adulto trabaja, un adulto es responsable, un adulto provee. Eso es lo que hace un adulto. Un adulto en lo espiritual, no esperas que alguien te obligue a ir a la iglesia. No esperas que alguien te invite o te obligue a leer la Biblia. Porque no esperas que alguien ore por ti. Al contrario, tú oras por ellos. ¿Por qué? Porque tú ya no eres un oidor, eres un hacedor. Y eso es cuando ya eres un adulto, eres un anciano. Estudias
3: las 9:30
0: Biblia, oras, buscas conocer a Dios más allá de las reuniones, más allá de los sermones, más allá de las reuniones. Tú buscas porque te interesa, buscas porque es importante y te llena hacerlo. Y literalmente ya no te da flojera, ya no te da flojera estudiar o leer, porque eres un anciano. Cuando eres maduro en las cosas de Dios, ahora ya no solamente crees lo que te dice el líder, ya no solamente obedeces lo que te dice el representante de la iglesia, ahora tú lo cuestionas. Sí, porque si él te dice, es que Dios es 5 personas, y tú dices, hey, espérate, ¿en dónde dice que Dios son 5 personas? No, es que Dios dice que Dios es solo uno y uno es su nombre, y empiezas a buscar y empiezas y no lo debates, sino lo confrontas a que te explique, y tú razonas. Ahora tienes discernimiento, sabes distinguir la verdad del error, tomas decisiones basadas en la palabra y no te dejas engañar. Hoy no más, porque ahora eres un adulto, ya no te basas en lo que te diga el líder. El líder te puede decir que son cinco personas que componen a Dios, o te puede decir que son tres personas que componen a Dios, pero ahora tú lo buscas y te das cuenta que Dios, la palabra de Dios habla de un solo Dios. La palabra de Dios habla de que Dios se hizo carne. Haciéndose carne se tornó hijo, y estando en forma de hijo, murió y ascendió y regresa. O tenemos la esencia, esa esencia es el Espíritu. No son tres, no son cuatro, no son cinco. Ahora tú tienes discernimiento de entender la palabra de Dios. Ahora, como adulto, tú eres humilde, eres servicial. Ah, ya no eres como ese niño que de repente cree que todo lo sabe y empieza a pelear. Yo sé más que tú, yo soy más fuerte que tú, y empieza a pelear al que cree que es débil. Y puede que haya uno más débil, y en lugar de que sea bendición debatir o platicar de la palabra de Dios, va a ser maldición, porque a lo mejor sabes más, a lo mejor eres más fuerte como niño y tumbas al otro niño. Porque cuando eres adulto, ahora eres humilde y servicial, buscas servir a los demás, no buscas el reconocimiento ni el poder. Sabes perdonar y sabes pedir perdón, porque ahora ves las cosas de manera diferente. Mantienes la calma en las pruebas, no te desanimas fácilmente. Cuando eres un niño y viene algún bravucón y se ponen dos o tres y quieren pelear en
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0: En sentido físico, no, pues nos retrocedemos, porque somos niños, porque se juntaron dos o tres, o no sé, empiezan los problemas y tú retrocedes. Hablando espiritualmente, esos niños que se acercan a pelear, pero ahora tú eres un adulto, eres un anciano, tienes la fortaleza espiritual, tienes la paciencia espiritual, tienes el poder, porque ahora no te desanimas fácilmente, confías en Dios, incluso en las cosas más difíciles, buscas la voluntad de Dios en todo. Y bueno, cuando puedes caer o crees y no te ofendes personalmente, si alguien te hace mal, no te vengas, no haces venganza, no te enojes, te preocupas más por la gloria de Dios y el bien del otro que por tu orgullo. Es decir, como adulto, alguien puede tratar de ofenderte, pero tú eres grande, eres sabio, porque ya no eres un niño que te está haciendo caer en esto. Ya no caes en esos juegos. Asumes la responsabilidad, eres testigo de Cristo, y con tu vida ayudas a otros a creer con lo que Dios te ha encomendado. Fíjate que algo tan importante Tú me dirías, hermano Higinio, ¿y en qué te estás basando? Bueno, pues, ser niño no es malo, es bueno. Es el inicio de todo camino en la fe, como un niño. El problema, querido radioescucha, es quedarse 20 años, 30 años, 50 años como niño. Porque entonces, hablando físicamente, ya no estás bien. Ya tienes una demencia, ya tienes un retraso mental. Yo no sé cómo tú le llamas a las personas o a las circunstancias, con todo respeto, que tienen un retraso o que son especiales en el sentido, no están al 100. El problema es que tú te quedes así toda tu vida. Pablo nos enseña, dice, cuando yo era niño, hablaba como niño. Cuando yo era niño, pensaba como niño. Cuando yo era niño, juzgaba como niño. Más cuando ya crecí, cuando ya fui hombre, dejé lo que era niño. Primera de Corintios 13:11. Ojalá tú puedas decir, cuando yo era niño, cómo me enojaba con el pastor, cómo me enojaba con el hermano. Cuando yo era niño, cómo confrontaba a los que decían chismes de mí. Hoy no más. Entonces, Dios quiere que crezcas, que madures, que seas un niño, que seas un hijo que conoce a su padre. Es bueno ser niño en el sentido espiritual, de que el niño, no tiene pensamientos malos. Y estamos hablando de los bebés. Ese es un bebé, pero a lo que yo hago referencia es al niño consciente. La Biblia habla de niños, aquellos que no es que sean niños de verdad, son adultos, pero en un sentido crítico, con pensamiento de niño, porque Dios quiere que madures. No hay contradicción en esto, porque una palabra dice que para entrar al cielo se debe ser como niños. Sí, efectivamente, se debe ser como niños. Pero se debe ser como niños en el sentido de malicia, en el sentido de que un niño bebé no tiene pensamientos malos. Inclusive cuando son pequeños, a lo mejor de 3, 4, 5 años, yo creo que 6 años todavía, son niños que a lo mejor a otro niño más grande les pegó, pero al ratito ya andan jugando, no guardan rencor. Pero un niño grande, ya no sé, de 12 años, 14 años, sigue siendo un niño, que alguien le pegó. Y
3: las 9 y 40 minutos.
0: Guarda rencor. Ese niño que rezonga, ese niño que desobedece, ese niño que dice maldiciones, ese niño que es imprudente, ese niño que es desobligado, ese niño que es malo. En ese sentido espiritual te estoy hablando. ¿Sigue siendo niño o ya eres un adulto responsable? En un sentido espiritual quiero hablar. En un sentido espiritual, yo sé que hay adultos irresponsables físicamente, pero en lo espiritual Pablo se refiere, que habla de la leche, que muchos que aceptan a Cristo son como niños, que todavía quieren tomar leche y no quieren alimento sólido. En el sentido espiritual, Hay muchos que buscan a Dios, pero no quieren ser responsables. Hay muchos que quieren ser bendecidos de Dios, pero no quieren hacer lo que Dios quiere. Hay muchos que quieren tener la bendición de Dios, pero a la iglesia van cada domingo. Si es que, si no van dentro de 2 semanas, y si no dentro de 1 mes. Cada mes quieren ir a la iglesia, pero quieren ser bendecidos por Dios todos los días. He ahí la diferencia, un niño y un adulto. La referencia que quiero hacer es de que el niño es el niño, a lo que me refiero en ese sentido.
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0: Es vulnerable. El niño a lo mejor es un problema. Cuando es un niño, probablemente alguien te critica y el niño se enoja, se defiende, hace su berrinche y se va. Pero un adulto escucha la crítica, la evalúa, si hay verdad en ella, agradece la corrección. Como dicen los proverbios, corrige al sabio y te agradecerá, pero corrige al necio y será su enemigo. He ahí la gran diferencia entre un niño y un adulto. Probablemente tienes un problema y si eres niño te quejas, lloras, buscas a alguien que te resuelva la vida. Pero como adulto buscas la oración, buscas la palabra de Dios y eres prudente. ¿Qué pasa en el ramo cristiano cuando escuchas una nueva enseñanza? Cuando escuchas una doctrina, si eres un niño, lo crees todo. Al final de cuentas, lo dijo el pastor, lo dijo el sacerdote, lo dijo el ministro, lo dijo esta persona, y tú lo crees porque eres un niño. Pero cuando eres adulto espiritualmente, lo comparas con la Biblia y disiernes si el pastor, si el sacerdote, si el líder tiene razón. ¿Qué tal si se equivocó? Yo recuerdo la palabra, no recuerdo si de mi mamá o de mi esposa, que decía: si tú ves que alguien se avienta al pozo y como ves que lo hizo, también te vas a aventar, porque los demás lo están haciendo. Muchas veces hemos arrastrado una enseñanza de años. Hemos arrastrado una enseñanza porque me la enseñó mi abuelo, porque me la enseñó mi abuela, y yo no voy a cambiar porque así me lo enseñaron. Oye, estás bien, ¿cómo dice? Amañado. Eres un niño. No quieres aprender algo nuevo, te quedas.
1: Gracias por la vida.
0: Probablemente lo que te enseñaron a lo mejor ni es cierto. Te enseñaron un mito, te enseñaron una leyenda, pero tú no quieres porque no, es que me lo enseñaron así. Oye, pues busca, aprende.
3: Las 9:45.
0: Como adulto, lo comparas con la Biblia y disiernes si está bien o está mal. Como niño, lo crees todo. ¿Qué pasaría cuando hay diferencias con otros creyentes? Hablo de doctrinas. Yo sé que en este mundo hay muchas iglesias. Yo lo llamo, para no entrar en conflicto, hablo de la iglesia colorada, los amarillos, los azules, los negros y los blancos, y bueno, de muchos colores. Pero tú te encuentras con otro de otra doctrina o de otra iglesia, pero como no concuerdan con la doctrina, no concuerdan, entonces cuando eres niño te peleas, te separas, hablas mal de ellos y dices, tú te vas a ir al infierno porque tú crees esto o porque tú no crees en esto. Yo como me he topado situaciones donde unos hablan de Jesús, sus nombres, su nacimiento, y unos le ponen que son tres, otros que son cuatro, otros que son cinco, otros que son uno, que Dios es uno, y bueno, unos se pelean y le dicen al otro. Otros hablan de la Virgen María, que si era virgen, que no era virgen, que si fue mamá o no fue mamá. Y bueno, muchos están peleando sobre esas cosas. Y cuando eres niño, te peleas, te separas y hablas mal del otro. Pero cuando eres adulto, buscas el diálogo, el amor y la unidad. ¿Qué significa? Yo siempre he dicho, querido hermano, ¿quieres creer que Dios se compone por tres personas? Créelo, no pasa nada, créelo así. Hermano, ¿quieres creer que Dios es uno? Créelo así, no pasa nada. ¿Quieres creer que Dios son cinco personas? Pues créelo, no pasa nada. Al final de cuentas, quien esté bien se va a ir con Dios y quien esté mal, pues no se va a ir con Dios. ¿Quieres creer acerca de que la Virgen María esto, lo otro? No pasa nada. Búscalo en la Biblia. Léelo en la Biblia. Analízalo en la Biblia. Eso sí, como favor, no le creas al hermano, no le creas al pastor, no le creas al sacerdote, no le creas. Busca en la Biblia. Pero es que yo me he encontrado a otros niños, hablando de niños, que leen mucho la Biblia y se pueden enojar porque tú lo entiendes mal, porque tú no estás bien. No pasa nada, déjalo. Sé prudente, conviértete en adulto y deja. Si él quiere creer que él está súper bien, pues adelante. Y si él no quiere creer que tú estás bien, no busques pelea. ¿Tienes tiempo libre? Los niños lo usan para cosas que no edifican. Se ponen a jugar, se ponen a hacer cosas que no valen la pena. Como adulto espiritual, lo utilizas para aprender, estudiar y leer. ¿Cuán importante es ser un niño y un adulto? Yo he visto cómo en la iglesia, en el templo, en la casa de Dios, a veces consideran a los abuelitos como ancianos. Pero los ancianos en la Biblia no significa que sean abuelitos. A veces un anciano puede ser un joven. Sí. Porque no habla de las canas. Espiritualmente, no habla de las canas. Un anciano en lo espiritual no es un abuelito, no es un canoso, no es una persona de la tercera o cuarta edad. No. Un anciano es el que vive conforme a lo que Dios quiere. Esa es la gran diferencia. Un niño en lo espiritual no significa aquel que anda corriendo y tiene 10 años. No. Un niño en lo espiritual,
3: las 9 y 50 minutos,
0: puede tener 60 años, 50 años, pero es un niño errante, rebelde. Ese puede ser un niño, pero recalco, ser niño también en lo espiritual, aquellos que cuando Jesús dijo, nadie entrará al cielo si no fuere como niño, es aquel niño bebé que toma leche, que es lactante, que es todavía dependiente de mamá. Ese niño es un niño bebé. Y ese niño no tiene malicia. Ese niño ni siquiera rezonga, vete tú por el azúcar. ¿Por qué no lo haces tú? yo no puedo. Ese niño no rezonga. ¿Por qué? Porque es un bebé. El problema de esto, de lo que estamos hablando, es el niño que ya rezonga, que tiene conocimiento, aquel que hace es caprichoso, hace su berrinche, ya es un niño entendido. Comparado con un adulto, él sigue siendo un niño. Dios quiere los niños en lo espiritual a los bebés. Inclusive puede ser un niño, pero si un bebé que no tenga malicia, que no sea rezongón, que no sea rebelde, que sea noble. Eso es lo que quiere Dios. Así que en esta hora yo te pido, yo te digo, ánimo. Estoy leyendo 1 Corintios 13:11. Dice Pablo: cuando fui adulto, dejé lo que era de niño.
1: Dios está aquí.
0: Dios quiere bendecirnos. Dios quiere bendecirnos a todos. Y Dios quiere prosperar tu vida. Yo no sé si tú has tenido problemas, si has tenido, no sé, alguna necesidad. Quiero decirte que Dios quiere bendecir tu vida y nunca estarás solo, porque Dios no te va a dejar. Hablemos de una responsabilidad en la iglesia. Hablemos de un cargo en la iglesia. Cuando eres niño, te enorgulleces, te sientes mejor que los demás, porque ahora tienes un cargo, eres un diácono, a lo mejor eres, no sé, tienes un buen cargo. Porque buscas que te reconozcan públicamente. Pero cuando eres adulto, te sientes agradecido. Sabes que lo que te acaban de dar es un regalo de Dios y lo usas para servir y no para destacar. Yo recuerdo la palabra de un hermano que decía: no, pues es que me dijeron, hermano, te vamos a poner un cargo en la iglesia. Ah, no, pues qué bueno. ¿Y qué cargo va a ser? Pues vas a lavar los baños. Ay, ay, ay. Y dice: yo no lavo los baños ni en la casa. Pues un niño a lo mejor se enojaría. No, pues es que yo ni lo hago en la casa. ¿Cómo voy a lavar los baños? Si quieren, pónganme cargo, pero de tesorero, no sé, o de secretario. Pero no de lavar los baños. Pero como un adulto, respondería humildemente: amén. Yo sé que esto es para bendición, porque lo usa para servir. Cuando, un ejemplo más, cuando tienes que tomar una decisión importante en tu vida o en tu familia, si eres como un niño, lo haces por impulso, por lo que te dicen los demás. Oye, diles esto, o haz esto, porque te hace sentir bien en el momento. A lo mejor no lo analizas, simplemente respondes. Es como cuando te comprometes a hacer algo.
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existen dos días en el año en que no se puede hacer nada. 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

señores.

0: Tu hijo terminará mal si como padre toleras estas cosas. Número uno, padre que le da a su hijo todo lo que pide, el hijo crecerá pensando que la vida es fácil. Dos, padre que se ríe cuando su hijo habla groserías, el hijo crecerá pensando que la falta de respeto es normal y es divertida. Tres, padre que no disciplina a su hijo por mala conducta, el hijo crecerá sin respetar reglas. 4. Padre limpiando el desorden de su hijo, el hijo crecerá pensando que otros pueden asumir sus responsabilidades. 5. Padres que dejan ver la tele o el celular sin establecer reglas u horarios, el hijo crecerá pensando que no existen límites ni diferencias entre adultos y niños. 6. Padres que dejan escuchar a sus hijos música vulgar que incite al sexo y la violencia, el hijo será un perverso prematuro. 7. Padres que dan dinero a sus hijos cuando quieren, sin haberlo ganado, pensarán que el dinero es fácil y cuando lo puedan o no lo puedan conseguir, no dudarán en hacer lo que sea para obtenerlo. 8. Padres que siempre están a favor de su hijo independientemente de que tengan la razón o no, el hijo crecerá sin saber hacerle frente a las frustraciones. 9. Le das premios sin que haya hecho ningún esfuerzo, el hijo vivirá creyendo que el esfuerzo es innecesario. Número 10, le dices que lo vas a disciplinar y nunca lo haces, el hijo crecerá pensando.
1: No, pues sí,
2: compa. Compa, ¿no viste el cinto piteado que tiene esa?
1: Sí, hombre, está
2: hijo, está bruto, compa.
1: Con una hebilla, hijo,
2: sí, hombre.
1: Compa, a propósito, ajá, el otro día escuché un corrido bien extraño que canta un señor pelón, no me acuerdo su nombre.
2: Sí.
1: Y fíjate que no podía bailarle, compa.
2: De verdad, compadre.
1: Sentí algo bien curioso por dentro que no me dejaba talonear, compa.
2: Ah, caray.
1: Y sí,
2: bárbaro.

Consejo a mí. Mi amor, en esta vida tienes que entender quién es la persona más importante para ti en el mundo. No es tu mami, tampoco yo, o tus hermanas, ni abuelas o familiares. Menos la novia que tendrás algún día, o los amigos que acompañarán tus aventuras. Tú eres y siempre serás el más importante, y no por un sentido ególatra o narcisista, sino porque contigo vives las 24 horas, los 7 días de la semana. Por eso, debes cuidar de ti mismo, de tus pensamientos, tu alimentación, tu vida emocional. Eso genera plenitud y a largo plazo una felicidad antidestructiva. Amate con locura y pasión. No olvides que eres único, especial e irrepetible. Te amo.

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0: Pero ese aplauso bien grande, pero al que vive, al que reina, al que tiene misericordia.
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estés solo, cuida tus pensamientos. Cuando estés con tus amigos, cuida tu lengua. Cuando estés enojado, cuida tu temperamento. Cuando estés en problemas, cuida tus emociones. Y cuando empieces a tener éxito,

0: Continuamos. Más éxitos.
1: Lupe, Lupe, ahí viene el vecino.
2: ¡Vecino! ¡Véngase para acá, compadre! ¡Venga! ¡No se apure! ¡Así un día de descanso está bien, hombre!
1: ¡Ya cayó, Lupe! ¡Ya cayó!
3: A ver, pues dígame. A ver, dígame, compadre, ¿qué es lo que quiere?
2: Mire, vecino, yo le conseguí un trabajito.
3: Ajá.
2: Que le va a dar harto billete.
3: No.
2: Para que se salga de esa situación económica en la que usted está, compadre.
3: De verdad, compadre. A ver, dígame, ¿qué le hago, pues?
2: Ya le digo, vecino.

y venimos ante ti, oh Dios, sedientos, cansados, conscientes de nuestra necesidad de ti, más que de cualquier otra cosa.

0: Señor Jesús.
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0: dice, oiga. ¿Cómo dice? Escuche bonito, pero con ganas. A los hermanos que se encuentran ahí arriba, no los oigo. A los que se encuentran aquí enfrente.
1: Pero no llego al pecado.
0: Que se oigan los aplausos fuerte, fuerte para el Rey de Reyes. Que se escuche. Vamos a continuar con la siguiente melodía. Antes de continuar, sube un poquito el monitor, por favorcito, monitor de la primera voz, el monitor de la segunda también lo escucha, están muy bajitos. Sube por favorcito tantito. Al acordeón, dale para arriba tantito, por favor. Vamos a continuar rápidamente, vamos a enviarles más melodías para que siga sintiendo la presencia de Cristo para todos ustedes aquí que se encuentran aquí presentes, de todos los hermanos, para que les siga bendiciendo con todo el cariño de siempre. Vamos a enviarles algo más de los cadetes de Cristo de Monterrey, Nuevo León. Vamos a enviar la siguiente melodía. ¿Y esto qué es? ¿Cómo?

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mí Dios es omnipotente. Tiene el poder sin límites e inagotable. En otras palabras, poder infinito. Es omnisciente. El estado de tener un conocimiento total. La cualidad de saberlo todo. Es omnipresente. Capacidad de estar presente en todas partes simultáneamente. Significa que Dios está siempre presente en todas partes. Ese es mi Dios.

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Bendiciones.

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solo existen dos días en el año en que no se puede hacer nada. Uno se llama ayer y otro mañana. Por lo tanto, hoy es el día ideal para amar, crecer,

Ahora di conmigo. Tu mano me sostiene. Repítelo, tu mano me sostiene. Tu espíritu me alienta. 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

Cuando estés solo, cuida tus pensamientos. Cuando estés con tus amigos, cuida tu lengua. Cuando estés enojado, cuida tu temperamento. Cuando estés en problemas, cuida tus emociones. Y cuando empieces a tener éxito, cuida tu ego.

0: Rita Rossi! Rita! Rita mia! Rita Lucina! Procura di entrare! 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Cuando miré hacia ella, no la vi más.
1: ¿Qué ocurrió?
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Cuando Dios creó los peces, le habló al mar. Cuando Dios creó a los árboles, le habló a la tierra. Y cuando Dios creó al hombre, surgió algo maravilloso. Habló a sí mismo diciendo: hagamos al hombre a nuestra imagen y semejanza. Por eso, cuando sacas a un pez del mar, se muere. Cuando quitas a un árbol de la tierra, también se muere. Si el hombre se desconecta de Dios, también se muere. Recuerda esto: el mar con el pez sigue siendo mar, pero el pez sin el mar ya no es nada. La tierra con el árbol sigue siendo tierra, pero el árbol sin la tierra ya no es nada. Dios con el hombre sigue siendo Dios, pero el hombre sin Dios ya no es nada. Busca

Poderoso tú Dios, vas a hacer la obra, este hermano, Señor, que está en el hospital, aleluya, allí donde se encuentra, Padre, Señor, extienda su mano de poder, poderoso Dios.

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1: Somos inspirados por ti, Jehová, Señor. Nos enfocamos en tu palabra, creyendo que tú vas a obrar de una manera muy especial, y tú vas a hacer ese milagro, Señor. Tú vas a sanar, Señor. Tú vas a liberar, tú vas a levantar, Señor, el caído. Tú vas a hacer fuerte el débil. Tú vas a alegrar el corazón triste y contrito. Oh, Señor, que tú en esta mañana puedas manifestarte de una manera muy especial. Venimos delante de tu presencia, declarando un milagro, una protección divina, declarando fuerzas poderosas.
2: Tú eres nuestro pronto auxilio, tú eres nuestra roca, tú eres nuestra fortaleza, oh Dios, aleluya.
1: Tú nos vas a hacer fuertes.
2: Gracias te damos, Señor, aleluya.
1: Tú que nos redimiste, que nos perdonaste, Señor, que nos has dado triunfo, el éxito, porque somos bienaventurados por ti, Señor. Oh, soy dirigido por ti. Soy positivo, soy un merecedor por ti, Señor. Soy aprobado por ti en esta mañana, Padre de amor, Padre de misericordia. Mi alma te alaba, te exalta, te bendice. Te pido por todos los pastores, los evangelistas, los misioneros, los copastores, los que andan predicando tu palabra, músicos cristianos, cantantes, Señor, que están llevando tu palabra preciosa. Que seas con ellos, líbranos del peligro, de la malicia, de la maldad, de donde quiera que anden. Y vaya, usted supla sus necesidades,
2: Dios,
1: para el transporte,
2: renda,
1: para la gasolina, para la comida,
2: hospedaje,
1: donde quiera que ande, donde quiera que vaya, bendícelos, Padre, abre
2: Señor,
1: puertas,
2: aleluya.
1: Dales favor y gracia.
2: Ayúdanos,
1: que esta
2: Señor, que cuando
1: obra
2: nos
1: que
2: estamos
1: creciendo,
2: cansados y débiles, Señor,
1: en el nombre de
2: estamos
1: Jesús,
2: confiando que tú
1: creciendo,
2: eres nuestra
1: recibiendo,
2: fortaleza, Señor,
1: en el nombre de Jesús, el
2: alabado
1: Dios que todo
2: seas
1: lo puede, que
2: siempre
1: todo lo hace.
2: Ayúdanos a hacer
1: todo,
2: y el Señor,
1: en esta mañana confiamos,
2: Padre,
1: porque somos fuertes, somos valientes, somos prosperados, Señor, somos bendecidos. Aleluya. Oh,
2: sí, Señor,
1: Padre eterno,
2: aleluya.
1: Somos
2: te
1: protegidos,
2: te adoramos,
1: somos importantes,
2: adoramos,
1: por ti
2: adoramos,
1: somos determinados,
2: adoramos,
1: Señor, a seguir adelante,
2: bueno,
1: porque
2: santo,
1: estamos motivados,
2: glorioso.
1: Aleluya,
2: gracias,
1: porque somos valiosos, somos amados por ti,
2: grande.
1: Y en esta mañana,
2: sí, nosotros,
1: Señor, yo declaro por cada necesidad, por cada
2: gracias,
1: petición,
2: Padre,
1: mis hermanos,
2: sí,
1: todos
2: Señor,
1: los que están
2: aleluya,
1: conectados en esta preciosa
2: sanidad,
1: mañana que están escuchando,
2: victoria,
1: están,
2: Señor, aleluya.
1: Señor, aleluya, con sus peticiones,
2: glorioso,
1: orando,
2: Dios, aleluya,
1: pidiendo,
2: aleluya.
1: Señor, por sus
2: tú eres
1: necesidades,
2: mi roca, tú eres mi
1: en el nombre de Jesús,
2: Señor, aleluya.
1: Aleluya, te pido también
2: precioso,
1: por esta
2: Señor,
1: nación, por la paz,
2: el poder
1: en Medio Oriente,
2: Cristo,
1: por, la, por el
2: en esta
1: presidente
2: hora,
1: Trump,
2: Señor,
1: que anda allá en China, Señor, que tú
2: oh,
1: luces
2: recibemos sanidad
1: que pueda
2: de ti,
1: tomar
2: poderoso
1: todo en
2: Dios,
1: tus manos, el control está en tus manos,
2: y
1: de todo lo que acontezca en esta
2: Dios,
1: guerra,
2: en
1: el Medio Oriente,
2: doctor de doctores, Señor,
1: que todos se pongan en su lugar. Tú, Señor, cuida a tus hijos, protégelos donde quiera que anden, donde quiera que vayan, Señor. En esta mañana estamos confiando que tú vas a hacer un milagro. Aquel que está clamando esta mañana, nos ponemos de acuerdo con él o con ella, con ese matrimonio, Señor, que está shaky, que está batallando, pero tú reprende toda ira del diablo y que pueda haber victoria y paz y tranquilidad en el hogar. No, ya
2: en
1: no más gritos,
2: Jesús,
1: no más desacuerdos, Señor,
2: libertad,
1: que haya unidad. Te pido por aquel
2: opresión,
1: joven rebelde,
2: Señor,
1: por aquel joven malcriado, que lo cambies,
2: Señor,
1: y que los
2: aleluya,
1: cuides en las escuelas,
2: aquel,
1: en los colegios,
2: juventud,
1: esa protección
2: Señor, rebelde,
1: divina,
2: padre,
1: que
2: aleluya,
1: sea con ellos, en
2: gracias,
1: el nombre de Jesús,
2: damos,
1: Señor.
2: Dios,
1: para ti no hay nada imposible,
2: padre
1: Señor,
2: santo,
1: que tú puedas tomarlos de
2: Jesús,
1: tu mano, llevarlos y traerlos con bien,
2: Señor.
1: Te pido por Israel, Carizales, Señor, que salió fuera, que anda fuera de su casa ya, Señor, trabajando.
2: Dios, aleluya,
1: oh, por Emiliano Ortiz, que lo
2: ubique,
1: aleluya. Señor. Quítale
2: Padre,
1: esa confusión.
2: Pedimos, Padre,
1: háblale,
2: santo,
1: trata con él. Sálvalo, Señor.
2: Aleluya,
1: que él pueda recibir tu palabra
2: Señor,
1: divina. Que él pueda ser dirigido,
2: rey,
1: Señor, en esta
2: aleluya,
1: mañana.
2: En el nombre
1: yo te pido
2: de Jesús,
1: que tú obres de una manera muy especial.
2: Opresión,
1: aleluya. Obra, Padre.
2: Cada
1: por ti soy vencedor, por ti soy victorioso,
2: sobre la mente, Señor,
1: quiebre, en esta
2: Señor,
1: mañana,
2: aleluya.
1: Padre,
2: oh, tú eres nuestro libertador, tú eres nuestro sanador,
1: Bernardo López, Señor,
2: tú eres nuestro
1: Rosalinda Martínez, que lo usan en su programa,
2: auxilio,
1: y de
2: Señor,
1: Rivera Soto,
2: gracias,
1: obra, Padre,
2: gracias,
1: te pido por Juan Camero, sanidad completa,
2: llévate
1: en el
2: todos
1: nombre
2: los problemas,
1: nuevas,
2: Señor, aleluya.
1: Jesús, que Él te raza sanidad,
2: oh, glorioso,
1: y éxito,
2: Señor, aleluya.
1: Señor, con sus
2: el estrés
1: planes
2: diario,
1: legales
2: Señor,
1: que tienen, Señor Francisco
2: Hermosa,
1: sanidad,
2: nosotros,
1: Andrea Zapata Gamillano, sanidad,
2: Santo,
1: aleluya,
2: pedimos,
1: en el nombre
2: Señor,
1: de Jesús,
2: nombre de
1: Junior
2: Jesús,
1: Guardiola, sanidad,
2: este joven,
1: Martín
2: Señor,
1: Moya,
2: aleluya,
1: bendiciones,
2: oh,
1: y sanidad para
2: Jesús,
1: toda la familia,
2: aleluya. Yo declaro
1: oh,
2: que no
1: tú, Señor,
2: hay cáncer en este cuerpo,
1: a estas familias
2: Señor,
1: en el hueco de tu mano, no permitas
2: Señor,
1: que el enemigo
2: cáncer,
1: perturba
2: Señor,
1: esa bendición,
2: no hay
1: oh, protégelos en el nombre de Cristo Jesús. Te pido, Señor,
2: oh, precioso,
1: por Joel
2: Dios,
1: Martínez, sanidad,
2: palabra,
1: éxito,
2: dice,
1: protección.
2: Señor,
1: te pido por mi hermana
2: sanidad,
1: Francis
2: Señor,
1: Carrillo, dale éxito
2: sanidad,
1: con Section
2: Señor,
1: 8,
2: aleluya.
1: Señor, dale favor
2: en
1: y gracia,
2: Jesús,
1: y ella pueda recibir ese milagro,
2: victoria,
1: y lo
2: Señor,
1: declaramos
2: aleluya,
1: en el nombre de Jesús.
2: Ayúdanos,
1: te pido por la hermana
2: Señor,
1: Ruth Luna, siga usando,
2: carga,
1: bendiciendo, prosperando, y que le concedas ese mueble que ella necesita para la transportación, en el nombre
2: oh,
1: de Cristo
2: precioso,
1: Jesús,
2: Señor,
1: aleluya, que tú obres de una manera muy especial en
2: oh,
1: esa iglesia,
2: Dios,
1: que reprendas al diablo que quiera meter su pata
2: Señor,
1: donde
2: aleluya,
1: no merece, Señor. Te lo pido que tú cuides
2: Señor,
1: estos
2: aleluya,
1: obreros,
2: que
1: estos siervos, oh, que creen, tienen fe, que
2: Señor,
1: tú vas
2: aleluya,
1: a obrar en sus vidas.
2: Gracias,
1: en el
2: damos,
1: nombre
2: Señor,
1: de Jesús,
2: nombre de
1: aleluya. Te pido
2: oh,
1: por Jared Cortés,
2: Dios,
1: Señor.
2: Aleluya.
1: Bendícelo, cuídalo allá
2: oh,
1: donde ande.
2: Señor,
1: el hijo de la hermana Silvia Cortés y ese ministerio que ella tiene,
2: Señor.
1: Por Joel y Megui. Señor, dales fuerzas físicas para que sigan adelante
2: Dios,
1: trabajando en la obra.
2: Te
1: por
2: damos
1: Daniel
2: gracias,
1: Martínez,
2: precioso
1: dale
2: Dios,
1: justicia,
2: te damos gracias,
1: hazle justicia,
2: Señor,
1: éxito,
2: gracias,
1: dale protección,
2: Señor,
1: salvación.
2: Aleluya.
1: Te pido
2: alabamos
1: en esta mañana,
2: nombre,
1: aleluya,
2: poderoso,
1: María Eugenia Muñiz,
2: gracias,
1: bendiciones, Padre,
2: Santo,
1: en el nombre
2: eres
1: de Jesús,
2: para siempre,
1: en esta
2: Señor,
1: mañana,
2: aleluya,
1: por cada uno de mis hermanos
2: oh, precioso,
1: que está conectado,
2: Jehová
1: por bendita, aleluya, bendita Gutiérrez, por Francis Carrillo, Señor,
2: sígala usando.
1: Para
2: familia Garza
1: Moya, Macario,
2: sígala guardando,
1: Ortega,
2: poderoso
1: oh,
2: Dios, en el
1: Señor,
2: hueco
1: también
2: de
1: te pido por Esperanza Rangel,
2: Señor.
1: Jesús Hernández,
2: sí, Señor,
1: Radio Zafiro,
2: María Señor, de mis
1: Acevedo,
2: hermanos, Padre,
1: Acevedo,
2: oh,
1: Mary,
2: precioso Jehová de los ejércitos,
1: y Pastor George Arredondo,
2: en tus manos
1: Señor,
2: está mi
1: también
2: familia,
1: te pido
2: Señor, alcanza
1: que te manifiestes
2: poderoso,
1: de una manera muy especial,
2: con mi hermana Esperanza,
1: oh, aleluya,
2: con mi hermana Mary,
1: también
2: Señor,
1: te pido por
2: Chanel,
1: Jesús Terraza,
2: te pido,
1: por Rosa Millanao, Señor, que tú obres, Rosalinda Martínez,
2: Cristo,
1: aleluya,
2: Señor,
1: Esperanza Rangel,
2: con,
1: y te pido Pedro, también, Señor, por aquellos que nos están
2: Poncho,
1: escuchando,
2: Señor,
1: por la radio, Señor,
2: te pedimos,
1: por las
2: Padre
1: ondas
2: Santo,
1: radiales,
2: que tú los
1: por aquellos que están
2: Señor,
1: conectados, que están escuchando
2: amor,
1: a través
2: Señor,
1: de este medio, en el nombre de Jesús, declaramos, Señor, oh, que
2: Padre
1: tú obres de una manera muy especial, que extiendas tu
2: Dios
1: mano
2: amoroso,
1: poderosa,
2: Dios
1: ahí donde están mis hermanos, mis amigos, aquellos que están creyendo en un milagro, en esta mañana, que tú obres
2: Señor,
1: de una manera
2: aleluya,
1: muy especial, Señor.
2: Sálvame,
1: mueve tu mano
2: hijo,
1: poderosa
2: Señor, aleluya,
1: en el nombre de Jesús.
2: De hijo,
1: en el nombre
2: Señor,
1: de Jesús declaramos
2: misma
1: un milagro que tú vas a obrar,
2: conmigo,
1: porque tú, Señor,
2: aleluya,
1: eres el único que puedes, porque
2: Padre
1: tú no cambias,
2: Santo,
1: eres el mismo de ayer,
2: Jesús,
1: de hoy y por
2: en
1: los
2: el
1: siglos.
2: De Jesús,
1: aquel que abrió el mar,
2: te aclama,
1: Señor,
2: Señor,
1: aquel que levantó a Lázaro en esta mañana, eres el mismo, Señor, para ti no es imposible, sigue obrando.
2: Mis hermanos,
1: in the name of Jesus, oh, en el nombre de Cristo Jesús,
2: en
1: esta preciosa mañana declaramos también un milagro para la familia, Señor, nuestra hermana Olivia Martínez, Señor, sanidad, fortaleza, contesta esa petición que tiene, esa necesidad de esta familia, la declaramos libre, bendecidos, protegidos, en el nombre de Jesús. Te pido por el programa Regenesis, Señor, para aquellos que se están preparando
2: bendice
1: para venir, Señor,
2: mía,
1: a crecer,
2: Jehová,
1: ese crecimiento espiritual,
2: santo,
1: esa unidad, ese desarrollo que necesitan.
2: Siempre,
1: Señor,
2: Señor,
1: te lo pido en el nombre de Jesús,
2: en el nombre
1: que abra
2: de
1: las
2: Jesús,
1: puertas,
2: te pedimos,
1: que nos ayude,
2: Padre,
1: Señor, para seguir adelante.
2: Señor,
1: te
2: que
1: pido por
2: llegando,
1: Norma, Señor,
2: a esta iglesia,
1: oh,
2: Señor,
1: pide,
2: Te pedimos, Padre, por los siervos de este lugar, Señor, esta tu casa, Señor. Te pedimos, Padre Santo, en el nombre de Jesús. Gracias, Jesús. Gracias, Señor. Padre, Señor,
1: bendita Pérez,
2: extienda, sane, levante,
1: pido por
2: aleluya, Eli, aleluya,
1: éxito, oh, poderoso protección,
2: Dios, aleluya,
1: sanidad, Señor, ese matrimonio, sánalo, restáurenlo, renuévalo, purifícalo,
2: fortalécele, Señor, aleluya,
1: que quiera dividir matrimonios.
2: Gracias, Padre bendito,
1: te pido por Jennifer,
2: alabado seas para siempre,
1: el amigazo,
2: sí, Señor, te pedimos por Jennifer, Señor,
1: por Liliana,
2: que
1: Lars,
2: tú le des la victoria, Señor, en todo, también su vida espiritual, Señor, aleluya.
1: Flores, salvación.
2: Precioso Dios, para ti
1: salvación.
2: No hay nada
1: imposible,
2: Señor,
1: Jesús,
2: aleluya.
1: Pérez, salvación.
2: Oh,
1: Señor,
2: si
1: esta mañana
2: creer,
1: por Denis Salinas, sanidad,
2: de Dios,
1: Señor. Sandro, levántalo.
2: Alabado sea,
1: restáuralo, Padre, en el nombre
2: que te
1: de Jesús.
2: Ama, que te cree,
1: por
2: Señor.
1: Guadalupe, su
2: precioso Dios, maravilloso, Señor.
1: Salvación,
2: aleluya.
1: Por Víctor Soto.
2: Tú eres bueno, poderoso Dios,
1: Alicia Sandoval.
2: Hay un pueblo, Señor, que está clamando en esta hora.
1: Que
2: Señor,
1: tristes, que tú seas
2: te
1: con
2: pedimos,
1: ellos,
2: Padre Santo, que inclines tu oído, Señor.
1: García, Señor, sanidad completa por Leticia,
2: cada
1: sanidad,
2: Padre,
1: Enrique Olivares, sanidad, Padre.
2: Suple la necesidad
1: en el nombre de
2: pueblo,
1: Jesús,
2: Señor.
1: Por el pastor David Chino Carrizano,
2: Señor, ayúdalos, bendícelos, protégelos, Señor,
1: que van a salir para San Antonio.
2: Gracias,
1: que tú
2: te
1: vayas
2: damos,
1: con ellos,
2: Padre,
1: los traigas con bien,
2: damos,
1: síguelos usando,
2: Dios,
1: dales favor y gracia, Señor, y que
2: nuestro,
1: te mueva, que te manifiestes
2: ayudador, Señor,
1: en sus vidas, que sigan creciendo.
2: Alabamos
1: de una
2: y
1: manera muy especial
2: nombre,
1: en esta
2: Señor,
1: mañana, Señor,
2: aleluya.
1: Te pido por David,
2: gracias,
1: Contreras,
2: Jesús,
1: sanidad,
2: gracias,
1: completa,
2: sí,
1: te pido por Israel, Espinosa, salvación, luz,
2: poderoso Dios,
1: bendición, familia Alfonso Mata, fortaleza.
2: Aquellos que no te conocen,
1: oh,
2: Señor,
1: oh,
2: aleluya.
1: Te pido por Jenny,
2: trata
1: Ruevano,
2: con
1: Martínez,
2: ellos, poderoso Dios, aleluya.
1: Te pido, Señor,
2: te pedimos por los presos, Señor, aleluya.
1: Hermano Jenny Ruevano,
2: te pedimos
1: éxito,
2: por Jerry Color, Señor,
1: sana su
2: aleluya.
1: Alma, su cuerpo,
2: allí donde se
1: su
2: encuentra,
1: que
2: él
1: tiene,
2: conozca de
1: palabras, restauración,
2: Señor,
1: por Alfonso y Inche Verán, salvación,
2: Señor,
1: por Beni Fuentes, salvación,
2: oh,
1: y David Fuentes, por Saúl González, fortaleza,
2: síguelo
1: bendiciendo. Te pido por Mary Ramos, Señor,
2: alabamos
1: por un
2: y
1: trabajo nuevo,
2: tu nombre,
1: te pido por
2: Dios,
1: Angel Carrizales,
2: sí,
1: Vicente,
2: Señor,
1: oh, que tú obres, Señor, ella pide la oración
2: suple
1: por un trabajo nuevo, Señor, que es
2: aleluya.
1: Maestra y quiere
2: abre
1: algo mejor, sigue la
2: bendiciendo,
1: prospera en el nombre de Jesús, ahí es su esposo,
2: trabajo, Secre, Señor,
1: en el nombre
2: aleluya.
1: De Jesús, te pido por Mary Ramos, Señor,
2: aleluya,
1: oh, por su nuevo apartamento que necesita,
2: oh, sí,
1: por su esposo que regrese, por Rafael Hernández Fortaleza, por Esteban Alcázar Fortaleza,
2: damos, Señor,
1: Padre,
2: aleluya.
1: Te pido también por Nelly Carrillo, Señor, que tú
2: bendiga,
1: le sanes,
2: bendiga,
1: te pido por
2: Elizabeth aleluya,
1: Domínguez, Señor,
2: sí, Señor,
1: que le sane,
2: aleluya,
1: Señor,
2: aleluya,
1: tiene
2: aleluya,
1: cáncer,
2: aleluya,
1: para ti no es imposible,
2: sí, Padre,
1: en esta mañana
2: conoces,
1: haz la obra,
2: pueblo,
1: te pido por
2: Señor,
1: Evo Moreno,
2: aleluya.
1: Liberación,
2: gracias
1: sanidad,
2: te damos,
1: por
2: Padre Santo,
1: Cruz Rocha,
2: alabamos y
1: oh Padre, en el nombre de Jesús, oh, tú liberas, Señor, tú restauras, tú bendices, tú proteges, en el nombre de Jesús, gracias porque tú has sido bueno, tú ya lo pagaste por nosotros,
2: precioso
1: por
2: Dios,
1: siervo, Señor,
2: aleluya,
1: obra, Padre, de una manera muy especial,
2: Dios,
1: te lo pedimos en Jesus' name,
2: sí, Señor,
1: aleluya,
2: en
1: obra en esta mañana, sigue haciendo milagros por tus hijos, Señor, que creen y confían, hay poder en el nombre de Jesús, y en esta mañana ponemos a Angel, la Señor, la protección
2: Dios,
1: divina
2: aleluya,
1: sobre ella,
2: sí, Señor,
1: que tú le des un día bendecido,
2: aleluya,
1: que le des fuerzas,
2: aleluya,
1: tranquilidad,
2: aleluya,
1: paz,
2: aleluya,
1: y dale un trabajo nuevo,
2: sí,
1: abre
2: Señor,
1: puertas, dale
2: aleluya,
1: favor y gracia,
2: aleluya,
1: te lo pidemos en
2: gracias,
1: el nombre de Jesús,
2: Jesús.
1: Bendice a ella
2: Israel,
1: y a su esposo
2: bendigo,
1: también, Agustín,
2: amado,
1: todo
2: Señor,
1: te lo pidemos en el nombre
2: yo te bendigo,
1: de Cristo Jesús,
2: amado, de mi
1: y
2: Señor,
1: en esta mañana,
2: bendigo,
1: Señor, te pido por todo el ministerio, como Zafiro Radio de Jesús Hernández,
2: Santo,
1: la última llamada de Leonel Garza.
2: Cada ministerio, Señor.
1: Te pido por Sana Radio.
2: Oh, ayúdanos siempre a mantenernos unidos, Señor. Aleluya.
1: Radio Visión, la grande.
2: Que no venga, Señor, el desánimo
1: del río Texas.
2: Que no venga, Señor, el enemigo a desapartarnos.
1: Señor, de San Fernando.
2: Aleluya.
1: por nuestro hermano Reyes. Pido Radio Misión Hispana, Héctor Carrizales. Pido por Radio Maranatha, de Guerra, de Reynosa.
2: Que cada día, pido por Radio, Señor, Manantial de Agua Viva, con nuestro hermano
1: Carlos Martínez. Pido por Radio Provisión Reynosa, de Macario Sánchez. Te pido por cruzar las fronteras de Ruth Duna, por Alfredo Trejo, pastor según la Biblia, el milagro del Valle Rodolfo y Esperanza García. Te pido por el avance de comenzar ese poder que tú obres de una manera muy especial. Álvaro y Blanca, Sierra, Ranchero de Linares. Oh, aleluya. Jesús y Elisa Muelín tomando posición de pie. Joel y Miguel Acevedo, mantén tu lámpara encendida. Noé y Lolita Acevedo, ¿de quién temeré?
2: Tú eres santo, mi Dios.
1: Te pido por Silvia Cortés y bendiciones pentecostales, Señor.
2: Alabado seas para siempre, poderoso Dios. Aleluya.
1: La grande
2: bendiga mi hermana Silvia, mi hermana Luz, Señor, súplale cada
1: García,
2: necesidad,
1: concédale ese auto, Señor, por Melchor,
2: que
1: Hernández,
2: tanto desea, Señor, que tanto necesita para hacer
1: George,
2: tu obra poderosa.
1: Y Sister Mary Arredondo, sigue obrando sus vidas, Padre, sigue usando, fortalecelos, te pido por Joel, Señor,
2: gracias te damos, Treviño, Padre, gracias, Padre,
1: confianza y dirección,
2: pedimos,
1: y convicción,
2: Señor, aleluya, por los
1: en
2: siervos,
1: en el nombre de Jesús, te
2: aleluya,
1: por Carlos Martínez, Radio Manantial, de Agua Viva, usa Padre,
2: oh, Saúl, precioso
1: el baúl de Saúl, úselos, Padre, bendícelos, Cantares con Piña, úselos,
2: tu
1: hermano
2: Cheito
1: Vallejo, bendícelos, Victorino Ríos, bendícelos,
2: mi hermano
1: González,
2: Señor.
1: Oh, Lupito González,
2: aleluya,
1: en su vida, Padre.
2: Gracias, Padre,
1: en el nombre de
2: gracias
1: Jesús,
2: por cada siervo, Señor, que tú has levantado, que tú has escogido, Señor, aleluya. Gracias te damos, poderoso Dios, aleluya. Bendito seas para siempre,
1: gloria
2: Señor,
1: a Dios.
2: Aleluya.
1: Aleluya.
2: Gracias,
1: te adoramos,
2: Jesús.
1: Padre.
2: Gracias, Jesús.
1: Te bendecimos.
2: Tú eres santo, eres santo.
1: Te damos gracias por estos ministerios.
2: Gracias,
1: por
2: Jesús. Gracias,
1: César Alejandro Herrera.
2: Alabado seas para siempre, Señor, aleluya.
1: Te pido en esta mañana
2: adorado
1: también.
2: Alabado seas para siempre, alabado seas para siempre.
1: De una manera muy especial, Señor.
2: Aleluya.
1: Aleluya.
2: Gracias, Jesús.
1: Guerra.
2: Gracias, Señor.
1: Oh,
2: gracias,
1: sigue usando, Señor.
2: Gracias, bendito
1: por
2: Dios.
1: Daniel García, divino y aceite,
2: Señor.
1: Obra
2: te
1: de
2: pedimos, Padre,
1: especial,
2: por aquel homosexual.
1: En esta mañana.
2: Por aquella lesbiana, Señor.
1: Pulido,
2: te pedimos, Padre Santo, por aquel
1: Amina,
2: que se dedica a hacer lo malo, Señor.
1: Amina,
2: te pedimos,
1: sanidad,
2: Padre Santo, por
1: Marisol,
2: el criminal,
1: Señor.
2: Por el asesino, Señor. Aleluya. Toca sus corazones. Cámbialos, transfórmalos, Señor. Ayúdanos, poderoso Dios, aleluya. Gracias,
1: Señor,
2: te damos, precioso Dios, aleluya,
1: con él en esta mañana,
2: aleluya, aleluya.
1: Mi alma te anhela, te adora.
2: Gracias, Jesús,
1: te alaba,
2: gracias,
1: te exalte,
2: Señor,
1: te bendice,
2: aleluya. Gracias,
1: Señor,
2: Padre bendito,
1: grande,
2: de amor.
1: Y esta
2: y de
1: mañana te pido por Jessica Balboa.
2: Te adoramos, Señor, con Jessica y con Lauren, Señor, allá
1: ellas,
2: donde
1: Señor,
2: se encuentran en corte.
1: Te pido
2: Señor,
1: por Britney, liberación.
2: Sé con ellos, poderoso Dios.
1: Guárdala,
2: Señor.
1: Familia Guerrero,
2: pedimos
1: Señor,
2: por su vista, Señor, aleluya.
1: Entendimiento espiritual.
2: Oh, precioso Dios, aleluya.
1: Liberación
2: bendiga,
1: de las drogas.
2: Bendiga, sane, levante, transforme.
1: En el nombre de Jesús.
2: Salve, Señor, acá.
1: Hermana Frances Martínez.
2: Persona, Señor, aleluya. Gracias te damos, Padre.
1: Oh,
2: en el nombre,
1: Señor,
2: de Jesús,
1: en esta mañana te pido por cada uno de mis hermanos, por
2: en
1: mi hermano Juan Camero, Señor,
2: Jesús, gracias te damos,
1: éxito,
2: Padre, gracias,
1: Señor,
2: Dios
1: que
2: todo poderoso,
1: seguir adelante,
2: tú eres santo, Señor, eres santo,
1: Padre
2: eres
1: eterno,
2: santo,
1: en esta mañana,
2: gracias Jesús, gracias Señor,
1: Cecilio Martínez, Señor,
2: alabado seas para siempre, Señor,
1: nombre.
2: Todo te
1: Cristo
2: lo pedimos,
1: Jesús.
2: Padroso Dios.
1: Alabado para siempre. Gracias, Padre. Gracias
2: alabado
1: por lo que vas a hacer.
2: Dios.
1: Aleluya. Lo creo.
2: Gracias,
1: en el nombre
2: Señor.
1: De Jesús.
2: Aleluya.
1: Señor, que vas a bendecir, vas a sanar, vas a prosperar. Aleluya. Vas a proteger. Aleluya.
2: Gloria a ti, Señor. Aleluya.
1: Pido por tomando posición en
2: alabado
1: mi tierra, con su hermano Morín, que seas con
2: Dios,
1: ellos, Padre. En el nombre de
2: gracias,
1: Jesús, sigue usando mi hermana. Mantén tu lámpara encendida de Joel y Miguel.
2: Alabado seas,
1: oh, Jesús. En esta mañana,
2: Dios,
1: orando, Padre, de una manera muy especial, te pido por Radio Esperanza, Señor. Sigue bendiciendo por Radio, la Radio Cristiana, Señor. Radio Visión Hispana. En el nombre de Jesús. Aleluya. Alabanzas con mensaje de poder con mi hermano Tino Tiberos.
2: Gloria a Dios, aleluya.
1: Aleluya.
2: Gloria al Señor, hermanos. Vamos a leer la palabra del Señor. Estamos leyendo ahí en Éxodo, capítulo 7. Vamos a leer todo el capítulo 7 en el nombre de Cristo Jesús. Dice la palabra del Señor en el nombre de Cristo Jesús. Jehová dijo a Moisés: Mira, yo te he constituido Dios para Faraón, a tu hermano Aarón será tu profeta.
1: Sí, amén.
2: Y tú dirás todas las cosas. Perdón, hermano, vamos a leer el 8. Se me hace que estábamos en el 9. Sí, ese ya lo leímos ayer. Gloria a Dios. El 9, perdón. Dice la palabra del Señor, capítulo 9 de Éxodo. Entonces Jehová dijo a Moisés: Entra a la presencia de Faraón y dile: Jehová, el Dios de los hebreos, dice así: Deja ir a mi pueblo para que me sirva, porque si no lo quieres dejar ir y lo detienes aún, he aquí la mano de Jehová estará sobre tus ganados que están en el campo, caballos y asnos, camellos, vacas y ovejas, con plaga gravísima. Y Jehová hará separación entre los ganados de Israel y los de Egipto, de modo que nada muera de todo lo que los hijos de Israel, de todo lo de los hijos de Israel. Y Jehová dijo, fijó plazo, diciendo: Mañana hará Jehová esta cosa en la tierra. Al día siguiente Jehová hizo aquello y murió todo el ganado de Egipto, mas del ganado de los hijos de Israel no murió uno. Entonces Faraón envió, y he aquí que del ganado de los hijos de Israel no había muerto uno. Mas el corazón de Faraón se endureció y no dejó ir al pueblo. Y Jehová dijo a Moisés y a Aarón: Tomad puñados de ceniza de un horno y la esparcirá Moisés hacia el cielo delante de Faraón. Y vendrá a ser polvo sobre toda la tierra de Egipto y producirá sarpullido con úlceras en los hombres y las bestias por todo el país de Egipto. Y tomaron ceniza del horno y se pusieron delante de Faraón, y la esparció Moisés hacia el cielo, y hubo sarpullido que produjo úlceras, tanto en los hombres como en las bestias. Y los hechiceros no podían estar delante de Moisés a causa del sarpullido, porque hubo sarpullido en los hechiceros y en todos los egipcios. Pero Jehová endureció el corazón de Faraón y no los oyó, como Jehová lo había dicho a Moisés. Entonces Jehová dijo a Moisés: Levántate de mañana y ponte delante de Faraón y dile: Jehová, el Dios de los hebreos, dice así: Deja ir a mi pueblo para que me sirva, porque yo enviaré esta vez todas mis plagas a tu corazón, sobre tus siervos y todo sobre tu pueblo, para que entiendan que no hay otro como yo en toda la tierra. Porque ahora yo extenderé mi mano para herirte a ti y a tu pueblo de plaga, y serás quitado.
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4: Son las 6:00 minutos.
2: Hasta

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Participación de Fernando su propia cosecha, vivir por vivir. No, no, hay que darle a la vida un propósito. Y ese propósito, qué glorioso cuando es seguir el camino de Dios. Qué bonito. Pues un saludo para todos, les saludo y un saludo para todos los que me siguen escuchando. Y aquí tengo ya otros más que están listos. Socorrito Soto, allá en Bronzeville. Un saludo para mi amigo Roberto. Cuídemelo mucho. Yo le mando un saludo y espero pronto tener razón de él, que espero esté camino a la mejoría cada día más cerca de su completa salud. Que sea. Noé López, saludos, Nuecito. Buenos días, mía. Hoy nos vemos en la casa de Eloy. Voy con toda la familia. Oh, pues hoy va a ser un día ahí de, como decir, un día de campo, ¿verdad? Porque la propiedad de Eloy es muy grande, ¿verdad? Entonces, hasta tiene una moto, una cuatrimoto para los jóvenes que van, quieren ir a pasearse un ratito. No, la cosa está bien por allá. Un saludo para Eloy, que el día de hoy vamos a inundar su propiedad. Bueno, enhorabuena, saludos, un besito. Licenciada Linda Mata, mi amiga Linda, un saludo por allá en Díaz Ordaz, y ya están bañados, cambiados y peinados, porque ya viene el aniversario, exactamente. Bueno, pues un saludo bien especial para ustedes, y que la pasen bien contentos y bien felices, y un gran éxito, claro, bien merecido. Bien merecidos. Bueno, pues yo les mando un saludo y deseo de todo corazón que este aniversario 48, hice 2 años más y son 50. Qué bonito. Pues yo les mando un saludo y los felicito por ese gran éxito, recordando al inolvidable José Mata, señor, que fue el pastor fundador en ese lugar. Yo les mando un saludo a todos los de la Nueva Esperanza en Díaz Ordaz, muy bien. Bueno, un saludo también para, pues va a ser el sábado 16, este próximo sábado a las 5 de la tarde. También me invitaron, pero a mí no me fue posible en esta ocasión. Pero sí les mando un saludo y estoy orando para que tengan gran éxito. Muy bien. Eugenio Hernández Ponce, seguimos sonando por Radio Misionera Ayred 92.1 FM. Es todo, me gusta. Muy bien, vámonos a seguir con cantares, agradeciendo mucho a Fernando y a Robert el programa el día de hoy. Y vámonos al tema del año. El tema del año, vamos a escucharlo en el labio de Ricky, que me está escuchando. Hace ratito se reportó y le dije que aquí teníamos su himno. El tema del año. El tema del año, el labio de Ricky Muñiz y su imperio. Pero recuerden las palabras de Jesucristo: será predicado mi evangelio del reino por testimonio a todos los gentiles, y entonces vendrá el fin. Ya estamos allá.

es el tema del año, bien contentos y felices. Ricky es maestro. Mañana es el día de ustedes, Ricky. Bueno, de los maestros mexicanos, porque los de aquí, los de Estados Unidos, ya se comieron el pastel de piña, porque ellos celebraron del 4 al 8 la semana del maestro, ¿verdad? Le dan un reconocimiento a todo el grupo su industria es la enseñanza. Enseñar al que no sabe es un deber y es un placer. Saludos, Ricky. Y ustedes celebraron la semana de apreciación magisterial del 4 al 8, y mañana es el día del maestro, de la maestra en México. Mañana estén pendientes que tenemos un programa para ustedes, y a partir ya de esos días cambiamos la frase para los maestros, ¿verdad? Y no solo pensando en los maestros, pensando en los graduandos, ¿eh? ¿Cuántos se van a graduar este fin de mes? Esas son las graduaciones, ya van a comenzar y se prolongan hasta junio también. Bueno, y nosotros aquí en Cantares animando a los jóvenes a que le echen ganas. Le tenemos una frase: gana más el que sabe más. Hay que estudiar para poder ser más útil mañana. Es todo, seguro que sí. Muy bien, un saludo para Gabriel Mendoza. Buenos días, pastor. Muy buenos días. Raquel Oviedo. Buenos días, piña bendecido. Aquí escuchando su bonito programa, que es de mucha bendición. Gracias. Jesús Hernández. Este sábado el grupo Zafiro en el Barretal, en un gran aniversario. Pues qué bien. Un saludo para allá a todos los del Barretal. Son vecinos de Nuevo Padilla. Son vecinos ahí de Nuevo Padilla. Bueno, pues le mandamos un saludo. Ya muchas veces yo tuve cantatas en la plaza principal de ahí del Barretal. Yo recuerdo esas cantatas muy bonitas. Bueno, pues le mando un saludo a todos para allá, y que se sigan gozando el grupo Zafiro, echándole muchas ganas. Muy bien. El día de ayer yo le quedé de ver un himno a Imelda. Como les digo, tengo algunos himnos los tengo en una grabación casera. Esta vez los he sacado de Facebook, de algunas partes, por tenerlos, ¿verdad? Tengo dos, bueno, tengo tres, pero uno de ellos, este que voy a poner, está en varios, son tres himnos en un mismo CD, y como digo, como es casero, pues no tiene muchas indicaciones como para saber que este es. A veces hay que escucharlo primero para saber si es o no. Como ayer puse un himno y era el mismo. Como quieran, un saludo bien especial, digo, que le había gustado mucho. Pero aquí tienes este himno a ti que te gusta, recordar las voces inolvidables, en esta ocasión como la de Joan de Roma. Y nos canta de la inspiración de Juan Romero: no me dejes olvidar, que no, como dice la Biblia, bendice alma mía Jehová, y no olvides ninguno de sus beneficios.

La participación de las voces del recuerdo, Joan de Roma en Cantares, y nos cantaba ese himno bien bonito, este, no me dejes olvidar, tus bendiciones es todo. Muy bien, con un saludo para todos aquí en Cantares en esta bonita mañana. Muy bien, este, en los miércoles yo siempre traigo una breve reflexión. Tenemos un texto que sacamos una reflexión cada miércoles, y ayer teníamos un texto muy bonito, claro, siempre hablando de oración, y era Salmos 5 versículo 3. De mañana oirán mi voz, de mañana me levantaré y esperaré. Fíjense qué bonito dice eso, ese texto. Y les platicaba yo que este salmo del rey David, ¿verdad? Y les platicaba yo del poder esperar. Cuando dice esperaré, no solo está hablando de paciencia, no, está hablando también de humildad, porque él era el rey. Y cuando él dice que iba a pedir una petición, oraré, y yo sé que hay otros orando, no solo yo. No solo yo tengo una petición, otros tienen también. Entonces, no quiero que Dios a pedir una petición, oraré, y yo sé que hay otros orando, no solo yo tengo una petición.

0: un poco en la oración diciendo: Él es nuestro amparo, nuestra fortaleza, nuestro pronto auxilio en las tribulaciones. Y me encanta cuando sigue diciendo: por tanto no temeremos, aunque la tierra sea destruida, aunque tiemblen los montes a causa de su braveza, no temeremos. Él es nuestro refugio. Así lo presenta la Biblia dentro del cuidado divino para nosotros. Provisión y amor, refugio. Pero ese es Dios. Y ahorita le voy a leer versículos que yo espero que lo motiven a confiar en Dios. Pero dice que Él nos guardará en todos los caminos, que mandará a sus ángeles para que nos guarden. Que el ángel de Jehová, esa es una protección personal, hermano. El ángel de Jehová acampa, dice, alrededor de aquellos que le temen. Y los cuida y los defiende. Entonces, esto que hablamos del cuidado divino, provisión y amor, refugio y otras cosas, esto es de Dios, esto le concierne a Dios, pero ¿y nosotros? Aquí tenemos que entender que cada uno de nosotros tiene una responsabilidad personal. ¿Se fijó? Así como el cuidado personal de Dios para nosotros es, así nosotros tenemos que tener una responsabilidad personal. No otro se va a hacer.
1: Las 7 y 30 minutos.
0: ¿En qué consiste esa responsabilidad personal? Mire, primero, cuidado del cuerpo y de la mente. ¿A qué se refiere esto? Responsabilidad personal de parte mía, cuidado del cuerpo y de la mente. La Biblia, mi amigo, mi hermano, reconoce

La Biblia reconoce que el ejercicio físico y el autocontrol son útiles. O sea, es bueno que yo cuide mi cuerpo. Es bueno que yo haga ejercicio. Es bueno que yo me alimente bien. Y muchas otras cosas. Esto la Biblia lo reconoce. El ejercicio físico, el autocontrol, son útiles. Esto animándote, instándote a disciplinar tu cuerpo y a proteger también tu mente. Pero algo que Dios pide que cuidemos muy cuidadosa y minuciosamente es el corazón. El corazón es primordial. Sobre toda cosa guardada. ¿Qué dice la palabra? Sobre toda cosa guardada, guarda tu corazón, porque de él mana la vida. El corazón es primordial, se enfatiza el cuidado aquí, el cuidado emocional, el cuidado espiritual. Porque le decía que el versículo que le acabo de mencionar dice que del corazón, de él mana la vida. Entonces aquí vamos ya viendo la responsabilidad personal es cuidar el cuerpo, cuidar la mente, pero principalmente el corazón. Y luego, descanso. No que se vaya a dormir ahorita y, pues me voy a salir del trabajo, hermano, y me voy a ir a dormir. No, no, no. Espéreme tantito. Descanso a través del mandamiento de Dios. La Biblia dice que 6 días Dios creó el universo. Todo lo que nosotros vemos y hemos disfrutado lo creó Dios. Y el séptimo día dice descansó.

0: través del mandamiento de Dios de descansar nosotros también y las invitaciones a descansar, la palabra válida, en este caso el descanso físico y mental, son como un regalo necesario para poder recibir ese cuidado personal, ese cuidado intensivo, ese cuidado divino. Y luego otra cosa, ya para ir finalizando, equilibrio con el prójimo. ¿Cómo es esto? Aunque el autocuidado es vital, o sea, cuando nosotros nos cuidamos a nosotros mismos, la enseñanza.
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0: Que evitemos el egoísmo. Al instruirnos a considerar a los demás como superiores a uno mismo y a servir con humildad. A ver, hermano, espéreme. No, es que no tenemos que esperar. Porque Cristo, el mismo Hijo de Dios, Él se olvidó de sí mismo para entregar su vida en rescate por ti y por mí. Él derramó su sangre sin considerar y decir, ay, voy a derramar la sangre por estos que ni lo merecen. No, su amor lo llevó a ver las cosas de otra manera. Recuerde, una mente limpia va a pensar como Cristo, pero una mente que no está limpia va a pensar como el enemigo, como Satanás. Y Satanás es negativo, y toda negatividad que venga a nuestra vida no proviene de Dios. Hay que tener cuidado. Hay gente, miren, todo lo toman negativamente, todo, cualquier cosa. Tenemos que sacar eso de nuestras mentes. Tenemos que limpiar esas áreas poco a poco. Tenemos que ir dándonos a la tarea de prepararle al Señor para que Él haga las cosas. Mire, entre más limpio nuestro corazón, entre más limpia nuestra mente, entre más cuidado nuestro cuerpo, porque dice la Biblia que nuestro cuerpo es el templo del Espíritu Santo, ¿sí? Entre más tengamos arregladitas esas cosas en nuestra vida, de la mejor manera Dios va a trabajar enviándonos bendición, cuidado, protección y todo lo que necesitamos. Quiero finalizar compartiendo con ustedes, no sé, algunos 2, 3 versículos. Por ejemplo, el Salmo 46, del 1 al 3. Estos son versículos de cuidado personal de Dios. Dios es nuestro amparo y nuestra fortaleza, es nuestro pronto auxilio en las tribulaciones. Ahí está, cerca de ti siempre. Por tanto, no temeremos, aunque la tierra sea removida y se traspasen los montes al corazón del mar, aunque bramen y se turben sus aguas y tiemblen los montes a causa de su braveza. Le leo el 4 de una vez. Del río sus corrientes alegran la ciudad de Dios, el santuario de las moradas del Altísimo. Luego, si vamos a Efesios capítulo 6, tenemos que estar conscientes, hermanos, de que no estamos solos, que el Dios que ha prometido estar con nosotros, aquí está, que el Dios que ha prometido que suplirá lo que necesitamos, está supliendo lo que necesitamos, el Dios que ha prometido que nos protegerá, nos está protegiendo. El Dios que ha dicho yo estaré contigo en todo momento, está en todo momento. Pero para ello, acuérdese que hablábamos de lo que le corresponde a Dios, pero luego también lo que me corresponde a mí como responsabilidad. Y aquí en esta escritura de Efesios 6:11 dice, vestíos de toda la armadura de Dios para que podáis estar firmes contra las acechanzas del diablo. Eso es algo que a mí me corresponde hacer, prepararme, ponerme la armadura de Dios, vestirme con la armadura de Dios. Luego volvemos a los Salmos y vamos al Salmo 34, versículo 7. El ángel de Jehová acampa alrededor de los que le temen y los defiende. Ese es el cuidado personal, ese es el cuidado intensivo, ese es el cuidado de Dios sobre tu vida y sobre mi vida. Luego tenemos otra escritura en Proverbios 18:10. Torre fuerte es el nombre de Jehová. Imagínese. Torre fuerte es el nombre de Jehová. Dice, a él correrá el justo y será levantado. Gloria a Dios. Luego el Salmo 121 que leímos completito. Completito. Pero luego si nos vamos a Deuteronomio capítulo 31 y versículo 6, la palabra del Señor dice, esto nos corresponde a nosotros. Acuérdese, hablamos de responsabilidad. Esforzaos y cobrad ánimo, no temáis ni tengáis miedo de ellos. Porque Jehová tu Dios es el que va contigo, no te dejará ni te desamparará. Y luego otra última, una última escritura. Isaías capítulo 41, versículos del 10 al 12. Esto es para usted, pueblo de Dios, hermano, hermana, amigo.
2: Son las 7:40.
0: Y esta palabra será ahora directamente para ti. Dice Isaías 41, 10 al 12. No temas porque yo estoy contigo. No desmayes porque yo soy tu Dios, que te esfuerzo. Es que en medio de la lucha y de la prueba, Dios también nos da fuerzas para poder soportar. Yo soy tu Dios que te esfuerzo, siempre te ayudaré, siempre te sustentaré con la diestra de mi justicia. He aquí que todos los que se enojan contra ti, esto está bueno, ¿eh? He aquí que todos los que se enojan contra ti serán avergonzados. Y confundidos serán como nada y perecerán los que contienden contigo. Y el versículo dice, buscarás a los que tienen contienda contigo y no los hallarás. Serán como nada y como cosa que no es aquellos que te hacen la guerra. Y luego el salmo que escuchamos en ese canto precioso. El que habita al abrigo del Altísimo morará bajo la sombra del Omnipotente. Ese es el cuidado personal de parte de Dios para tu vida.

0: Qué hermosas cosas Dios ha preparado para los que le aman, ¿verdad? Pues ahí estaba esa bonita melodía, el Salmo 91. El que habita al abrigo del Altísimo morará bajo la sombra del Omnipotente. Vamos a saludar a nuestros hermanos y a ir a la oración ya. Espero que haya disfrutado de la reflexión. Dele gracias a Dios. Dele gracias a Dios. Exalte a Dios esta mañana. Dios merece todo nuestro reconocimiento. Él lo merece. Bueno, pues como siempre tenemos hermanos conectados. Dios les bendiga. Gracias por estar ahí. Un saludo a ese auditorio, a ese buen número que tenemos ahí conectados a través de alabanzasconmensaje.net. Muchas gracias, mis hermanos, por mantener nuestra página activa. Dios les continúe bendiciendo. Reciban bendición. Mi hermana Rosa desde San Diego reportándose en esta mañana aquí al devocional. Muchas gracias. Mi hermana Linda Mendoza, muy buenos días, pastor. Que tenga un bendecido día, que el ángel del Señor esté con usted y con toda su familia. Un abrazo fuerte a sus dianitas y que Dios les acompañe, les libre de todo mal. Les dé un día a usted lleno de bendiciones. Estamos en contacto. Un abrazo y un saludo a toda la audiencia, pastor. Gracias, mi hermana. Sea usted bendecida de parte del Señor. Gracias por estarnos acompañando en nuestro devocional de oración. También se reporta a mi hermana en esta mañana y ella dice: buenos días, pastor, gracias a Dios por un nuevo día, gracias a Dios porque nos permite despertar en esta mañana, y gracias, y aquí estamos escuchando la programación y le sigo pidiendo esas oraciones por mi hija, por esa bacteria que trae. Mi hermana Elpidia Cabrera, muchas gracias, Dios le bendiga en esta mañana, y vamos a orar por su hija. La familia Salas Hernández se reporta y dice: buenos días, pastor Tino, Dios le bendiga, bendiciones para usted y la pastora Diana y Dianita, y bendiciones para todos mis hermanos radioescuchas. La familia Salas Hernández reportándose en esta mañana, muchas gracias. También agradecemos por ahí a mi hermana Frances Martínez, que nos dice: bendiciones, gracias. María Lolita Acevedo, mi hermano Noé, Dios les bendiga mucho. Gracias por acompañarnos en esta mañana. Nuestra hermana Sara Ramírez Palacios desde Tampico, saludos para todas las familias Ramírez que por ahí nos puedan estar acompañando. Para Gaby, sus papás allá en Mata Redonda, reciban bendición. Mi hermana Frances Martínez, muy buenos días. Nuestra hermana Diana Ojeda Rodríguez, gracias, hermana, por estarnos acompañando desde Iturbide, Nuevo León. Los pastores Joel y Saraí Treviño, Dios bendiga a nuestra hermana Saraí, quizás ya esté en su trabajo o va rumbo a su trabajo. Dios sea con ella en este día. También saludamos en esta mañana a nuestra hermana Elizabeth, que ella dice: muy buenos días, pastor Tino, pastora Diana, Dianita, que Dios les bendiga, que Dios les guarde. Nuestra hermana Diana Ojeda dice: bendecido día, pastor, Dios lo bendiga en su hermoso ministerio. Gloria a Dios.
1: Las 7:50.
0: Sigan orando. Hermana Elizabeth Sosa Leal de Matamoros, mi hermana Minga Monsiváis de Sinton dice: good morning, pastor Tino. Buenos días, hermana Minga, sea usted bendecida también de parte del Señor. La pastora Gilda Drisco, bendiciones al millón para nuestra hermanita pastora. Dios le bendiga mucho. Mi hermano David Silva, David Razo, muy buenos días, hermano. Hasta Bronzeville se va el saludo en esta mañana, mi hermano Eliseo Lerma, hermano Eliseo, muy buenos días, gracias por acompañarnos. Hermana Elena Calderón, muy buenos días, feliz día del Señor para ustedes. Por ahí también nuestra prima Nereida Rosas dice: bendiciones y buenos días, gracias, saludos para tu esposo, hermana, en esta mañana. Mi hermano David Razo dice: saludos, hermano Tino, amén, amén, amén. Gracias, hermano David. Nuestra hermana Linda Mendoza está conectada también aquí a través del video. Dios le bendiga mucho. Y nuestra hermana Elena Calderón dice: buenos días, saludos y bendiciones. Gracias. Esos buenos días y bendiciones también para ustedes, mis hermanos. José y Juanita Espinosa ya conectados desde Eloy, Arizona. Bendiciones, José. Muy buenos días para ti, para toda tu familia. Saludos para mi esposa Diana ahí en su trabajo. Dios te bendiga, amor. Y ya mero es viernes otra vez. Mi hermano Juan Ramírez Palacios, muy buenos días, hermano Juan. Bendiciones. Recuerden, los de Reynosa, ustedes pueden sintonizar La Voz del Cielo 99.3 FM en Reynosa y sus alrededores, y aquí en el Valle de Texas también, abarcando una gran parte, y gloria a Dios por ello. Nos pueden acompañar 99.3 FM, La Voz del Cielo. Nuestra hermana Brenda Lisset desde Altamira, muy buenos días a nuestra hermana Brenda y toda su familia. Saludos para mi hermana Francis, que dice: buenos días, mi pastor del aire. Buenos días, hermana, Dios le bendiga. Mi hermana Enriqueta Frías Díaz te está reportándose. Y nuestra hermana Dalia González dice: buenos días, pastores Ontiveros y pueblo de Dios, bendiciones, muchas gracias. Mi hermana Balbina Jiménez, ella dice: bendecido día, mi hermano, muchas gracias. Nuestra hermana Guadalupe Facio desde Zaragoza: buenos y maravillosos días, que Dios siga bendiciendo su vida y la de su familia. Saludos y bendiciones. Pastor, le pido oración por mi familia, para que ellos sean alcanzados para la gracia, por la gracia de Dios. Aunque a veces viene el desánimo, porque pues yo voy sola a la iglesia, pero bueno, tengo fe y le creo a Dios, creo en sus promesas. Claro, hermana, claro. Especialmente en esos momentos en que uno mira, pues como que no pasa nada, ¿verdad? Esperas, pides, y parece que entre más pides por ellos, como que más se alejan del Señor. Pero escuche, mientras más se alejen, más cerca se están. sí, así es. Y hay que seguir orando en esos momentos. Recuerde que la Biblia dice: aprovechando bien el tiempo, porque los días son malos. ¿Eh? Cuando usted vea la situación complicada, clame más fuerte al Señor, que cerca se está la victoria. Dice: y también por mi hija Cecilia y mi nieta Jimena, que van en camino a Monterrey, para que Dios las lleve y me las traiga con bien. Claro, ahorita vamos a orar. Mi hermana Minga Monsiváis dice: feliz jueves, mi pastor Tino, saluditos para usted y para su amada esposa Diana Ontiveros. Dios bendiga sus vidas hoy y siempre. Reciban un abrazo de mi parte con mucho cariño. Gracias, mi hermana. Ahí está escuchando mi esposita también ahí. Dios le bendiga mucho. Mi hermano Armando Rojas. Hermana Frances dice: Dios es mi protector en todas las áreas de mi vida. Él es mi fuerza, mi fortaleza. Bonito canto del Salmo 91. Luego también, mi hermana Minga por ahí manda en medio de dos corazoncitos el Salmo 90. Es que este Salmo y luego este canto muy precioso, ¿verdad? Del Salmo 91. Nuestra hermana Esperanza Labastida, Dios le bendiga, hermana, en esta mañana. Mi hermano Armando Rojas dice: buenos días, pastor Tino, pastora Diana, Dianita y toda la audiencia que les acompañan en esta mañana. Bendiciones para todos. Ya mis suegros están en Irapuato, Guanajuato. Llegaron con bien, gracias a Dios. Y a ustedes por sus oraciones. Qué bueno, ¿eh? Gloria a Dios. Gloria a Dios. Dios les siga bendiciendo. Saludos también para Carla, para Víctor, por allá. Dios les bendiga mucho. Mi hermana Cristina Carrizales dice: muy buenos días, pastores Ontiveros. Bendiciones, audiencia hermosa. Gracias, hermana. Salúdeme, por favor, ahí a mi hermano Javier, ¿eh? Lorena Cázares reportándose. Creo que es de Saltillo, si no me equivoco, pero les mandamos un saludo a todos los que nos escuchan. Tenemos audiencia por todas partes. Gloria a Dios. Tenemos audiencia por todas partes. Así que bueno, es tiempo de ir a la oración. Vamos a orar en esta hora y agradecerle a Dios por esta oportunidad que nos dio una vez más. Señor, una vez más, en el nombre de Cristo Jesús, estamos delante de tu presencia. Agradecidos, Dios, por la oportunidad que nos das, por las fuerzas, por todo lo que cada día declaramos, el abrir nuestros ojos y poder inmediatamente pensar y decir: gracias, Dios, por un día más. Gracias. Pero en esta hora, Señor, gracias por este segmento del devocional de oración, por toda esta gente, Señor, todo este pueblo, todos estos amigos, hermanos que se conectan. Señor, esperando que tu palabra no vuelva vacía, que cause en ellos ese efecto para bien, en sus vidas, en su alma, en su espíritu, en sus emociones, en sus sentimientos. Señor, esta mañana cada nombre que hemos mencionado, Señor, lo dejamos delante de tu presencia para que tú bendigas a mis hermanos, a mis hermanas, con bendiciones de lo alto. Si están enfermos, si tienen problemas, Señor, sean ayudados por ti. La petición de mi hermana Guadalupe Facio, que, Señor, ella está agradecida sin duda por esas maravillas que haces, pero la petición, Señor, por la familia, para que sean alcanzados por ti, para que el evangelio llegue a los corazones de ellos. Señor, no permitas que el desánimo, Señor, haga en mi hermana o cause en ello algo, Señor, para mal, sino que todo lo contrario, que en ese desánimo la fuerza tuya de la que hablábamos hace un momento aparezca y la fortalezca para seguir adelante, así como lo hizo con el profeta, diciéndole: come y bebe, porque largo camino te resta. Que mi hermana sea fortalecida en el nombre de Jesús. Pedimos por Cecilia y por su hija Jimena, Señor, que van camino rumbo a Monterrey, para que tú la lleves con todo bien. Hoy hablábamos de esa protección personal. El ángel de Jehová acampa. Que así suceda en la vida de Cecilia y de su nieta Jimena. Y bendiga a mi hermana en el nombre de Cristo Jesús. Gracias, Señor, por nuestros hermanos, suegros de mi hermano Armando, que ya están en su hogar, sanos y salvos, porque tú tuviste cuidado, Señor, en medio de un mundo de tanto peligro en este tiempo. Señor, se alza tu voz para seguirnos diciendo: yo estoy contigo. Bendiga, Señor, a cada persona, cada radio oyente, en cada frecuencia, en cada lugar, en cada automóvil, en cada trabajo, en cada negocio. Bendiga a mis hermanos que tienen sus trabajos propios, sus talleres, que ahorita me estén escuchando. Reciban bendición en el nombre de Jesús. Que la bendición del Señor fluya sobre ustedes, Dios. Que así sea para ellos, en el nombre de Cristo Jesús. Toda la gloria y toda la honra es tuya. Gracias, Padre. En el nombre de Jesús. En el nombre de Jesús.

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1: Son las 8:00. 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
1: No quiero que nunca más me obligues a ir a la iglesia.
2: ¿Cómo así, Victoria? ¿De qué estás hablando?
1: Sí, papá, no me quiero que me obligues a ir.
2: ¿No quieres que te obligue a ir a la iglesia? Uh-huh. ¿Y de dónde tú sacas esa idea? Yo no te obligo a ti ir a la iglesia.
1: Es que yo estaba viendo los comentarios de las redes sociales y dicen que tú me obligas a ir a la iglesia. Entonces me puse a pensar, ¿y si es verdad? Y yo también quiero tomar mi propia decisión.
2: Ah, wow, quieres tomar tu propia decisión. Uh-huh. Estás muy pensadora, hija. Venga acá, siéntate, vamos a hablarle, amor. A ver, ¿hay alguna de esas personas que me estén criticando por yo obligarte a ir a la escuela?
1: No.
2: Ah, porque si fuera por ti, hija, nunca irías a la escuela. ¿Sí o no? Okay. Así que a seguir yendo a la iglesia, a seguir yendo a la escuela y a no pararse a las 11 de la mañana, ¿me entendió?
1: Ok.
2: Te amo, hija.
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6: En su ruego, y cuando guardó silencio, insistió. Ese es uno de los factores prácticos que todo creyente debemos tener, en insistir. Cuando no le contestó, vino la oposición. Toda la fe tiene riesgos, y muchas veces personas que no queremos arriesgarnos, y es allí donde tenemos el fracaso, muchos porque no queremos que insistir. He dicho que una fe muerta no crea ninguna devoción profunda, ni una lealtad en aras del cual estemos dispuestos a sacrificar la propia vida. Los cristianos primitivos, al igual que los cristianos de todos los tiempos o épocas, que se sacrificaron, lo hacían no por una fe muerta, ya que por ella nadie está dispuesto a sacrificar su vida, sino por una fe activa. Lo que el hombre necesita es una fe viva, una fe de calidad, porque una fe muerta no determina ninguna clase de cambio, ni en el pensamiento, ni en el espíritu, ni en la vida diaria, ni por dentro. Por eso tenemos que saber qué estamos pidiendo y a quién le estamos pidiendo. Hay personas que le piden algo que nunca les van a contestar. Esa Brujerismo, hechicerismo, espiritismo, no le va a contestar. A menos que le dé plata y hasta eso. Alguien me dijo un día, oiga, hermano Valenzuela, pero fíjese que llamé a ese señor que dice mucho, mucho amor y me dieron el número del Seguro Social. Le dije, pero no le mandaron el cheque. Oh, no. Le dije, no, lo importante es el cheque, no es el número, que se lo adivinen. ¿Qué me importa a mí que me adivinen todas las cuentas que tengo de propagar el mensaje del Evangelio por diferentes emisoras, que me den una cantidad, que me manden el cheque para pagar todo? Es lo que yo quiero. Soluciona el problema. No que me digan de qué enfermedad tengo, sino que me la alivien.
7: Son las 8:10.
6: Vino la oposición. Calla, que no moleste. Los discípulos, porque había racismo. Siempre ha habido racismo. Y religiosamente hablando también es lo mismo. Hay personas que creen que porque tienen algo ya son alguien. Pero alguien porque tengan algo no quiere decir que ya está el problema solucionado. Es interesante, su fe no se desanimó ante las palabras de los discípulos. Despídela, pues da voces tras nosotros. Y era algo que estaba práctico. Los discípulos manifestaban una actitud de prejuicio racial. Ella era griega y sirofenicia de nación. Lo que ella decía carecía de importancia para ellos. Da voces tras nosotros, decían. Las palabras de ella no estaban dirigidas a los discípulos, sino a Jesús. Y hay alguien a veces que se molesta sin tener nada que ver con tal persona o cual persona. Pero tenemos que aprender a ir con quien nos da la solución. Quien nos escucha. Y a fin de todo, ella nomás dijo, ¡socórreme! Ahí está la insistencia. Yo quiero que todos mis oyentes sepan que insistir es tener victoria. Cuando una fe no está fortalecida, porque la fortaleza de la fe viene a través del conocimiento de la palabra. La fortaleza y el crecimiento de la fe viene a través de los problemas y luchas. Tanto forma la fe como forma el carácter. Habemos personas que estamos sin carácter y sin fe y sin nada, y esto es una gran tragedia humana. Yo estoy aquí en esta hora, apreciable oyente, para infundirte fe en tu corazón y que tú tengas liberación de la opresión negativista de la vida. Su fe no se descargó ante la prueba que Jesús le preguntó. No está bien tomar el pan de los hijos y echarlo a los perrillos. Lo que parecía una puerta cerrada es una puerta abierta, querido oyente. Cuando te vaya mal, tú confía que Dios está en el asunto. Cuando parezca que no hay nada, va a haber bendición y abundancia. Pero muchos de nos desanimamos enseguida, pronto, rápido. No, mil veces no. Tú puedes, en el nombre de Cristo. Ay, hermano, pero no me quieren. Tampoco creas que a mí me adoran, hijo. Tú tienes que ser insistente creyendo en el poder de la palabra. Y cuando... Ahora, otra de las cosas interesantes es que la fe pasa por pruebas. Quiero que tú me comprendas esto. En algunas partes del mundo, alguien se ocupa de la cosecha. Esta tarea trae satisfacción a todo aquel que recoge el fruto. Es la recompensa por el esfuerzo y el trabajo de cultivar la tierra. Cuando ese trabajo se realiza con fe, le produce una nueva experiencia al que siembra o al labrador. Una persona se da cuenta de que realiza una obra buena y constructiva cuando siembra y cuida del cultivo. La satisfacción más grande para el labrador es ver el granero lleno del producto de su cultivo. La cosecha también nos indica que hay sustento, comida y seguridad para el invierno. Es la recompensa para el dueño del fruto de la tierra. Él sabe que el producto de su esfuerzo es importante tanto por él como para su prójimo, por todos los sacrificios que hizo. El hombre sembró y cosechó con paciencia. Es lo mismo en la vida, querido oyente. Hay quien no siembra nada y no puede cosechar nada. La Biblia dice que todo lo que el hombre sembrare, eso también segará. Si tú siembras discordia, vivirás en violencia y en fracasos constantes. Pero si tú siembras una sonrisa y una creatividad y una actitud positiva, tú eres una persona importante en la sociedad, en el barrio donde vives y a la iglesia que perteneces. Es muy importante ser insistente. Oh, lo que parecía, he dicho, una puerta cerrada, para ella fue una puerta abierta. En el problema ella descubre la solución. Si no podía comer el pan de las bendiciones, estaba dispuesto a comer las migajas que de las bendiciones. En otras palabras, ella, el Señor quería privarle de todo, pero estaba buscando que su fe se engrandeciera. Sí, señor, no me es lícito echar el pan a los perrillos. Porque todo el que no era judío, de acuerdo a la costumbre, decían que éramos perrillos. Y Jesús usa esa frase, pero no la usa para lastimar a la mujer. La usa la frase para que la mujer descubra, y si tiene suficiente fe, que sí la tenía, porque la insistencia está demostrando su devoción de que su hija estaba endemoniada. Aquí no dice la Biblia que su hija tenía que tenía calentura. No dice tampoco que era una descomposición emocional. Dice que tenía un demonio. Y el demonio se manifiesta.
7: Las 8 y 15 minutos.
6: Claro que para muchos no existen los demonios, pero bien que los demonios los manejan. La fe fue admirada por Cristo. ¡Sí, Señor! Pero los perrillos comen de las migajas que caen de la mesa de su Señor, de su amo. ¡Oh, mujer grande es tu fe! ¡Ay, qué lindo! Ahí está la recompensa ya. Querido oyente, tenemos que sembrar para cosechar. Tenemos que tener paciencia para alcanzar el fruto. Tenemos que estar dispuestos a seguir adelante. Yo he estado pasando por una rigurosidad de pruebas últimamente. Mi fe no ha menguado. No, jamás va a menguar. Aunque parezca que el barco está hundiéndose, mi fe sigue siendo firme en Dios. Yo no estoy haciendo este trabajo y esta labor porque me manden un cheque o porque me paguen. No, lo estoy haciendo porque siento en mi corazón. Y el hecho de que esté sembrando en muchas vidas y corazones, aun si en esta vida yo no viera resultados como yo quisiera.
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6: Quiero asistir a una iglesia o simplemente que no tenía nada en cuanto a Dios, pero que una fe, un mensaje de inspiración, de fortaleza, de aliento doctrinal o de ánimo, de cualquier clase, pudo llenar su vacío y traer gozo al corazón y seguridad al futuro. Eso es suficiente para mí, porque he visto, he sentido y he demostrado que no me doblego ante el primer debate ni tampoco ante el segundo combate. Debo insistir. Esta mujer me enseña que su fe era grande. Su insistencia era muy persistente en verdad. La Biblia declara que sin fe es imposible agradar a Dios. Y yo invito a mis oyentes a que la fe viva se mantendrá inconmovible cuando permanecen intactas las encinas centenarias sobre las cuales han batido los huracanes y parece que nada ha podido derribarlas. Las palmas se mantienen firmes porque así, con sus ramificaciones, permanecen intactas ante los vientos huracanados. Así el cristiano debe estar firme cuando vengan pruebas, luchas, dificultades, adversidades, privaciones, vituperios, escaseces, cualquier cosa que venga. Estamos seguros de que el Cristo que motiva y que inspira, que da fortaleza, guianza y capacitación, es el Cristo del cristianismo. Y el cristianismo somos el conjunto de hombres y mujeres tocados por ese poder glorioso del Espíritu Santo, porque dice: recibiréis poder y vendrá sobre vosotros. Oh, qué interesante es esto. Cada escena bíblica donde la fe se manifiesta es el terreno propicio para la inspiración de este su servidor. Yo me gozo cuando hay una fe viva, y cuando parece que es demasiado imposible, es allí donde se prueba verdaderamente lo que somos y qué somos en verdad. Esta mujer insistente alcanza de corazón a sus sentimientos y a su deseo interno de su alma. Vivía una vida triste, una vida afligible, una vida de pocas amistades. No tenía tiempo para atender su vecindario, ni sus amistades, ni sus demás familiares. Desgraciadamente tenía una de las penas más difíciles que nadie era capaz de solucionar. Ni el psiquiatra, ni el psicólogo, ni los médicos de la época estaban capacitados para sacar a los demonios de las personas. Pero ella sabía que en los contornos de Tiro y de Sidón Jesús pasaba, y se acercaban las multitudes para escuchar aquellas palabras persuasivas llenas de fe y de entusiasmo. Ella le motivó, dijo: yo voy con él. Es lo más importante, queridos oyentes. ¿Cuántos de nosotros echamos todo a perder? Invertimos casi todo lo que tengamos. Yo recuerdo de un hermano.
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6: Me dijo: hermano Valenzuela, he estado escuchando los mensajes por radio y una noche asistí a su campaña. Pero quiero que usted me diga, ya no tengo nada que hacer, todo está nulo, nada hay para mí, está anulado toda mi fe, mi dinero, mi inversión que tenía, se me fue todo por mi hijo que está enfermo. Inclusive lo he llevado con esa gente, brujos y cosas de esos. Y le dije, perdóneme, ese es el error más grande que ha hecho. Porque, ¿por qué ustedes tienen que gastar todo lo que tengan por algo así como su hijo o algún familiar? Y luego vienen con Jesús sin nada. Y si estaba endemoniado, ahora está peor, porque también ahí pasó por donde se manifiesta Satanás. Lloró y dijo, hermanos, mi última esperanza es que haga una oración de fe.
7: Me como las 8:20.
6: Acordar como si ahorita fuera. Aquel muchacho veía hacia arriba, hacia abajo, se estiraba los cabellos, se metía 2-3 dedos a la boca, espumarajos echaba, estaba poseído. Me dio tristeza, me dio compasión. Oh, queridos oyentes, cuando uno ve la necesidad ajena, tiene que estar uno deshumanizado para no sentir la aflicción del prójimo. Pero qué glorioso es el poder de Jesús. Oh, por eso me gusta siempre estar en acción, en acción, en acción, porque en acción estamos manifestando el poder de Dios en las necesidades ajenas, y es allí donde el Señor está siendo glorificado. Oh, yo siento el poder de Dios en estos mismos momentos. Siento que al hacer la oración, Jesucristo va a liberar al hombre o a la mujer que se encuentra oprimido por el mal. Tenga fe en el Señor en esta hora. Hice la oración para aquel joven, y aquel hombre empezó a llorar como un niño, me abrazaba. Y dice, siento algo. Le dije, pues mire, lo más importante es su alma. Abra su corazón y Cristo está interesado en entronizarse en su vida. Y después oramos por su hijo. Él entregó su vida a Cristo. Y abrazó a su hijo y dijo, aunque no fuera sano, hijo, como quiera, yo quiero servir a Dios. Y Dios recompensó la fe de este hombre, porque el problema a veces es que tenemos que entregar nuestro corazón al Señor. Aún he estado en experiencias de personas que han estado muriéndose y no se mueren porque alguien está allí y no te vayas, y no te vayas, y es más sufrimiento. Y la persona que se está muriendo no se quiere ir y están de acuerdo. Pero hay veces que es mucho el sufrimiento. Y yo quiero que usted sepa que en esta hora Jesucristo quiere darle liberación a cualquier actitud negativa de su vida. No bien peligroso Jesús de haber dicho, oh mujer, grande es tu fe, hágase contigo como quieres. Cuando su hija fue libertada del demonio que la atormentaba. Cuando la fe se confiesa, el milagro se opera. Jesús aceptó la fe de ella y la definió como grande. ¡Grande es tu fe! ¡Ay, qué lindo! Queridos oyentes que me escuchan, la fe que se ejerce para alcanzar algún propósito o objetivo está expuesta a confrontar obstáculos constantemente. Pero no debemos detenernos ante nada ni ante nadie. Somos todos humanos y necesitamos todos de Dios. En alguna área nuestra vida ha sido afectada. Enfermedad, aflicción de espíritu, contristación, nos contristamos en ocasiones, estamos débiles, afligidos, acongojados, arrinconados, sin esperanza, debilitados, sin fuerzas. Necesitamos un toque de fe milagrosa que venga a llenar ese hueco o ese vacío y fortalecernos en el Señor. Una fe viva trae resultados positivos. Una fe insistente trae también recompensa a su debido tiempo. Yo insto a todos mis oyentes a que se determinen buscar, servir, amar, entregar sus vidas al Señor con todo el corazón. Mientras que voy a hacer una oración, voy a tener la plena convicción que el poder maravilloso del Espíritu Santo está expandiéndose a la necesidad de cada radio oyente que me está escuchando. En estos mismos momentos, crea que Jesucristo tiene todo el poder para manifestar su gracia en cada vida y en cada corazón. Yo no estoy aquí para ver si puedo, sino porque puedo estoy, y como dice Pablo, todo lo puedo en Cristo que me fortalece. No está escuchando usted al mejor predicador, pero yo le estoy haciendo la lucha con todo mi corazón. Y creo que el poder de Dios eficazmente está para llenar su vacío y para fortalecer su vida y para que usted tenga un milagro en su vida y en estos mismos instantes. Créalo, siembre para que coseche. Con obediencia y paciencia, espere los resultados. En esta misma hora, quizá alguien de mis oyentes está sintiéndose solo, abatido por sin número de problemas. Tenga fe en el Señor, Dios está en el asunto. Usted no está solo ni sola, estimable radio oyente, amigo o amiga. Jesucristo está a su lado, el Espíritu Santo impulsa para que usted siga adelante, y yo estoy aquí para que usted sea victorioso en Cristo Jesús. ¡Grande es tu fe! ¡Oh, mujer! ¡Grande es tu fe! También le puso argumentos básicos, fundamentalizadamente bien puestos. ¡Socórreme, señor! No me es lícito echar el pan a los... ¡Sí, señor! Pero los perrillos comen de las migajas que caen de la mesa de su señor. ¡Oh, bendito sea el nombre del señor! ¡Oh! ¡Ay, qué lindo! ¡Hay poder en la sangre carmesí del Calvario! Y voy a reprender toda dolencia, toda enfermedad y todo demonio que trate de obstaculizar su vida y su camino exitoso. Dios nos crió para tener vida y fuerzas y ser agresivos ante los...
9: Las 8 y 25 minutos.
6: El duro de la vida, Dios está con usted. Diga con toda confianza, Dios está conmigo. Otra vez, Dios está conmigo. Una vez más, Dios está conmigo. Y yo también estoy con usted en la fe de Cristo. Y el Señor va a hacer un milagro. Padre, vengo a ti, Padre, en el nombre de Jesús, creyendo en liberación, creyendo en milagros, creyendo en transformaciones, creyendo en sanidades, creyendo en que tú eres el Cristo revelador, el Cristo salvador de nuestras almas, el perdonador de nuestros pecados, y el que tienes toda autoridad y poder para liberar de la esclavitud del pecado y de la enfermedad, en el nombre de Jesús de Nazaret. Acércate hasta este automóvil, acércate a este hogar, acércate a esta mesa, acércate a esta silla de ruedas, acércate a esta cárcel, acércate a este hospital, acércate a esta pobre alma que no tiene esperanza humana, pero que tú tienes poder para obrar, en el nombre de Jesús de Nazaret. Reclamo liberación por el poder de Jesús, en el nombre de Jesús de Nazaret. Gracias te doy, Señor. Ay, gracias te doy. Amén, amén.
10: En un momento más termina mi programa y para mí es un privilegio saber de usted. La dirección de dicho ministerio, recuerde, es La Voz del Evangelio, 1319 Culebra Road, San Antonio, Texas, 78201. La Voz del Evangelio, 1319 Culebra Road, San Antonio, Texas, 78201. Es una bendición. Y el teléfono a marcar 210 es 885-5894. 210.
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10: Oiga, me alegro cuando recibo correspondencia y cuando alguien toma tiempecito para decir y voy a saludar al hermano Valenzuela. Qué bueno, para mí es una bendición. Estoy orando por personas que en su correspondencia piden petición por su hijo, su hija, su esposo o X, alguna necesidad de carácter variado, la oración es eficaz. Por eso, mis radioyentes, yo estoy aquí insistente, consistente y resistente. Y persevero no porque sea el hermano Juan, sino porque fui llamado y fui escogido para decirles a ustedes que Dios los ama mucho. Y les protege, y les cuida, y les guarda. Hasta el próximo, Dios mediante, el Señor me los bendiga, y los ayude en todo a todos ustedes. Gracias por su tiempo.

0: gracias por escuchar este programa. Es una bendición. Ya me voy, gente. Ya termina mi programa en un momento. Y yo confío que el Señor me los proteja, me los cuide y me los guarde. Ánimo, hermanos. A pesar del bombardeo por allá, casi siempre estamos en guerra, siempre, casi siempre. Cuando no es un país, es otro.
1: Y en el... Las 8:30.
0: Es que sí. Y yo no entiendo mucho, pero digo esto con verdad. Estados Unidos es un país que tendremos que ser ajusticiados. ¿Por qué? Porque casi siempre estamos en guerra. Si usted nota, viene, cuente las guerras y verá que Estados Unidos está envuelto. ¿Por qué? Es una pregunta incontestable. Digo porque no hay razón, pero alguien la da, ni modo. De modo que si alguno está en Cristo, nueva criatura, es lo que a mí me interesa, en que las gentes conozcan el Evangelio, se arrepientan y vivamos unidos para aquel que nos tomó por soldados y que un día compareceremos ante su presencia. Y dice verbalmente la Biblia, y el que no fue hallado escrito en el libro de la vida, será lanzado al lago de fuego y azufre, donde está la bestia, el falso profeta, y serán atormentados día y noche para siempre, jamás. Fíjense nomás. Cuando dice día y noche, quiere decir que siempre. Así que ahí la traducción debe haber una corrección, pero porque en la eternidad, hermano, el tiempo es tiempo. Aquí en nuestro planeta es noche y es día. Pero la eternidad es diferente. A Dios la honra, a ustedes las gracias y muchas gracias por su tiempo. Que Dios me los proteja mucho, me los cuide, me los guíe, me los guarde y sea con ustedes, ¿ok? Hasta el próximo, he dicho. Cuídense mucho y escriben la cartita, ¿ok? Ya saben.

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0: pues llegamos al final de otra semana. Ya sabe que es una semana de 4 días solamente, de lunes a jueves. El pensamiento de Dios expresado en las Sagradas Escrituras. Muy buenos días, muy buenas tardes o muy buenas noches. El saludo para usted a través de este segmento. Le saluda su servidor Tino Ontiveros y vamos inmediatamente a la reflexión. La Escritura, Isaías 49, del 15 al 10.
1: Las 8 y 40 minutos.
0: De Cristo Jesús. ¿Se olvidará la mujer de lo que dio a luz para dejar de compadecerse del hijo de su vientre? Aunque olvide ella, yo nunca me olvidaré de ti. Quiero que note esta escritura. ¿Se olvidará la mujer de lo que dio a luz para dejar de compadecerse del hijo de su vientre? Pues aunque olvide ella, yo nunca me olvidaré de ti. Guarde esto en su corazón. He aquí que en las palmas de las manos te tengo esculpida, delante de mí están siempre tus muros. Padre, en el nombre de Jesús te damos gracias por tu palabra. Llévala, Dios, al corazón de nuestra audiencia, nuestros radioyentes, en el nombre de Cristo Jesús. Amén.

0: Bueno, hoy vamos a hablar de un tema muy importante por esta ocasión. Dios no te ha olvidado. Dios no se ha olvidado de ti, mi amigo, mi hermano, sobre todo pueblo de Dios. Aunque las circunstancias difíciles te hagan sentir soledad o duda, escuche, la palabra de Dios, las escrituras nos aseguran que su amor es incondicional y su mirada siempre está sobre ti. Este es un mensaje de esperanza constante todos los días para el alma. En el segmento de la mañana del devocional hablábamos sobre el cuidado personal. Pero aquí vamos a hablar de algo que no debe el pueblo de Dios pasar por alto. Dios no...
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0: Te olvida. Es un momento de angustia. En ese momento, tú puedes estar pasando por ello, preguntándote por qué está sucediendo. Pero es normal, preguntarse si Dios nos ha dejado. Sin embargo, la Biblia responde directamente a este temor del ser humano. Y los versículos 15 y 16 que leíamos de Isaías es la respuesta a esa pregunta. Y pone un ejemplo: ¿se olvidará la mujer de lo que dio a luz para dejar de compadecerse del hijo de su vientre? Es una pregunta. Mas dice: aunque olvide ella o ella se olvide, yo nunca me olvidaré de ti. Y esa es la reflexión para este tiempo. Dios no nos ha olvidado. En esta reflexión podemos preguntarnos el por qué es que Dios no te ha olvidado. Tú puedes preguntarte en esta hora. Una de las cosas importantes, el por qué Dios no nos ha olvidado, como respuesta tenemos el Salmo 139. Y aquí encontramos algo muy interesante. Dios te conoce profundamente. ¿Escuchó eso? Dios te conoce profundamente. Dice parte del Salmo 139. Leámoslo. Oh Jehová, tú me has examinado y conocido. Tú has conocido mi sentarme y mi levantarme. Has entendido desde lejos mis pensamientos. Has escudriñado mi andar y mi reposo, y todos mis caminos te son conocidos. Tremendo, ¿no? Pues aún no está la palabra en mi lengua, y aquí, oh Jehová, tú la sabes toda. Detrás y delante me rodeaste, y sobre mí pusiste tu mano. Tal conocimiento es demasiado maravilloso para mí. Alto es, no lo puedo comprender. Nos vamos a detener ahí en el versículo 6. Dios te conoce profundamente. El salmista llegó a entenderlo en su totalidad. Aquí relata que Dios conoce cada detalle de tu vida. Aquello que a lo mejor a ti se te puede olvidar, Dios lo conoce. Conoce tus pensamientos, conoce tus luchas, conoce tus debilidades, conoce tu deseo, conoce...
2: Las 8 y 45 minutos.
0: Pero sabe, lo más importante es que no se nos olvide que Él no te ha olvidado y que Él tiene cuidado de ti. Sigue diciendo un poco este salmo: ¿a dónde me iré de tu espíritu? ¿A dónde huiré de tu presencia? Si subiera a los cielos, ahí estás tú. Si en el Seol hiciere mi estrado, he aquí, ahí tú estás. Si tomare las alas del alba y habitar en el extremo del mar, aún ahí me guiará tu mano y me asirá tu diestra. Si dijere ciertamente, las tinieblas me encubrirán, aún la noche resplandecerá alrededor de mí. Aún las tinieblas no encubren de ti, y la noche resplandece como el día. Lo mismo te son las tinieblas que la luz. Porque tú formaste mis entrañas y tú me hiciste en el vientre de mi madre. Te alabaré porque formidables y maravillosas son tus obras. Estoy maravillado y mi alma lo sabe muy bien. Qué hermosa escritura, ¿no? Aquí tenemos que seguir adelante y viendo que Él tiene cuidado de nosotros. Él tiene cuidado de ti y de mí. Estamos hablando sobre el que Dios no te ha olvidado. Las escrituras, mi amigo, mi hermano, enseñan que Dios no es injusto, como para olvidarse, como para olvidar tu trabajo y el amor que demuestras. Él valora cada lágrima, cada esfuerzo, incluso cuando parece que nadie más lo nota, Dios lo está viendo todo. Te conoce profundamente, me conoce profundamente. Tiene cuidado de ti, tiene cuidado de mí. Luego, por otra parte, sus tiempos son perfectos. A veces el silencio de Dios se confunde con olvido, ¿no? Pero hay un canto por ahí que dice, mientras Él guarda silencio es porque está trabajando. Qué bonito, ¿no? Sus tiempos son perfectos. Le dije, a veces el silencio de Dios se confunde con el olvido. Sin embargo, la fe nos recuerda que Él responde a su manera y a su tiempo, viendo en esto el panorama completo que nosotros no podemos ver. Era lo que le decía hace un momento. Las cosas que a nosotros se nos olvidan, nuestras, Él las conoce. Él ahí está. Tenemos que profundizarnos en esto. Mi amigo, mi hermano, pueblo de Dios, si desea meditar más en las promesas divinas y encontrar respuestas a las dudas espirituales, necesita explorar la Biblia, necesita ver los versículos que hablan de todo lo que Dios tiene para nosotros. Para encontrar explicaciones, aun cuando fueren teológicas, bíblicas, sobre el cuidado de Dios en tiempos difíciles, Él tiene esas respuestas a esas dudas comunes de nosotros y de todos los días. Pero luego también tiene que haber un tiempo de lectura y de devocional. Aquí el Señor nos enseña a utilizar la Biblia para buscar versículos de aliento. Esa lectura y ese devocional no debe de faltar. Por ejemplo, mire, vamos al Salmo 136. Vamos a ver cuántos versículos podemos leer aquí. El Salmo 136:1 comienza diciendo: alabad a Jehová porque Él es bueno, porque para siempre es su misericordia. Alabad al Dios de los dioses porque para siempre es su misericordia. Alabad al Señor de los señores porque para siempre es su misericordia. Al único que hace grandes maravillas, porque para siempre es su misericordia. Al que hizo los cielos con entendimiento, porque para siempre es su misericordia. Al que extendió la tierra sobre las aguas, porque para siempre es su misericordia. Al que hizo las grandes lumbreras, porque para siempre es su misericordia. El sol lo hizo para que señorease en el día, porque para siempre es su misericordia. La luna y las estrellas para que señoreasen en la noche, porque para siempre es su misericordia. Al que hirió a Egipto en sus primogénitos, porque para siempre es su misericordia. Al que sacó a Israel.
2: Las 8 y 50 minutos.
0: Porque para siempre es su misericordia. Con mano fuerte y brazo extendido, porque para siempre es su misericordia. Al que dividió el mar rojo en partes, porque para siempre es su misericordia. El que hizo pasar a Israel en medio de él, porque para siempre es su misericordia. Arrojó a Faraón y a su ejército en el mar rojo, porque para siempre es su misericordia. El que pastoreó a su pueblo por el desierto, porque para siempre es su misericordia. El que hirió a grandes reyes, porque para siempre es su misericordia. Mató a reyes poderosos, ¿por qué? Porque para siempre es su misericordia. A Seón, rey amorreo, porque para siempre es su misericordia. Y a Og, rey de Basán, porque para siempre es su misericordia. Dio la tierra de ellos en heredad, porque para siempre es su misericordia. En heredad a Israel, su siervo, porque para siempre es su misericordia. Él es el que en nuestro abatimiento se acordó de nosotros. Recuerde, Dios no te ha olvidado, porque para siempre es su misericordia. Nos rescató de nuestros enemigos, porque para siempre es su misericordia. El que da alimento a todo ser viviente, porque para siempre es su misericordia. Y el versículo 26. Alabad al Dios de los cielos, porque para siempre es su misericordia. Salmo 136, del 1 al 26. Todo el capítulo. El Salmo de las Misericordias. Porque para siempre es su misericordia. Esto solamente, mi amigo, mi hermano y pueblo de Dios, nos recuerda la fidelidad eterna del Creador. Él es único. No hay nadie fuera de Él. Y es importante que nosotros entendamos lo que significa que Dios no es injusto para olvidarnos. Hebreos 6, 9 y 10 dice: ahora bien, aún el primer pacto tenía ordenanzas de culto y un santuario terrenal, porque el tabernáculo estaba dispuesto así, y en la primera parte, llamada el lugar santo, estaban el candelero, la mesa y los panes de la propiciación. Tras el segundo velo estaba la parte del tabernáculo, llamado el lugar santísimo. Pero quiero leerle los versículos, el versículo 6. Perdón, el versículo. Sí, el versículo 10. Ya que consiste solo de comida y bebidas y diversas y ordenanzas acerca de la carne impuestas hasta el tiempo de las de reformar las cosas. Déjeme volver aquí a una escritura, pero permítame tantito. Dios no es injusto para olvidar. El autor de los Hebreos ofrece este estímulo a los lectores, reconociendo la fidelidad de Dios. Pero en cuanto a vosotros, oh amados, estamos persuadidos de cosas mejores y que pertenecen a la salvación. Aunque hablamos así, porque Dios no es injusto para olvidar vuestra obra y el trabajo de amor que habéis mostrado hacia su nombre, habiendo servido a los santos y sirviéndoles aún. Ahí estaba la escritura. Dios no es injusto para olvidar. Dios no te ha olvidado. Mi amigo, mi hermano, pueblo de Dios. Este es el pensamiento de Dios expresado en las Sagradas Escrituras.

Traigo alegre el corazón porque Dios no te ha olvidado. Él es fiel a su palabra. Mire, saludo por aquí a Jorge y Rosy, que por ahí mandan saludos para la hermana Diana y Dianita. Dios les bendiga mucho. Un saludo y nuestra oración a favor de nuestra hermana Rosa Martínez, que mandó un mensaje, dice que pide oración por su ojo, que le cayeron gotas de pinol limpiando, pasó esto, dice, y pide oración. Padre, en el nombre de Jesús, Señor, pon tu mano sanadora sobre la vista de mi hermana, Señor, ahí donde se encuentra. Bendícela, fortalécela, Señor, y que no pase a mayores este incidente en su ojo, Padre. En el nombre de Jesús la ponemos en tus manos. Gracias, hermana, por reportarse. Amén, amén, amén, dice nuestra hermana. Dice, ya que estaba haciendo apuntes así con el ojo irritado y... Pero sigo orando por la radio y uniéndome en oración con ustedes. Gracias por recalcar las citas bíblicas, ya que apunto, dice nuestra hermana. Muchas gracias, muchas gracias. Bueno, también saludamos a nuestra hermana Rosa allá en San Diego, Texas. Hermana Linda Mendoza dice, aquí estoy, Pastor Tino, escuchándolo y sé que el Señor para siempre nos da su misericordia, nos cuida y ve por nosotros. Es un padre bueno y fiel, verdadero. Un saludo, pastor, y que tenga un hermoso y bendecido día. Y un abrazo una vez más para sus Dianitas. Gracias. Agradezco por aquí a mi hermano Minga Monsiváis, a mi hermana Frances. Bendiciones. Presente, Pastor Tino, Bible Study, día 4. Nos vemos el lunes, con la ayuda de Dios, claro. Hermana Esther Uscanga, mi esposita por ahí de allá desde su trabajo. Diana, Dios te bendiga en esta mañana. Pastora Gilda Dresco, muy buenos días, pastora, Dios le bendiga también. Mi hermana Guadalupe Facio, bendiciones, pastor. La hermana Elizabeth desde Matamoros. Nuestra hermana Sara Ramírez Palacios. Nuestra hermana Diana Ojeda también acompañándonos, gracias. Amén, gloria a Dios, dice ella. Hermana Frances Martínez, gracias por ayudarme con las citas bíblicas. Y mi hermana Dalia González, muchas gracias. Amén, maravilloso eres tú, Padre Celestial. Cuán grande es tu palabra, mi Señor. Aleluya, dice mi hermana Guadalupe Facio. Gracias, gracias en esta mañana por acompañarnos. Bueno, pues yo ya me voy a despedir porque ya viene el programa Dios habla a tu vida hoy. Quédese con nosotros, tenemos más programación. Y bueno.

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1: Son las 9:00. 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
1: No quiero que nunca más me obligues a ir a la iglesia.
2: ¿Cómo así, Victoria? ¿De qué estás hablando?
1: Sí, papá, no me quiero que me obligues a ir.
2: ¿No quieres que te obligue a ir a la iglesia? Uh-huh. ¿Y de dónde tú sacas esa idea? Yo no te obligo a ti ir a la iglesia.
1: Es que yo estaba viendo los comentarios de las redes sociales y dicen que tú me obligas a ir a la iglesia. Entonces me puse a pensar, ¿y si es verdad? Y yo también quiero tomar mi propia decisión.
2: Ah, wow, quieres tomar tu propia decisión. Uh-huh. Estás muy pensadora, hija. Venga acá, acéptate, vamos a hablarle, amor. A ver, ¿hay alguna de esas personas que me estén criticando por yo obligarte a ir a la escuela?
1: No.
2: Ah, porque si fuera por ti, hija, nunca irías a la escuela. Mm. ¿Sí o no? Okay. Así que a seguir yendo a la iglesia, a seguir yendo a la escuela y a no pararse a las 11 de la mañana, ¿me entendió?
1: Ok.
2: Te amo, hija.
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6: Estoy agradecida con nuestro Dios por su favor, por su gracia, porque Él sigue siendo bueno. Es bueno y sigue siendo bueno con nosotros. Y pues en esta mañana, ¿verdad?, vamos a compartir palabra del Señor, aunque sabemos que desde tempranito estamos desayunando palabra del Señor. Amanecemos escuchando al pastor ahí en la radio, en la casa, y bueno, gloria al Señor, ¿verdad?, que desayuno espiritual todos los días. El que anda en ayunas es porque quiere. Porque muy tempranito hay desayuno espiritual. Ya después tendremos tiempo para darle a nuestro cuerpo, ¿verdad? Pero lo primero es lo primero, la palabra del Señor. Y amanecemos, ¿verdad? Y ya está la palabra del Señor lista. No cierre sus oídos. Yo le invito en esta mañana que siga almorzando ese desayuno espiritual cada mañana, ¿verdad? Porque hay personas como el pastor Tino dispuestos a trabajar en la obra del Señor, como le digo, en las luchas, en las pruebas, pero seguimos caminando, no dejar de caminar, ¿verdad? hay comparaciones, ¿verdad? Que la tortuga recorre camino largo, despacito, despacito, ella no corre, pero no deja de caminar. Así nosotros no dejemos de caminar ni dejemos de compartir palabra de nuestro Dios, porque ese es nuestro trabajo, eso es lo que el Señor nos ha mandado a hacer, y entonces pues tenemos que obedecer. Gloria al Señor. Y en esta mañana, pues yo le invito a que vaya conmigo a la reflexión de la palabra. En esta mañana estaremos en el Evangelio de Mateo 25.
4: Las 9 y 10 minutos.
6: Y bueno, pues a ver qué tantos versículos nos alcanza a compartir con ustedes. Una escritura para reflexionar en esta mañana. Porque aunque está fuerte, la palabra nos lleva a una reflexión. Ponga mucha atención, como siempre le digo, hágame el favor de afinar su oído y su mente a reflexionar. Que Dios nos ayude a reflexionar en la palabra que escuchamos. Que no escuchemos hoy y mañana se nos olvide, sino que nosotros estemos siempre meditando en la palabra del Señor. Y pues bueno, como le digo, le invito al Evangelio de Mateo, capítulo 25, versículo 31. Ahí el Evangelio de Mateo nos habla que el Hijo del Hombre juzgará a las naciones. Una palabra fuerte que sabemos que se va a cumplir, porque Dios no miente. Entonces tenemos que reflexionar mucho en esta palabra. La leía y la volvía a leer. Y bueno, nos pone como que a pensar un poquito, como que nos quedamos un poquito calladitos, como que reflexionando, ¿verdad?, lo que nos habla esta palabra. En esta mañana yo le invito, si tiene su Biblia, pues acompáñeme. Si no la tiene, como siempre le digo, haga sus notas y apunte las escrituras para que usted pueda leer a su tiempo, con calma, reflexionar lo que el Señor nos habla en esta mañana. Por eso es que el título de nuestro programa, siempre yo digo, Dios habla tu vida hoy. Dios todos los días nos habla a través de los siervos, a través de las siervas del Señor, a través de los pastores, a través de todo hombre, de toda mujer valiente que se atreve a venir a hablarle del Evangelio. Dios habla a tu vida hoy, como habla mi vida cada día, cada noche, cada instante. Dios está hablando. Gloria al Señor en esta mañana. Y en esta mañana vamos a dar principio a la lectura, que nos dice así, en el nombre de nuestro Señor Jesucristo, dice así. Dice, cuando el Hijo del Hombre, dice, venga en su gloria, dice, y todos los santos ángeles, con él, dice, entonces se sentará en su trono de gloria. Fíjese, se sentará en su trono de gloria. Y dice el 32, y serán reunidas delante de él todas las naciones, y apartará los unos de los otros, como aparta el pastor las ovejas de los cabritos. Wow, palabra fuerte. Reflexione, así como a mí me ha puesto a reflexionar esta palabra, dice, y pondrá las ovejas a su derecha y los cabritos a su izquierda. Así que de ahí viene que nosotros somos sus ovejas y él el buen pastor. Pero aquí dice que pondrá las ovejas a su derecha y los cabritos a su izquierda. Reflexione, mi hermano, mi hermana, reflexiono yo misma. Y dice, entonces el rey dirá, dice, a los de su derecha, venid benditos de mi padre, dice, heredar el reino preparado para vosotros desde la fundación del mundo. Desde antes estaba preparado este lugar, dice. Entonces el rey le dirá a los que estemos a la derecha y esperemos estar ahí. No esperemos estar a la izquierda. Dice, venid, benditos de mi Padre. Dice, a heredar el reino preparado para vosotros desde la fundación del mundo. Gloria al Señor en esta mañana. Dice, porque Tuve hambre y me diste de comer. Tuve sed y me diste de beber. Fui forastero y me recogiste. Estuve desnudo y me cubriste. Enfermo y me visitaste. En la cárcel y viniste a mí. Examine su vida y examino mi vida. ¿Estamos haciendo todas esas obras? Cuando miramos al hambriento, ¿compartimos nuestro pan?
4: Son las 9:15.
6: ¿Le damos de beber? Cuando miramos al forastero, ¿lo recogemos? Cuando miramos gente en necesidades, enfermo, desnudo, y me visitaste y viniste a mí. Tenemos eso en nuestro corazón, tenemos eso de visitar a los enfermos, de cubrir al que tiene falta de alguna cosa. Gloria al Señor en esta mañana. Entonces los justos, dice, los justos le respondieron diciendo: Señor, ¿cuándo te vimos hambriento y te sustentamos, o sedientos y te dimos de beber? ¿Y cuándo te vimos forastero y te recogimos, o desnudo y te cubrimos? Dice, ¿o cuándo te vimos enfermo o en la cárcel y venimos a ti?
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6: Que en cuanto hiciste a uno de estos, mis hermanos más pequeños, a mí lo hiciste. Cuidado con no estar haciendo los mandamientos que el Señor nos ha dejado para hacer, porque dicen, ¿cuánto? Dice, lo hiciste a uno de mis hermanos más pequeños, a mí lo hiciste. Cuando usted está haciendo todas esas obras, lo está haciendo para nuestro Señor Jesucristo. Gloria al Señor. Porque el Hijo del Hombre, dice, vendrá en su gloria, dice, cuando el Hijo del Hombre venga en su gloria, dice, y todos los santos ángeles con él, entonces se sentará en su trono de gloria. ¿A qué se sentará? A juzgar, dice la palabra en alguna otra porción, a los vivos y a los muertos. Gloria al Señor. Entonces Mateo 16:27 dice, porque el Hijo del Hombre vendrá en su gloria, dice, en la gloria de su Padre con sus ángeles, entonces pagará a cada uno conforme a sus obras. Procuremos que sus obras y mis obras sean buenas, porque nos va a pagar conforme a la obra que usted haya hecho. Que hagamos buenas obras, ¿verdad? Hay un ejemplo que pone mi pastora que dice que hacemos buenas obras. No porque somos cristianos, dice no para ser cristianos, sino porque somos cristianos. Tenemos que tener todas esas cualidades, tenemos que hacer todas esas obras que el Señor nos ha mandado. Cuando dice, tuve hambre y me diste de comer, tuve sed y me diste de beber. Isaías 58:7 nos dice, dice, no es que partas tu pan con el hambriento y a los pobres errantes albergues en casa, que cuando veas al desnudo lo cubras y no te escondas de tu hermano. Que no cierremos nuestra mano, nuestro oído, nuestros ojos cuando vemos la necesidad y decimos, no pasa nada, o hay que lo ayude el de enseguida. ¿Cuántas veces no pasamos, verdad, por esos semáforos, por esas calles y miramos hambrientos, miramos sedientos y decimos, a lo mejor el carro que viene atrás lo puede ayudar porque yo no? El Señor está mirando cuáles son las obras que nosotros estamos haciendo, cuáles son los mandamientos que estamos cumpliendo. ¿Estamos dando pan al hambriento? ¿Estamos dando de beber al sediento? ¿Estamos cubriendo al que está en alguna necesidad? Tenemos que tener...
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6: Representantes de nuestro Dios, para que cuando Él nos juzgue y nos ponga a la derecha y nos diga, bien, bienvenidos, benditos de mi Padre. Pero si nos pone a la izquierda, ahí va a ser el lloro y el crujir de dientes. Hebreos 13:2 dice, y no nos olvidemos, dice, no olvidéis, dice, la hospitalidad, porque por ella, dice, algunos sin saber hospedaron ángeles. Nosotros ya no tenemos esas costumbres. Yo he testificado en mi iglesia, mis padres sí tenían esa costumbre, pero en aquellos tiempos que no había maldad, se consideraba que no había gente mala. En aquel tiempo mi padre era bueno para albergar a cualquier persona que llegaba, para darle de comer. Esas buenas costumbres, él las puso como ejemplo para nosotros. Y aún mi padre,
4: las 9:20,
6: al Señor Jesucristo, porque ya está postrado en una cama, pero Dios sigue teniendo misericordia de él, y él tenía esas buenas costumbres sin ser cristiano. Él no era cristiano y le daba de comer a todo forastero, a todo viajero que pasaba por ahí, llegaba a la casa y le daba de comer. Si tenía que quedar, sacaba cobijas y se quedaba a dormir. Un lindo ejemplo que papá nos enseñó. Aunque mamá se enojaba, mamá decía, como tú no estás cocinando, como tú no tienes que lavar cobijas, que en veces no hay camas y se acostaban ahí en algún lugarcito, en la tierra o algo, mamá era la que tenía que hacer todo eso. Pero eran las buenas obras que mi papá nos enseñó, las buenas costumbres que nos enseñó a hacer. Para él siempre había multiplicación de pan, multiplicación de harina, de maíz, de frijol, porque le daba de comer a todo el hambriento. Gloria al Señor por la vida de mi papá, un hombre de ejemplo, y no siendo cristiano. No iba mi papá a la iglesia, no iba mi mamá a la iglesia, pero eran las costumbres. Pasaba una familia y le decía, véngase a mi casa. Ya es noche para que aquí duerma. Y mi mamá se enojaba, pero Mariano, así se llama mi papá, ¿por qué me traes gente? Porque ya se va a hacer noche, mujer, y necesitan refugio. Qué hermosa es cuando nosotros somos compasivos de esa manera. Qué hermoso, ¿verdad? Otra cosa hubiera sido si mi papá así era bueno sin ser cristiano. Yo creo que si hubiera recibido a Cristo como su Salvador en ese tiempo, hubiera sido mucho más bueno de lo que yo lo consideré que era mi padre, o que es mi padre, porque todavía está vivo. Gloria al Señor por su vida de él. Gloria al Señor. Dice el 36, estuve desnudo y me cubriste, enfermo y me visitaste, en la cárcel y viniste a mí. Qué hermosa es la palabra. Santiago 2, del 15 y el 16 dice, si un hermano o una hermana están desnudos y tienen necesidad del mantenimiento, dice, de cada día, y alguno de vosotros les dice, id en paz, calentaos y saciaos, pero no les das las cosas que son necesarias para el cuerpo, ¿de qué aprovecha? Es lo que le acabo de decir. ¿Cuántas veces miramos en las calles necesitados y decimos que lo haga el de enseguida? Cuando sabemos que es un mandamiento de nuestro Dios para usted y para mí, sea cristiano o no sea cristiano, le acabo de dar el testimonio de mi padre. Mi padre no era cristiano, pero hacía buenas obras. Bendecía a cada persona y tal vez por eso nunca nos faltaba el alimento en casa. Sobreabundaba porque mi padre repartía. Gloria al Señor. Gloria al Señor en esta mañana. Seguimos leyendo. Gloria a Dios. Sigue diciendo aquí, dice, el versículo 40, dice, y le respondieron, y respondiendo, dice, el rey dirá, de cierto os digo, que en cuanto lo hiciste a uno de estos mis hermanos más pequeños, a mí lo hiciste. Gloria al Señor. Entonces, dice, entonces dirá también a los de la izquierda, mucho oído, mis hermanos, mis hermanas. Mucho oído, dice. Entonces dirá también a los de la izquierda, apartados de mí, malditos,
7: al fuego eterno, preparado para el diablo y sus ángeles. Hay un infierno preparado para los que ese día estemos en la izquierda. Rogamos su misericordia al Señor para no estar en la izquierda. Hagamos todas las obras que el Padre nos ha mandado para que no se nos aparte como cabritos a la izquierda. Porque esta palabra es dura. Y si usted le está llegando a su corazón, medítela.
4: Las 9:25.
7: Empiece a hacer lo que el Señor está mandando. Porque va a ser muy hermoso todos los que estemos a la derecha. Pero a los que nos toca izquierda, hay una palabra muy fuerte, pero hay que mencionarla, porque es palabra del Señor. Entonces dirá también a los de la izquierda: apartados de mí, malditos, al fuego eterno, preparado para el diablo y sus ángeles. No queremos ir ahí, ni quiero que vaya. Por eso es que nos esforzamos, por eso es que estamos aquí, hablándole de la palabra del Señor. Gloria al Señor. Y dice, cuando hablamos del versículo 40, y dice: y cualquiera que dé a cada uno de estos pequeñitos, fíjese lo que dice, un vaso de agua fría solamente, por cuanto es discípulo, de cierto os digo que no perderá su recompensa. No porque usted ayuda, no porque usted da algo, va a perder su recompensa. Dice, a uno de mis pequeñitos, ¿de cuáles está hablando? De nosotros, los que le obedecemos. Cuando usted dé un vaso a uno de estas personas que se esfuerzan por estar aquí hablando, hay veces que oigo al pastor Tino que habla y habla y habla, igual a nuestro pastor, habla y habla y habla. A veces la boca se seca, a veces necesitamos un traguito de agua. Aquí la palabra nos dice, un vaso de agua fría solamente, dice, por cuanto es discípulo, de cierto os digo que no, él no perderá su recompensa. Glorifíquense.
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7: Hay oportunidad de vida. Podemos abrir nuestra boca y glorificar al Señor. Puede levantar sus manos y diga gloria a Dios, de un aleluya, porque Dios es bueno y sigue siendo bueno. Y tenemos la oportunidad de vida. Podemos levantar nuestras manos, podemos abrir nuestra boca. Siempre digo en mi iglesia, no estamos en un velorio ni en un funeral. Alégrese, regocíjese, glorifique el nombre del Señor, porque hay personas que lo quisieran hacer y no pueden estar conectados en algún hospital, sus manos no las pueden levantar, pero nosotros tenemos la libertad de alabar al Dios vivo, de levantar sus manos y decirle: aquí estoy, Señor, me rindo a ti. Gloria al Señor. Sigue diciendo acá el versículo 42, dice, porque tuve hambre y me diste de comer, tuve sed y me diste de beber, fui forastero y no me cubriste, estuve desnudo y no me cubriste, enfermo y en la cárcel y no me visitaste, porque tuve hambre y no me diste de comer, tuve sed y no me diste de beber, fui forastero y no me recogiste, estuve desnudo y no me cubriste, enfermo y en la cárcel y no me visitaste. Entonces también ellos le responderán diciendo: Señor, ¿cuándo te vimos hambriento y sediento, forastero, desnudo, enfermo o en la cárcel y no te servimos? Entonces se le responderá diciendo: de cierto os digo que en cuanto no lo hiciste a uno de estos, los más pequeños, tampoco a mí lo hiciste. E irán, dice, estos al castigo eterno y los justos a la vida eterna. Ahí está, hermano, la palabra fuerte para usted y para mí. Lo hiciste. E irán, dice, estos al castigo eterno y los justos

0: sacarle un galón. Gloria al Señor en esta mañana. Ya casi cerramos. Casi cerramos esta reflexión con Hebreos 6:10. Porque nos dice y nos da una gran promesa. Hebreos 6:10 dice: porque Dios no es injusto.
1: Son las 9:30.
0: Y el trabajo de amor que habéis mostrado hacia su nombre, habiendo servido a los santos y sirviendo aún, sirva a todos los santos del Señor y siga sirviendo. Porque no, dice, que Dios no es un Dios injusto para que se olvide de vuestra obra. Él no se olvida de su trabajo. Él no se olvida cuando usted se esfuerza. Él no se olvida de esa recompensa que ha prometido para usted y para mí. Porque nos dice aquí esta promesa hermosa en Hebreos 6:10. Dios no es un Dios injusto y no se va a olvidar de nuestra obra ni de nuestro trabajo. Del amor que le hemos mostrado hacia su nombre, hablando y sirviendo a los santos y sirviéndoles aún. Y por eso estamos aquí hablándoles de la palabra del Señor, trayéndoles reflexiones que Dios trae a nuestra vida, primeramente a nuestros corazones. En esta mañana Dios les bendiga mucho, Dios les bendiga mucho. Gracias, gracias a todos, gracias a mi hermanita que casi la miro poco. Hay veces que dice que no tiene internet en su teléfono. Oro porque mi hermana, Dios ponga los medios para que ella se siga conectando a estos medios, para que escuche palabra del Señor, para que su vida siga siendo bendecida y prosperada como hasta hoy. Gracias, gracias a todos, gracias a todos los que se conectan, mi hermano Acevedo, gloria al Señor, mi pastora, gloria a Dios. Todas las personas que se conectan, ¿verdad? Será imposible decir porque mi tiempo es corto, pero todos reciban la bendición de nuestro Señor Jesucristo. Les anuncio también que por motivos de causa mayor, razones familiares, nada más estaré viniendo a compartir 2 semanas aquí con el Pastor Tino. Las otras 2 semanas estaré compartiendo desde mi casa, pero igual síganme por Facebook. Y ahí estaré compartiendo los otros 2 jueves palabra del Señor. Ore mucho por mí, que yo oraré siempre mucho por usted. Dios les bendiga. Gracias por estar conmigo en esta mañana. Bendiciones para todos. Señor, gracias. Porque ha hablado a mi vida, Señor, primeramente, Dios. Gracias, Señor, que esta palabra, Señor, llegue a cada corazón, Señor, y lo haga reflexionar, Señor. Que hayan reflexionado, Señor, y que sigan reflexionando a través de esta escritura, Señor, porque es suya, Señor, palabra fiel y verdadera, Señor. Muchas gracias, Señor. Bendiga a toda la audiencia, Señor. Derrame bendición de lo alto para cada una de ellas, Señor. Si hay enfermos, sánele, Señor. Si hay necesitados, Señor, usted es el proveedor de todo, Señor. Gracias, mi Dios, en esta mañana. En el nombre de Jesús.

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1: Son las 10 y 0 minutos. 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
1: No quiero que nunca más me obligues a ir a la iglesia.
2: ¿Cómo así, Victoria? ¿De qué estás hablando?
1: Sí, papá, no me quiero que me obligues a ir.
2: ¿No quieres que te obligue a ir a la iglesia? Uh-huh. ¿Y de dónde tú sacas esa idea? Yo no te obligo a ti ir a la iglesia.
1: Es que yo estaba viendo los comentarios de las redes sociales y dicen que tú me obligas a ir a la iglesia. Entonces me puse a pensar, ¿y si es verdad? Y yo también quiero tomar mi propia decisión.
2: Ah, wow, quieres tomar tu propia decisión. Uh-huh. Estás muy pensadora, hija. Venga acá, acéptate, vamos a hablar, mi amor. A ver, ¿hay alguna de esas personas que me estén criticando por yo obligarte a ir a la escuela?
1: No.
2: Ah, porque si fuera por ti, hija, nunca irías a la escuela. ¿Sí o no?
1: Okay.
2: Así que a seguir yendo a la iglesia, a seguir yendo a la escuela y a no pararse a las 11 de la mañana, ¿me entendió?
1: Okay.
2: Te amo, hija.
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Ahí estábamos escuchando esta bonita melodía, Cuenta Conmigo, ¿verdad? Que estemos dispuestos a contar, o más bien, que Dios sepa que estamos dispuestos, ¿verdad? Para que Él cuente con nosotros, para que el Evangelio siga hacia adelante. Vamos a escuchar por aquí un tema, que se titula ¿Qué quieres que yo haga? Déjeme ver si lo programo por aquí. ¿Qué quieres? ¿Qué quieres que yo haga, Señor, por ti? Así se titula esta melodía. Sí, porque hoy, pues estamos aquí con este segmento, este programa, que es precisamente en la obra del Señor. Así que continuamos. Ahorita vengo para saludar a mis hermanos y decirles por dónde usted nos puede sintonizar o cómo nos puede contactar y también dónde nos está escuchando en esta hora. Gracias por los que están ahí conectaditos ya. Dios les bendiga en esta hora. Aquí está este bonito tema. ¿Qué quieres que yo haga, Señor, por ti? Muy buenos días, muy buenos días, muy buenos días. 11 de la mañana con 9 minutos. Ese es el tiempo nuestro aquí en el mágico Valle del Río Grande.

0: Ahí estábamos escuchando ¿Qué quieres que yo haga, Señor, por ti? Qué bonito, ¿verdad? Un bonito canto que también nos invita a comprometernos con Dios para lo que Él quiera usarnos en su santa y bendita obra. Hay tanto, tanto, tanto trabajo en la obra del Señor como usted nos imagina. Una vez que comenzamos, no. El trabajo se viene y se viene. Y bueno, hay quien pues le dice al Señor, aquí estoy. Y qué bueno, ¿verdad? Porque sí necesitamos estar dispuestos para trabajar en la obra de nuestro Dios. Déjeme por aquí, quiero compartirle una información, pero también saludar a mis hermanos que ya nos están acompañando a través del video. Pero tengo información por aquí que quiero compartir con ustedes. Nosotros, pues fíjese que gracias a Dios terminamos con la celebración de aniversario. Gloria a Dios. Dios nos bendijo. No tenemos que quejarnos. Dios nos ayudó. Y bueno, hoy este año, yo lo veo de esta manera, como una bendición de parte del Señor hacia nosotros por los 25 años que logramos cumplir en el trabajo de la obra del Señor. Y gloria a Dios por ello. Pues fíjese que, vamos a continuar porque el trabajo sigue. Ahorita haga de cuenta que estamos haciendo una pausa porque estamos, hoy que es jueves y que le hablamos del trabajo de la obra del Señor, pues estamos, sobre la cabina de radio que ya andamos sobre los piquitos, dicen la gente por ahí, y esos detallitos son los que a veces nos dan más, nos absorben más tiempo, ¿verdad? Pero ahí vamos en el nombre del Señor, y muchas gracias a cada uno de ustedes que han sido bendición para nuestras vidas. Bueno, déjenme decirle que estamos a través de La Voz del Cielo, 99.3 FM, desde Reynosa, Tamaulipas y sus alrededores, cubriendo una muy buena parte del Valle de Texas. Y gloria a Dios por los hermanos que nos escuchan ya aquí en esta área. Dios les bendiga mucho. 99.3 FM, La Voz del Cielo. Estamos también a través de Zafiro Radio en el 100.5 FM.
1: Son las 10 y 15 minutos.
0: Mi hermano Jesús Hernández, le mando un saludo a él y a todo su equipo de trabajo. Y muchas gracias por estarnos enlazando. Se los agradezco mucho. En el nombre del Señor. También estamos a través de Radio Misionera Yire 92.1 FM en Axtla de Terrazas, en San Luis Potosí. Mi hermano Higinio Hernández Ponce por allá, escuchando y también enlazando la programación para toda la audiencia que nos escucha por allá. Y en esta ocasión también, mire, fíjese, le voy a mencionar algo antes de ir al comentario. En el aniversario, en el evento de aniversario, yo no me había dado cuenta, hombre, muchas gracias por ese detalle, que la verdad me pareció muy, muy agradable, muy bonito de parte de nuestros hermanos. Hablo de mi hermano Jesús Hernández y de mi hermano Pastor Juan Camer. Ellos estuvieron enlazando.
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0: En otras partes que pudo estar disfrutando también de nuestro evento de 25 años que Dios nos concedió. Muchas gracias, hermanos. Muchas gracias. Les agradezco mucho. Precisamente estamos enlazados en Radio Milagro en el 88.7 FM, allá en General Francisco Villa. Allá estamos enlazados en este momento y le mando un saludo y un agradecimiento enorme también a mi hermano, el Pastor Juan Camero. Así que saludos a mi hermano Jesús Hernández, a mi hermano Higinio Hernández Ponce y también a mi hermano Pastor Juan Camero, que me tienen enlazado ahorita en esta programación de Alabanzas con Mensaje. Así que vamos a escuchar una información, mis hermanos, ponga atención porque esto concierne pues al área donde usted por allá vive y hay que estar listos porque pues vienen cosas en las que usted también puede ir a gozarse. Y aquí le presento esta información.
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0: 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Gloria a Dios por nuestros hermanos que sienten ese deseo de participar en la obra de nuestro Dios.
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0: Y bueno, ahí estábamos escuchando esta información de parte de Radio Milagro y de Radio Misionera Iré. 23 de mayo y 28 y 29 de junio, ¿verdad? Pues a tener esas fechas en mente, mis hermanos, y a gozarse y a participar y a apoyar el trabajo de la obra de nuestro Dios. Regreso después de esta melodía para saludar a nuestros hermanos que ya están por aquí conectaditos, ¿eh?
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2: Las 10 y 20.

0: Allí estábamos escuchando a mi hermano Juan Guerra cantando El Señor de la Cruz. Qué bonita melodía, ¿verdad? Vamos a continuar. Mire, quiero saludar aquí y luego les voy a seguir dando la información de nuestros hermanos que tienen sus eventos. También recuerde que tenemos una petición por ahí de parte de mi hermano Jesús Hernández del grupo Zafiro, en este caso, y de Zafiro Radio, que por ahí pues tuvieron un percance y el motor de la troca del grupo pues se echó a perder y hay que reconstruirlo, y nuestros hermanos pues están pidiendo oración para que el Señor les supla esa necesidad, ¿eh? Así que también les encargamos pues a orar en el nombre del Señor, porque vienen momentos, hermano, vienen ratitos en que uno dice, ay, ay, ay, pues qué está pasando, ¿verdad? Pero Dios está con nosotros, Dios está con nosotros. Él nunca falla. Ok, vamos entonces a continuar en esta hora. Mire, saludos a mi hermana Minga Monsiváis, bendiciones, Pastor Tino. Mi hermana Frances Martínez también nos envía bendiciones. Tanto mi hermana Frances como mi hermana Minga, de Sinton y de Corpus. Mi hermana Frances dice que está listening en Simple Radio, en Simple Radio. Qué bueno, gracias por estarnos acompañando. Un saludo para todos los de Simple Radio y de Tuning Radio que nos escuchan, y también los que están a través de nuestra página oficial de alabanzasconmensaje.net. Dalia González, nuestra hermana, también nos está por aquí acompañando. Dios les bendiga mucho. Pues ella y la hermana Rodi y otras hermanitas y hermanos pues son de ahí de Templo Sinaí Bethesda. Un saludo para todos nuestros hermanos y los pastores, que Dios les bendiga. Saludos y bendiciones para todos los que están escuchando Alabanzas con Mensaje de Poder, dice mi hermana Elizabeth, desde Matamoros. Mi hermano Jesús Hernández dice, seguimos al aire por Zafiro Radio en el 100.5 FM. Qué bueno, gracias, bendiciones. Saludos, mi hermano, para tu familia.
1: Son las 10 y 25 minutos.
0: Nuestra hermana Sara Ramírez Palacios, bienvenidos a este segmento en la obra del Señor. Hasta Tampico enviamos el saludo. Dice mi hermana Frances, aquí con alabanzas con mensaje de poder hasta las 12 del mediodía. Adelante, brother, que Dios es fiel. Muchas gracias. Mi hermana Saraí Treviño, pastores Joel y Saraí Treviño, Dios les bendiga. Pues mi hermana escuchando ahí en su trabajo, Dios le dé muchas fuerzas en el nombre del Señor, ¿eh? También está por aquí mi hermano pastor Juan Camero reportándose, y él me dice en su mensaje, saludos desde Francisco Villa, de San Fernando, Tamaulipas, México, ya enlazado con Radio Milagro, la 88.7 FM. Muchas gracias, mi hermano. Saludos para todos los que nos escuchan ahí en el área de San Fernando, de Francisco Villa. Dios les bendiga mucho. Uy, tantos, muchos, pues sí, muchos años que ya no regresamos para allá. Pero bueno, Dios les bendiga, y qué bueno que podemos volver, a menos de esta manera, ¿verdad? Para que nos escuchen por ahí nuestros hermanos. Gracias, Pastor Juan Camero, Dios le bendiga. Joelito, mi amigo Joel Acevedo, y la hermana Minga dice, aquí estamos una vez más, pastor, acompañándole, como siempre, adelante, mi pastor, con este bonito trabajo. Dios bendiga su hermoso ministerio, que lo hacemos nuestro también. Así debe de ser, así me gusta. Que cuando ustedes digan que un día a lo mejor puedan por ahí compartir con alguien, ustedes pueden decirle con mucha confianza, ¿sabes qué? Tenemos un programa de radio, ¿eh? Tenemos, claro, porque todo lo hacemos juntos en el nombre del Señor. Qué bueno que Dios nos una, hermanos, qué bueno unirnos, porque esto hace mucha falta, hace mucha, mucha, mucha falta. Ok, mi hermano Pedro Pérez Acosta desde el estado de Hidalgo, aquí reportándose, Dios le bendiga, mi hermano, saludos para toda la familia.
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0: También aquí reportándose desde Zaragoza, nuestra hermana Alma Leticia Berrones, muy buenos días, mis amados hermanos, muy buenos días al Pastor Tino. Gracias a Dios, porque estuve muy enferma y ya estoy mucho mejor. Qué bueno, esas son buenas noticias. Dios le dé su sanidad completa, mi hermana. Muchas gracias por compartir. Nuestra hermana Lupita Guerrero desde Matamoros, saludos a los de Matamoros. Y mi hermana Alma Leticia vuelve a escribir, doy gracias a Dios, mis hermanas, que Dios ha sido, mis hermanos, que Dios ha sido bueno conmigo y me han ayudado para salir adelante. Le doy gracias a Dios porque Dios me ha sanado. Estuve muy mal, pero doy gracias a Dios porque ya estoy mucho, mucho, mucho mejor. ¡Qué bueno! Gloria a Dios. A Dios sea la honra y la gloria. Nereida Rosas, la prima, por ahí escuchando. Saludos, Nereida. Dios te bendiga, mi hermana, en esta mañana. Gracias por estarnos acompañando. Casi mediodía. 11:28. Recuerde, este es nuestro tiempo de aquí, de la frontera de Tamaulipas y del mágico Valle del Río Grande. Ok, dice la hermana Frances que cuando tenemos otro evento para volver a vernos, pues a ver cuándo, como les digo, ahorita prácticamente estamos como que en una pausa, así, porque estamos con lo de la cabina, y luego vamos a ver para dónde arrancamos, a ver qué hacemos. Ok, ya está conectada por aquí la pastora Gilda Driscoll. Bendiciones, mi hermana, muchísimas gracias. Mi hermano Nick Amaya dice, saludos, pastor, Dios lo bendiga, saludos y bendiciones. Y así es, pastor, santo, aleluya, pastor Tino Tiveros, dice mi hermano Nick Amaya. Dios te bendiga, Nick, qué bueno que nos estás por aquí acompañando. Pues oiga, ¿qué le parece si seguimos con más música? Y ahorita regresamos para continuar. Espéreme tantito. Mire, este mensaje lo tengo desde antes de la hermana Rodi, hombre. Buenos días, pastor, aquí seguimos escuchando la programación. Le mando saludos a la hermana Rodi Casas. Salúdemela, por favor, y dígale que estoy escuchándola. Le pido sus oraciones por mi hija, por favor. Yo sé que la hermana Rodi por ahí está escuchando, así que ahí está el saludo para nuestra hermana, de parte de la hermana Elpidia Cabrera. Muchas, muchas gracias. Y nuestra hermana Rosa se vuelve a reportar, dice, bendiciones, escuchando a la hermana. Dígale ánimo, un fuerte abrazo a la distancia. Oraré por ello. Dígale que dice el Señor Jesús que todo estará bien en breve tiempo, ya que ella me ha preguntado si nuestra hermana Rosa se vuelve a reportar, dice, bendiciones, escuchando a la hermana. Dígale ánimo, un fuerte abrazo a la distancia. Oraré por ello. Dígale que

0: aquí. Qué bonito es esto, ¿eh? Gloria a Dios por ello. Ok, entonces ahora sí, nos vamos con un tema y vamos a pedir al pastor Valdemar Quintero que nos dé por aquí una invitación para el programa y luego que nos cante un tema, ¿verdad? De los que Dios le ha dado para escuchar y ser bendecidos en el nombre del Señor. Regresamos. Ah, pero antes tengo información. Espérenme tantito. Otra vez espérenme, porque mi hermana Mariloli se está reportando. Gracias, hermanos, por estar siempre manteniéndonos aquí activos, ¿eh? Dice mi hermana Mariloli: buen día, gracias a Dios por un día más. Un poquito tarde, mi saludo, pero aquí estoy escuchando toda la programación. Bendiciones, Pastor Tino y familia, y todos los que escuchamos esta radio. Bendiciones desde Tabasco. Muchas gracias. Muchas gracias. Qué bendición que nuestros hermanos nos estén acompañando. Tenemos información.
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0: Bueno, pues ahí está un evento para que usted apoye y también no lo deje de escuchar. Los hermanos van a estar directos desde la cabina. Desde ahí van a estar cantando y echándole muchas ganas, y me imagino que habrá la oportunidad para que la gente llame y apoye también el trabajo de la obra del Señor allá en Radio Misionera Jiré, allá en Axtla de Terrazas, en San Luis Potosí.
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1: Pues ahí está la invitación para que haga planes ese día y vaya y se goce, no solamente con los cantos, sino con la palabra de nuestro Dios. Miren nomás, el pastor Denny Guerra, y el pastor le pega, ¿no? Como decían por allá, decía un hermano, le pega al mono con la palabra de Dios. A nosotros nos encanta mucho cómo predica el pastor Denny Guerra. Y pues las veces que ha estado con nosotros, que ya son contaditas aquí en el Templo Emanuel.
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1: Sabor de la palabra del Señor. Así que bueno, ahí está esa invitación por allá para Radio Milagro. Dice el hermano Francis que ella todavía tiene en su mente el evento del 25 aniversario y en su corazón, y que no se puede olvidar de ese hermoso evento, especialmente las familias que conoció y que le demostraron mucho el amor de Dios. Bonitos recuerdos, ¿eh? de todos ahí en el evento. Pues gloria a Dios, gloria a Dios. Fíjese que la verdad, pues comenzamos en enero y no, hombre, para cuando lleguemos al evento, mire, ya hasta nos pasamos y ya vamos aquí ya pensando en otras cosas, y planeando otras cosas para seguir adelante en la obra de nuestro Dios. Bendiciones para todos ustedes. Saludamos por ahí a la pastora Edna Driscoll, al pastor César. Les mando un abrazo en el nombre del Señor a los dos y muy agradecido con el apoyo que nos han dado, y Dios continúe bendiciendo sus vidas de ellos también. Ahora sí, pastor Valdemar, ándele, aquí lo estamos esperando.
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0: Allí estábamos escuchando al pastor Valdemar Quintero con esa inspiración preciosa que Dios le dio, ¿verdad? Las migajas. Ok, mis hermanos, vamos a continuar. Mire, ya son las 11:38, 10:38, por allá con nuestros hermanos en Zafiro Radio, en Radio Misionera Yiré y también por allá en Radio Milagro. Allá con ellos son las 10 de la mañana, todavía con 39 minutos. Nosotros aquí ya nos estamos acercando a la hora de lonche, así que pues bueno, ni modo, ¿verdad? ¿Qué le vamos a hacer? ¿Qué le vamos a hacer? Vamos a continuar con más música, mis hermanos, y bueno, pues estamos trabajando en nuestra cabina. Ya va muy avanzado, hermano, ya va muy avanzado. Yo no sé cuánto llevo aquí con esto provisional. Yo creo que ¿qué será? 2 meses y medio, ya ni sé. La verdad, yo pensé que iba a ser más pronto, pero pues no. Así que, seguimos como quiera trabajando. Nos faltan todavía muchos detalles. Hay cosas también que me faltan por llegar, pero ahí vamos ya comenzando a armar poco a poco.
1: Son las 10:40.
0: Vamos a continuar. Hoy es jueves en la obra del Señor. Y agradezco mucho a mis hermanos, agradezco mucho a todos los que nos han apoyado, los que nos han enviado su ofrenda de aniversario. Hermana Minga, ayer recibí su carta, ahorita que me acordé. Ayer recibí su carta. Y hermana Francis también recibí su carta, no sé si le había dicho, pero la de la hermana Francis la recibí el sábado, yo creo que el sábado, el viernes pasado, a lo mejor se me pasó, hermana, pero ya recibí su carta, hermana Francis, y mi hermana Minga ayer recibí también su carta. Muchas gracias por ese apoyo que han sido para nosotros. Dios continúe bendiciendo sus vidas, y gracias a todos aquellos que en un tiempo u otro también nos envían por ahí sus ofrendas. Esto lo menciono porque yo, se acuerda que yo le dije, ya se está terminando lo de la celebración, hasta ahí vamos a parar, quien quiere participar con tanto, quien sí o quien no, ¿verdad? Y ya lo que mencionamos es precisamente como esto, porque se ofrece y llega una ofrenda y la mencionamos. También quiero agradecer mucho a la familia Horta. La familia Horta, ellos son de acá del área de Corpus Christi. Ellos me llamaron y me dijeron, hermano, le están llamando, pero no ha contestado. Le dije, ay, hermana, es que ahorita entro y salgo y mira, está una llamada. Y muchas veces, como son números desconocidos, pues no regresamos la llamada ni. Y a veces cuando vemos que son desconocidos, porque son llamadas nada más que son puras máquinas que no te dejan ni hablar, y ¿me entiendes?
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0: Mi teléfono no estaba al alcance y como ando entrando y saliendo con lo del trabajo aquí, pues no me di cuenta. Bueno, el asunto es de que me dijo, hay un hermano que quiere comunicarse con usted de acá de Corpus y quiere hablar con usted. Y bueno, ya al fin tuve comunicación con él. Y pues nada, el hermano me llamaba para decirme que Dios había puesto en su corazón darnos una ofrenda. Hermano, tengo una ofrenda para su ministerio. Pues bueno, le dije, pues nomás espéreme tantito, porque necesitamos hacer un tiempo para poder ir hasta allá, hasta Corpus. Pero el hermano, como quiera, me insistió, dijo, venga, yo necesito que venga pronto. Y yo dije, bueno, ok. Pues fuimos y no, Dios bendiga a mi hermano Oscar Pérez, se llama él. Dios lo bendiga mucho porque Dios le puso en su corazón. Yo le pregunté, dije, hermano, antes de orar por esta ofrenda que usted me está dando, dígame, cómo viene, por qué, de dónde me de dónde sabe del trabajo. Y ya me estuvo diciendo, no, hermano, pues es que yo lo he escuchado cuando estuvo acá. Pues sí, nosotros estuvimos 7 años y medio allá en aquella área, y luego también estuvimos un poquito de tiempo tratando de establecer un programa de noche, pero bueno, no se pudo y ahí quedó, ¿verdad? Como les he dicho, yo siempre trabajo así, nunca me gusta entrar y salir, pero las circunstancias no ayudaron y pues tuvimos que dejar el programa. Solamente estuvimos 2 o 3 meses, no me recuerdo. Y también me mencionó, dijo, ahí lo estuve escuchando, hermano. Y por eso es que Dios me motivó y puso en mi corazón que le llamara y que viniera por esta ofrenda. Mire, hermanos, Dios conoce la necesidad. Hemos estado pasando por muchos gastos. Los hermanos nos han ayudado. De hecho, ahorita les voy a dar el total, porque yo les dije que les iba a dar. Y el otro día dije a mi esposa, oye, ¿dónde está? Ay, fíjate que me lo traje porque anoté algo ahí y lo eché a mi bolsa y se me olvidó. Y yo les iba a comentar, pero ahorita les voy a mencionar con cuánto nos ayudaron durante todo el tiempo del aniversario. Las ofrendas que de los eventos, con los hermanos, con los templos, muy agradecidos con Dios porque los hermanos nos abrieron sus puertas, ¿verdad? Y aunque nos ayudan con muy buenas ofrendas, hermanos, esto es una inversión que solamente si alguien viniera y se quedara aquí un mes, se daría cuenta de todo lo que estamos invirtiendo, ¿verdad? Por eso es que el dinero entra.
1: Son las 10:45.
0: ¿Por qué? Es una inversión continua, ¿verdad? Nomás para que más o menos tenga una idea, el pagar nomás la luz allá en la estación de radio, allá en La Voz del Cielo, pues nos llevamos a veces 600 hasta $700 y a veces un poquito más, en pagar la luz para que esté funcionando. Pues imagina, entonces es un gasto enorme de todos los días, porque todo se va acumulando, ¿verdad? Si uno hace cuentas y dice, ah, mira, por este mueble estoy pagando $400, pues, ¿qué serían? Son como, por decir, un ejemplo, $15 al mes. A mí por día, lo que estás pagando por tu mueble, no sé, pero todos los días se están generando esos gastos y eso es lo que tenemos. Pero gracias a Dios que nos han apoyado y luego tocó la renovación de la cabina y como yo les dije, ¿no? Yo lo necesitaba hacer y esto no lo hago de todo el tiempo y gracias a Dios, ¿verdad? Pero sí, hoy necesitaba nuestra cabina, sí necesitaba por ahí un cariñito bien, bien marcado. Y ya lo estamos haciendo y gracias a ustedes por su apoyo. Así que ahorita les voy a comentar, pero mire, me quedé con mi hermano Oscar. Llegamos allá y pues dice, pues yo soy hermano ya y gusto en conocerlo y pues yo ya me comentó ahí de dónde provenía el que me llamara. Pues yo no sabía de él y dijo, no, yo lo conozco de aquí y allá me estuvo. Y hermanos, me tenía una ofrenda de $1,000 para el ministerio. Y le dije, hermano, muchas gracias porque ahí frente a él le di gracias a Dios y oramos por él y estuvimos platicando ahí. Y le dije, esto nomás es Dios, hermano, esto nomás es Dios. Es Dios el que mueve los corazones, es Dios el que pone esto. Y le doy la honra y la gloria a nuestro Dios. Así que Dios bendiga a nuestro hermano. Y también Dios bendiga a la familia Horta, que pues ellos nos avisaron por ahí que el hermano nos estaba llamando. Y sí, la verdad, después que ya registré su número, pues ya tenía como, no sé, como unas 7 llamadas perdidas que no había coincidido con él. Pero bueno, así están las cosas. Hoy es jueves, estamos trabajando en la obra del Señor. Y viene un tema muy bonito. Otra vez le voy a pedir a mi hermano Juan Guerra que vuelva a la programación. Y él canta este tema que se titula Yo quiero trabajar por el Señor.

Sin duda que Dios quiere que nosotros le expresemos nuestro deseo por trabajar. Hay mucha gente que quiere trabajar, hermanos, por el Señor. Pero escuche, no quieren pagar el precio. ¿Y sabe cuál es ese precio? Invertir, ¿verdad? No me lo tome a mal, porque yo no soy de las personas que uso, por ejemplo, predicar del púlpito y tirar piedras y decir, ándele al cabo de aquí. No. Pero entendiendo lo que es el trabajar por el Señor en esta área, necesitamos invertir. Creo que lo primero que Dios nos pide es eso, invertir. Cuando tú eres salvo, ¿sabes qué inviertes? Inviertes tu lealtad al Señor. ¿Cómo, hermano? ¿Sí? Porque tú, cuando aceptas al Señor, lo primerito que tú tienes que hacer es demostrar que eres un cristiano ahora. ¿Cierto o no? Ya sea ante tu familia, ya sea ante tus amigos, tus amistades o la sociedad completa. Tienes que invertir tu lealtad. Entonces, necesitamos invertir. El trabajo del Señor así es. Hay mucha gente, y lo digo con mucho respeto, creen que todos deben de recibirlo gratis. No. Yo le comenté una ocasión que yo, en mi trabajo de 30 años que Dios me concedió, yo trabajé pisos, alfombras, todo lo que concierne a pisos, cocinas, bueno, lo que son los gabinetes, la fomaica, todo ese asunto. Dios me concedió en los últimos años porque yo abrí dos tiendas de alfombras, una aquí en Huéslaco y una en Álamo. Álamo, Texas, y Huéslaco, Texas. Y en esos años, desde Río Grande City, desde Roma hasta Bronzeville, yo alfombré un buen número de iglesias. Un buen número de iglesias. Y yo propuse en mi corazón bendecir. Yo dije, Señor, cuando sea una iglesia que me llame para ponerle alfombra, piso, lo que sea. Dios esto lo puso en mi corazón. Y ya sea que les regalábamos el material, escuche, porque esto fue lo que hice. Yo tenía mucho trabajo con la demás gente, los contratistas y todo. Pero las iglesias, yo o les regalábamos el material o les regalábamos el trabajo. O sea, en otras palabras, ellos pagaban el material o pagaban el trabajo, cualquiera de los dos, ¿verdad? Y en el material, pues, les escogíamos el mejor precio. Entonces, cuando me hablaban y decían, hay una iglesia, ok, inmediatamente yo ya proponía eso en mi corazón. Pero nunca se me olvida una ocasión que llegué yo a una iglesia y llegué y ya salió el pastor y dijo, mire, aquí es lo que necesitamos, estaba muy grande la iglesia. Y yo dije, Señor, lo que yo he propuesto en mi corazón. Pero sabe, desde que yo entré y comencé a medir, el pastor nunca se me despegó. Nunca se me despegó ese hombre. Y ahí anda detrás de mí, le medía yo aquí, le medía allá. ¿Y cuánto me midió? Pues que aquí. Y luego ya cuando ya hice todas las medidas y ya iba a sacar pues el presupuesto y todo, decía, cuidado con el lápiz porque esto es para el Señor. Y así me comencé a decir cosas. ¿Y sabe qué? Se lo digo delante de Dios. Al cabo, Dios, si lo escondo, Dios lo sabe. Aquello chocó conmigo. Aquella actitud chocó conmigo. Porque aquel hombre me llegó hasta como que decir como que era para el Señor y que yo debería de regalar todo. Y le dije, no, hermano, estás equivocado. Con todo respeto. Con todo respeto, porque eres un siervo de Dios, no tengo duda. Pero no es así. Entonces, haga de cuenta. Dios me quitó aquello y yo le hice un presupuesto normal. Así lo hice. Se lo entregué y me vine y jamás me volvió a hablar. Pero en todas las iglesias, en la mayoría, o por decir a lo mejor todas, siempre yo las alfombré. Y siempre Dios nos usó de esa manera. Porque tienes que invertir. Necesitamos invertir. Cuando nosotros invertimos,
Hay un canto por ahí que dice, si inviertes tus valores cristianos en el banco del Señor, vas a recibir con creces increíbles intereses de amor. Y ahí el amor se va a todas partes. A tus finanzas, a tu trabajo, a tu hogar, a tus muebles, a tu casa, a tu familia, todo. Así que necesitamos invertir, hermanos. Si queremos, una vez que estemos dentro del trabajo del Señor, necesitamos invertir, ¿verdad? Si no se puede, pues ni modo, pero yo pienso que si Dios nos llama, ¿verdad? Y el pastor Denny Guerra en su predicación de aquí nos enseñó eso, y aún luego el pastor Ben Pilla también, fíjese. Le dijo, Dios no te llama y luego te suelta ahí nomás a que te rasques con tus propias uñas. No, Él te llama, y si no sabes, te capacita, te da las herramientas y te da lo que necesitas, pero tú tienes que administrar, y en su momento tú tienes que invertir en la obra del Señor. Bueno, ya me voy a despedir, pero les dije que les iba a dar el total de lo que habíamos recibido durante nuestra celebración de aniversario. Gracias a Dios, porque en otras ocasiones, le he dicho, en otros años, pues lo guardábamos, llegábamos hasta el final, no agarrábamos nada de ahí. Pero pues eran otros años, ¿no? Que las cosas estaban estaban mejor. Hoy no quiere decir que estén mal, pero usted sabe cómo estaba la situación. Entonces, pues entró, pero ya parte de eso ya prácticamente se usó. Pero gloria a Dios por lo que ustedes pudieron aportar. Fíjese, en cada evento, por ejemplo, el pastor Epimenio Ruiz y su congregación, en el evento que hicimos, ellos nos bendijeron con una ofrenda de $280 en la ofrenda de ese evento ahí, ¿verdad? Cosa curiosa va a decir o rara, pero en el templo Sinaí Bethesda nos bendijeron con una ofrenda de $281, ¿verdad? Igual, prácticamente. En marzo estuvimos en el templo Torre Fuerte, nuestros hermanos nos bendijeron con una ofrenda de $118. Y cuando estuvimos en el templo Manuel, quedó una ofrenda de $106, pero de ahí le dimos una ofrenda a nuestro hermano

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1: Son las 11 y 0 minutos. 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
1: Okay.
2: Te amo, hija.
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1: Son las 12:00. 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
2: 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Estás muy pensadora, hija. 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A ver, ¿hay alguna de esas personas que me estén criticando por yo obligarte a ir a la escuela?
1: No.
2: Ah, porque si fuera por ti, hija, nunca irías a la escuela. ¿Sí o no?
1: Okay.
2: Así que a seguir yendo a la iglesia, a seguir yendo a la escuela y a no pararse a las 11 de la mañana, ¿me entendió?
1: ¿Qué? Okay.
2: Te amo, hija.
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Claro que sí. Vamos pues. Dele otro. Precioso, me encanta y claro que sí. Para todos, esto dice. Deseo muchísimas gracias a todos nuestros hermanos. Claro que sí. Le damos honra y gloria a nuestro Señor Jesucristo. Este precioso tema dice así. Vamos pues.

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1: Nuestro hermano Pastor Pedro Reyes. Pastor Pedro Reyes, Dios te bendiga, Dios te guarde. Un saludo para la hermana Tomasita y también bueno para todos los que están por ahí de la familia escuchando en esta bonita tarde.
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1: Ah, sí, aquí está nuestra hermana, Odilia de la Cerda, dice, buenas tardes, saludos y bendiciones para todos. Ay, hermana, ya me había espantado, oiga, ya me había espantado, qué bueno que ya llegó, me da por acá tiempo de los saludos, qué bueno, mi hermana, bendiciones para usted y para toda su familia, para Nachi Lira, que creo que fue la primera que por acá estuvo con nosotros, oiga, estuvo por acá con nosotros, también por acá estamos por medio de Radio Jesús es el Camino, oiga, sí. El pastor, ¿cómo se llama el pastor? Pastor Juan de Dios, Dios le bendiga a nuestro hermano Pastor Juan de Dios, Dios te guarde, bendiciones y gracias por estar también por ahí enlazándonos en esta bonita tarde y también compartiendo por su muro. Oiga, y dice de que para allá, para esa colonia no hay panaderos, ya se me están dando ganas de llevarme por ahí, en lo que es de la panificadora. ¿Cómo se llama? Otis, sí, de la panificadora Otis, me están dando ganas de llevar para allá a la venta, fíjese, nuestra hermana Ana Santiago, que por acá dice saludos para la hermana Francisca, que le dicen también Panchita Cruz, para Francisca Cruz, que está en sintonía de la programación, así también a la hermana Albina Juan, oiga, Albina Juan. Bueno, pues Dios bendiga por allá a todos ustedes que están en sintonía en esta bonita tarde. ¿Verdad que sí? Oiga, y esta chamaquita, oiga, preciosa.
3: Me preguntaba el pastor.
1: ¿No? Amén. A ver, déjame ver por acá, déjame poner por acá. Es que ese no era. Por aquí.
4: Buenas tardes, hermano Macari. ¿Me puedes mandar saludos para mi abuelita? Gozo. Pegajoso.
1: Amén.
4: Buenas tardes, hermano Macario. Gozo, pegajoso.
1: Amén, el hermano, la pequeñita Marlene, Dios le bendiga. Y bueno, también a su mamá Erika Guerrero, oiga. Y bueno, pues por ahí dice que nos siguen siempre escuchando por acá, ¿verdad que sí?
5: Ay. Las 12:25.
1: Bueno, Albina Juan, qué bendición, oiga. Y bueno, pues es un gusto para mí el poder estar por acá transmitiéndole, compartiéndole lo que la palabra de Dios nos dice por medio de la alabanza y también por medio de la predicación.
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0: Amén, amén, amén. Y bueno, pues tenemos una actividad por acá próxima, oiga, tenemos una actividad próxima por acá, gracias a Dios, porque por acá nuestro hermano, a ver, déjame ver por acá quién es el que me manda la información. Por acá nuestro hermano, el pastor Gabriel Bautista, por acá nos hace la atenta y cordial invitación para que estemos en la gran cena concierto donde estará participando el grupo Avivamiento, grupo Ágape, también estará el grupo que dice, ay, ¿cómo me dijo que se llamaba ese grupo? Oiga, ahorita les digo cuál es ese grupo que también nos dice. Esto será el sábado 6 de junio a las 6 de la tarde en la iglesia Casa de Bendición, Casa de Bendición. Esto será a las 6 de la tarde.
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0: No, por ahí está la invitación de parte de nuestro hermano Pastor Gabriel Bautista. Dios les bendiga. Bueno, también por acá podemos encontrar dentro de la programación a lo que es el grupo Avivamiento, que por acá nos tiene este siguiente tema. Agradecerle a Dios siempre. Oiga, porque Dios es el que nos da esa levantada, ¿verdad que sí? Y esto es Manos Caídas, Grupo Avivamiento, quien estará por acá en esta gran actividad, en la cena concierto, a beneficio por allá de Ministerio Musical, hermano Rubio, que también estarán participando también el grupo Mar de Cristal, Avivamiento, grupo Ágape, así es. Y luego también por ahí dice que va a estar el grupo de la iglesia también va a estar por ahí también participando. Dios les bendiga.

0: ¿En dónde? ¿Cómo se llama por allá? Misterio y Santa Rita.
1: Saludos, saludos desde Zafiro Radio, la 100.5 FM, en Galeana, Nuevo León, México. Saludamos a toda la audiencia de Radio Provisión, a nuestro amado Pastor Macario Sánchez Ortega, y esperamos que cada uno esté compartiendo, esté gozándose, esté siendo bendecido con esta programación. Gozo, gozo, pegajoso.
0: Amén, ahí está el saludo de parte de nuestro hermano director de Radio Zafiro, Zafiro Radio, allá en Galeana, Nuevo León. Dios bendiga por ahí a todos los de la 100.5 en FM. Un gran ejemplo para los niños, dice por acá. ¿Qué pasó? Dice, dice por acá, dice, saludos, pastor, Dios le bendiga, bendiciones, un gran ejemplo para los niños. Ándale, ¿y eso de qué sería, oiga? ¿Eso qué sería? Bueno, pues un saludo por ahí para todos los chiquitines. Dice por acá, Macario, usted no canta, no tiene CDs. No, hombre, hermana, nomás le arremedo, nomás le arremedo. No, no, no, no, no. No, también por acá la hermana Lidia Ramírez nos dice, Dios le bendiga, pastor, muy bonita alabanza, Dios les bendiga al grupo de Víctor Avivamiento, amén, grupo Avivamiento de parte de nuestra hermana Lidia Ramírez, oiga, y gracias, hermana Lidia, bendiciones, oiga, y va a estar por ahí, esto va a ser allá por, ¿cómo se llama ese lugar? Bueno, por ahí por Arecas, para la parte de atrás, por esos rumbos, donde va a estar este gran concierto. Ya llegué, dice la hermana Odilia de la Cerda. Sí, gracias, hermana, Dios le bendiga. Ya me tenía con pendiente, ya me tenía con pendiente. Compartido, dice por acá nuestro hermano Roberto Rodríguez. Amén, Roberto Rodríguez. Qué bueno, hermano Robertito, que ya estás por aquí compartiendo. Bien, miren, el tema del tiempo de gozo en esta bonita tarde es buena tierra en Dios, buena tierra
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0: Entonces leímos por allá Lucas capítulo 8, del 4 al 8, acerca de lo que es la semilla. Sí, la semilla, la tierra, ¿verdad? Lo que, como bueno, la producción de la tierra. Y también hemos leído también por ahí, ¿verdad? Los versículos del 11 al 15, donde se explica esta parábola. Dice, cada año a fines de la primavera. Dice por aquí, saludos, mi hermano Juan de Dios. Mira, ahorita que me acomodé en la silla, me acordé de ti. Dice por acá, cada año a fines de la primavera planto semillas de pepino en nuestra huerta. Producen hojas rápidamente, pero lleva tiempo ver el fruto. Un verano después de regresar, oye, después de regar, esperar, de regar y esperar, me preguntaba. Si alguna vez tendría pepinos, pero un día vi un pequeño bulbo verde. A la semana siguiente apareció otro y luego otro. En pocas semanas pasamos de tener, dice, enredaderas a casi, dice, y casi a casi suficiente fruto para preparar ensaladas durante una semana. A veces el crecimiento espiritual se parece a eso. No siempre vemos los frutos de nuestras oraciones, paciencia, dominio propio, benignidad, amor. Oiga, como nos lo dice allá en Gálatas capítulo número 5, del 22 al 23, en lo que son los frutos del Espíritu, los frutos del Espíritu. Pero si le pedimos a Dios que nos ayude a crear las condiciones necesarias para crecer, oración, estudio de las Escrituras, adoración, servicio a los demás, el Espíritu Santo lo producirá. Pero hay que hacer todo ese trabajo. No es nada más de que ya, ¿verdad? Y se hizo, ¿no? Es que se requiere de talento, ¿verdad? De algo de, como le dijera, de dedicación, ¿verdad? De dedicación. Usted, no sé, ¿verdad? Tal vez yo les digo a los hermanos de la Iglesia Palabras de Vida Eterna, donde estamos por aquí pastoreando. A veces, ¿verdad? Yo pienso de que cada quien tiene un don, pero no lo ha descubierto, ¿verdad? Tiene un talento, pero no lo ha descubierto, ¿verdad? No ha sabido para qué el Señor le llamó, ¿verdad? Porque todos tenemos algo que hacer en la obra de Dios, todos tenemos algo que hacer en la obra de Dios, fíjense. Por eso es que hay que orar, hay que...

0: y orar, hay que pedirle a Dios. Bueno, pues mire, ahorita como decía nuestra hermana Francis Martínez, ¿eh? Y usted no canta, pues sí canto, pero no sé. No sé de notas, ¿verdad? No sé de notas, fíjese. Y nosotros, ¿verdad? Pues, ¿qué es lo que pasa? Pues nosotros solamente nos. Ahora sí que somos como la hoja que se deja llevar, ¿verdad? Y bueno, pues no hay más que esperar, ¿verdad? Que el Señor nos ayude, nos guíe, ¿verdad? Que nos guíe y que nos enseñe, que nos haga saber qué es, ¿verdad? Qué es, o cuál es nuestra cualidad, dónde me acomodo, ¿verdad? ¿Dónde me acomodo? ¿De dónde soy yo? Miren, que yo le intenté mucho al tocar la guitarra, pero nunca pude, oiga, nunca pude. Después, bueno, también pensé, a lo mejor cantar es lo mío. Bueno, y traté de cantar, pero nunca me entoné, ¿verdad? Nunca me entoné. Me acordé mucho de cuando, oiga, una vez monté un burro, fíjese. No sé, yo sé que no tiene nada que ver, ¿verdad? Eso no tiene nada que ver, pero yo recuerdo que en aquella ocasión que monté el burro, oiga, el burro, dicen de que casi que uno tiene que ir al par del burro, ¿verdad? Así. Oiga, entonces, cuando ya ya lo monté, pues fíjese que nos encontrábamos, el burro iba para abajo y yo iba para arriba, y luego después me golpeaba así, fíjese, y no, nunca pude, nunca lo logré. Después pensé que a lo mejor también hacía de ser en los caballos, ¿verdad? No sé, ¿verdad? No lo entiendo, pero bueno, gracias, ¿verdad? Porque miren, por acá creo que llegué y me acomodé y dije, creo que de aquí estoy. Esta es la esencia de la parábola de Jesús en Lucas capítulo 8. El sembrador salió a sembrar su semilla y las aves la comieron. Dice, al caer al suelo. También otras semillas cayeron en terreno pedregoso donde no recibieron humedad y se secaron. Y otras cayeron entre espinos y fueron ahogadas antes de crecer, pero las que cayó en buena tierra produjeron una cosecha 100 veces mayor, dice el versículo número 8, fíjese, 100 veces mayor. Buenas tardes, hermanos, saludos, y que Dios le bendiga siempre, dice nuestra hermana Carmela Costa. Dios le bendiga, hermana Carmela, Dios le guarde, gracias por estar por acá con nosotros en esta tarde. Y bueno, mire, todavía, ¿verdad? Pienso de que Dios tiene el plan perfecto para nosotros. Usted y yo tenemos algo por hacer en este mundo, algo. Mire, ¿cómo te está ayudando Dios a cultivar una buena tierra? ¿Dónde has visto crecimiento en tu vida? Pues ahí mero, ahí mero, como le digo yo, de aquí soy.
1: Son las 12 y 40 minutos.
0: Dios tiene un plan perfecto para tu vida. Sí, por algo te llamó. No fue la casualidad, sino que fue todo de parte de Dios. Gracias, Padre, le damos en esta tarde, porque usted, Señor, nos ha llamado, nos ha escogido, nos ha elegido, después de haber sido alguien que no tenía ni siquiera un propósito, ningún objetivo, pero usted, Señor, nos ha dado sentido a nuestra vida. Señor, bendiga a todos mis hermanos que ya han encontrado su lugar, su ubicación. Padre, ayúdeles para que crezcan, reproduzcan y reproduzcan mucho y den mucho fruto. Bendiga también a aquellos que todavía no lo han encontrado. Sea usted dándoles paciencia, guárdeles en el hueco de su mano. Y Padre, le ruego a Dios que usted esté ayudándoles en todo momento. En el nombre poderoso de Cristo Jesús, amén, amén y amén, amén. Dios les bendiga, Dios les guarde. Buena tierra de parte de nuestro Dios. Dice por acá, mira mi mamá, ¿dónde anda mi mamá? ¿Dónde está mi mamá? Dice por acá nuestra hermana Eladia Guardiola, muchas bendiciones, pastor, Dios me lo bendiga mucho, cuídese, un abrazo fuerte, Junior, yo, adelante, pastor, Dios es fiel, le aprecio mucho, y muchos, muchos, muchos abrazos para su esposa, su madrecita, ojalá que estén bien de salud. Saludamos desde Fort Worth, Texas. Rubencito Chávez también por aquí llega con nosotros. Dios le bendiga. Por aquí también nuestro hermano Rubencito Chávez. Ok, dice nuestra hermana Francis Martínez. Robertito dice que también ya compartió. Dios te bendiga, Robertito. Gracias por compartir. Mi mamá Ignacia Ortega, salud para mis 6 hijos, el más guapo Macario, para mis nietos, bisnietos y tataranietos, para la familia Ortega Pizaña, para mi amiga Mina Torres y para la hermana Benita Pérez, para todos los que están escuchando, dice mi mamá. Mira, mamá, dice, hola, mi hermana Eladia.
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0: Nuestra hermana Mari Muñiz dice, yo que pensaba que sí se sabía de cobijas, no sé, algo se me dice que de cobijas. No le entendí. Bueno, saludo para Pastor Macario Sánchez de parte de la hermana Benita. Ya llegó la hermana Benita compartiendo y echando chispas, oiga, aventando, dice, ah, que sí sabía montar caballos. No, hombre, hermana. No sé, fíjese. O quién sabe, a lo mejor de repente me encuentro un pony, ¿verdad? Que me arrastren los pies. ¡Cristo vive! Dice la hermana Benita Pérez también por acá. Deberemos estar listos porque Jesucristo viene pronto. ¡Cristo vive! Amén. Y también dice por acá, Israel Gómez Cedillo desde Matehuala, Dios le bendiga, hermano Macario, gracias, Dios le guarde también a usted, hermano, bendición también por allá a todos los de Matehuala, San Luis Potosí, que Dios les bendiga. Bueno, pues por aquí también saludamos a los que están por medio de Radio Jerusalén 98.3 en FM, sí, 98.3 en FM, Dios bendiga por allá a nuestro hermano Pastor Pedro Reyes, Dios te bendiga, Pastor Pedro, saludos, también por ahí para todos los que escuchan la radio AFE allá en Bolivia. Bendiciones por ahí para nuestro hermano Alejandro.
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0: 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Dios bendiga por ahí mis hermanos de Radio AFE. Bendiciones y gracias por los que por aquí comentan, comparten en Radio Provisión Reynosa. Recuerden el teléfono por acá en el estudio 899-929-3644. 899-929-3644. Y mi celular que es el 899-872-1858. Sí, 899-872-1858. Bueno, no hay ningún comentario por ahí en la página de Radio Jerusalén. Ahora vamos a ver por acá en Radio Jesús es el Camino. Radio Jesús es el Camino por acá. A ver qué es lo que nos dicen, qué es lo que nos comentan, qué es lo que nos comparten. A ver qué es lo que nos dice por acá.
1: Las 12:45.
0: Uno también por acá. Ojo en Reynosa MX. Bueno, Dios les bendiga. Gracias, Pastor. Pastor Juan de Dios Sánchez, Dios te bendiga, Pastor Juan de Dios Sánchez, bendiciones para ti, bueno, y para tus hijas, Dios les bendiga siempre. También por acá en Radio Presión Reynosa tenemos también por aquí algunos comentarios, y estos comentarios, bueno, pues algunos ya los hemos leído, otros todavía no. Ya dice por acá, Eladia Guardiola, mañana primero Dios va a caer su encargo. Oh, dice, okay, dice, va a ser de bendición para usted, Pastor, amén. Ya que ande por allá transmitiendo en la sierra, en los ejidos, en las colonias, oiga, allá, mire, va a decir, ah, mira, sí, fue de grande bendición, amén. Saludos para Pastor Jesús y Karen Hernández, también para, repitió Colorado. Dice, el Grupo Evangelístico de Benecer, oiga, el Grupo Evangelístico de Benecer también, porque por acá están por acá escuchando y viendo a tu hermano Javier Carrizales, hoy por la mañana. Por ahí los veía. Ahí los veía y los escuchaba en la mañana, hoy por la mañana. Ya estamos aquí presentes, conectados y compartidos. Amén, amén, amén. Gracias, mi hermano. Dios te bendiga. Qué bendición, ¿verdad? Dice nuestra hermana Benita Pérez también para Jesús y Alicia Morín. Y dice por acá nuestra hermana Eladia Guardiola. Yo también, mi hermanita Francis Martínez, todo bien, gracias a Dios, Dios es bueno, amén. Saludos desde Fort Worth, Texas. Israel Gómez Cedillo les decía, Dios le bendiga, Pastor Macario. Hermano Macario, gracias. Oiga, debemos estar listos porque Jesucristo viene pronto, dice la hermana. Saludos para toda la, para toda tu hermosa familia. Gracias, mi hermana Benita, qué bendición que por acá esté con nosotros en esta bonita tarde. Y bueno, por acá el pastor Jesús Hernández, que Dios le bendiga siempre, amén. Y saludamos a todos los de Huichicobi, Oaxaca, Zafiro Radio, un diamante brillando por acá en este lugar de montañoso de Galeana.
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0: Amén. Ahí estaba por allá Radio Zafiro, Zafiro Radio, y por aquí el grupo Zafiro con un tema que le gusta mucho a nuestra hermana Lidia Ramírez.

Amén, amén. Ahí estaba el grupo Zafiro, Zafiro, Zafiro. Oiga, Zafiro Radio, grupo Zafiro. Oiga, nomás falta que la iglesia se llame Zafiro. Ándele, claro, que falta nada más. Estoy en camino a casa. Estoy en camino a casa desde el centro, dice nuestra hermana Benita Pérez, pero sigue escuchando el programa. Eso me encanta. Dios le bendiga, Dios le guarde. Su programa a las 3:30, pero empieza a las 3, ¿verdad que sí? Bueno, ahí está nuestra hermana. Dios le bendiga por acá. Todos ustedes están en sintonía. Saludamos a nuestra hermana Norma Adriana Compián y a todos los del Guachi de la Juárez 5. Bendiciones a toda la familia Vallejo.

Oiga, nada más, oiga, esto me parece como que anoche, ¿verdad? Me pasó a mí. Oiga, anoche no podía dormir, oiga, no podía dormir, pero bueno, andaban unos bichos raros por ahí, fíjense, andaban unos bichos raros por ahí en casita, en la, en el cuarto, oiga, que me interrumpieron el sueño, que me interrumpieron el sueño, fíjense nada más. Bueno, vamos a escuchar por acá a nuestros hermanos del grupo evangelístico Belén. Ya estamos por despedirnos, fíjense, ya estamos por despedirnos. Algo de lo anterior a estos volúmenes que hemos estado viendo por acá.

Ahí está mi suegro Emeterio Hernández, desde qué rato me está haciendo señas. Ey, acá está mi mensaje, Saludos para todos, de parte de la hermana Benita, Pérez. Dios le bendiga, hermana Benita. Qué bendición me da por acá tener estos medios de comunicación donde podemos comunicarnos. Gracias por los que por acá también comparten el Grupo Evangelístico Belén. Dios le bendiga. También por acá Robertito, Dios te bendiga. Radio Mahanaim, claro que sí. Aquí estamos viéndolos, vamos, estamos escuchándolos, oiga. Y también por acá, Alder GD, por varios grupos, como les decía, en Denantes, oiga, oh, sí, fíjese, por acá, Dios te bendiga, Alder GD, Dios bendiga por ahí a todos los que están escuchando por medio de la bocina amplificada de Alder GD, ¿verdad? Por ahí escuchándose en el 718B, amén, 718B, aquí en la colonia Francisco Sarabia. Les recordamos, el día de hoy tenemos nuestro culto de oración, hoy, 8 de la noche, el día de hoy. Aquí los esperamos en Lateral Canal Rode, número 700, Colonia Francisco Sarabia. Sí, gracias, hermana Clara Sánchez, por acá también, Ebenezer Radio, Radio Mahanaim en Querétaro, por compartir. Gracias, Radio Vida, reviviendo tu cultura. Saludos por ahí para nuestra hermana Mera, a nuestra hermana Estela, o quien esté por ahí en controles. Dios les bendiga, Dios les guarde. Gracias también para... ¿Para quién más anda por aquí, oiga? Ah, creo que nada más eran todos. Dios les bendiga. Y gracias por habernos acompañado hoy a lo largo de este programa. Y nos vamos con este tema de nuestro hermano Jesse Débora Mercado. Un canto que le gusta a su hermana Mari Muñiz, para que se ponga bien contenta. Nos vemos, nos escuchamos a las 9 de la noche. A continuación, tu hermano Pastor Arturo González García, en la hora que sigue.

0: en un libro.
1: ¿Qué pasaría con la hermana Sebe Cruz Reyes? Sebe Cruz Reyes, Dios le bendiga, hermana Sebe. Ya no se asomó, ya no se vio por acá, oiga.
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1: Adiós, hermana Benita, nos vemos a las 9, primeramente Dios.
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3: Es la 1:00.
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1: No quiero que nunca más me obligues a ir a la iglesia.
2: ¿Cómo así, Victoria? ¿De qué estás hablando?
1: Sí, papá, no me quiero que me obligues a ir.
2: ¿No quieres que te obligue a ir a la iglesia? Uh-huh. ¿Y de dónde tú sacas esa idea? Yo no te obligo a ti ir a la iglesia.
1: Es que yo estaba viendo los comentarios de las redes sociales y dicen que tú me obligas a ir a la iglesia. Entonces me puse a pensar, ¿y si es verdad? Y yo también quiero tomar mi propia decisión.
2: Ah, wow, quieres tomar tu propia decisión. Uh-huh. Estás muy pensadora, hija. Venga acá, acéptate, vamos a hablar, mi amor. A ver, ¿hay alguna de esas personas que me estén criticando por yo obligarte a ir a la escuela?
1: No.
2: Ah, porque si fuera por ti, hija, nunca irías a la escuela. ¿Sí o no?
1: Okay.
2: Así que a seguir yendo a la iglesia, a seguir yendo a la escuela y a no pararse a las 11 de la mañana, ¿me entendió?
1: Okay.
2: Te amo, hija.
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6: 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Ahora sí, vámonos con la dosis de hoy. Me encuentro en el Nuevo Testamento. Cuando buscas Juan, vas a ir al capítulo 15, verso 4 de Juan. Juan 15, 4 dice: permanezcan en mí y yo voy a permanecer en ustedes, pues una rama no puede producir fruto si la cortan de la vid, y ustedes tampoco pueden ser fructíferos a menos que permanezcan en mí. Esto lo está diciendo Jesús de Nazaret, Jesucristo, hecho hombre. Antes de ir a la cruz, Él está dando unas instrucciones de último momento. ¿A quién? A todos los que le seguían. Especialmente a sus discípulos, a todos los que empezaron a seguirle. Y enseñándoles a todos, les dijo: permanezcan en mí y yo voy a permanecer en ustedes. estaba explicando que una rama no podía producir frutos si la cortan. Si yo corto una rama de un árbol de mango, de naranja, de lo que sea, no va a producir fruto. ¿Por qué? Porque se va a secar. A menos que esté conectada, que esté realmente ahí, que no la corten. Entonces Jesús de Nazaret está diciendo que estar conectado espiritualmente es como estar ligado a esa rama, a esa planta, a esa vid, y que nosotros no podemos dar fruto ni vamos a ser productivos en nuestra vida si andamos por nuestra propia cuenta, si nos desprendemos de esa planta que es Él. O sea, yo tengo que estar
4: la 1:10.
6: A mí me encantan las plantas, amo la naturaleza, y en las plantas aprendo mucho. Esa rama que se desgaja, que se daña, no va a producir fruto, no se va a ver bonita, no va a florecer. No solo carece de ese apoyo, sino que se marchita y muere, no produce. Y eso pasa conmigo cuando yo me desconecto de las dosis, cuando yo me desconecto de leer la palabra, cuando yo no voy a la iglesia. Yo muchas veces he dicho que si tú no tienes dónde congregarte, pues para eso está esta iglesia virtual. Y claro que sí, es una iglesia virtual, es una estrategia que Dios nos dio para mucha gente que no tiene a dónde congregarse. Pero si tú tienes un lugar donde ir, una iglesia donde congregarte cada semana, donde aprender, donde crecer, debes ir. No debes dejar de estar conectado, porque si no te conectas, vas a morir, vas a marchitar. No malinterpretes cuando yo he dicho las cosas, porque la gente dice, ah, no, William dice que no hay que ir a una iglesia. No es cierto, eso es falso. Yo digo que usted, si no tiene dónde congregarse, tiene una iglesia virtual como Roca Estéreo. Muchas iglesias están ahí. Cada domingo usted va, pero de lunes a domingo nosotros estamos enviando la dosis diaria, porque usted tiene que alimentarse, porque usted no puede morir. Hay mucha gente que se congrega en un lugar, va a una iglesia, pero está marchita, porque no está conectado. Hay gente que escucha las dosis, pero no está conectado, solamente las escucha, pero no las oye bien, no las pone en práctica. Entonces, esa rama se está muriendo y no da fruto. Es importante que nosotros entendamos qué es dar fruto. ¿Y qué tipo de fruto debo dar, William? Sencillo. El fruto que tú debes dar es el que me habla la palabra de Dios y que me instruye también en el manual de instrucciones. Dice que yo debo dar paz, alegría, debo dar paciencia, debo ser una persona paciente, amable, bondadosa, fiel. Entonces, no sé, pero yo reviso mi vida y digo, Señor, tengo que ser más amoroso. Yo debo ser más gozoso, yo debo estar más en paz. Tengo que, independientemente de lo que me rodee, estar en paz, ser alegre, ser más amable. Porque eso me lo dice el libro por excelencia, el manual de instrucciones, dice en Gálatas 5:22, en la Biblia dice que yo debo dar esos frutos. Yo quiero ser esa persona buena, quiero ser esa persona fiel ante mi esposa, ante mis amigos, sobre todo ante Dios. Quiero guardar y cumplir mis promesas, ser más humilde y tener más dominio propio. Él nos está diciendo esto a través de esta dosis, que no solo necesito apoyo como una construcción y no solo necesito la sangre que da vida como en un cuerpo. Está diciendo que no voy a tener frutos o productividad alguna en mi vida si estoy por mi propia cuenta. Tengo que mantenerme conectado. Y la buena noticia es que Dios quiere que estés conectado. Dios está contigo, Dios va de la mano contigo. Así que adelante en el nombre poderoso de Cristo Jesús. Amén. Te mando un abrazo, te bendigo y declaro en el nombre poderoso de Cristo Jesús que tu vida será totalmente transformada por el poder de Dios. Bendigo tu casa, tu familia, tu ministerio, tu trabajo, tu estudio. Todo lo bendigo en el nombre de Jesús. Amén.

0: relatos animados de la Biblia. Salomón. Palacio del Rey David, Jerusalén.
1: La 1:15
0: antes de Cristo.
2: ¡Padre!
3: ¡Padre!
2: ¡Padre! ¡Espéranos!
3: ¿Podemos ver?
2: Sí, queremos verte juzgar.
4: Adonías, Salomón, ya se los he dicho antes.
2: Por favor, nos portaremos bien.
5: Por favor, buen rey, escuche mi caso. Necesito su juicio sabio. Se lo ruego, rey David. Por favor.
4: Entre. Voy a oír su caso primero.
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5: En un principio solo me faltaban unas ovejas, pero después me faltaban más. Ahora todas han desaparecido. Hace unos días fui al sitio donde se reúnen sus soldados y ahí encontré a mis ovejas, o más bien lo que quedaba de ellas. Los soldados las robaron para comérselas.
4: ¿Estás seguro?
5: Ahí encontré esto, mi rey. Todas mis ovejas lo traían. Esta es mi marca.
4: Si esto es verdad, buen hombre, los soldados serán castigados. Y no descansaré hasta que te hayan dado 4 veces lo que te robaron.
5: Gracias, señor. Gracias.
4: Voy a enviar por el capitán de ese... ¡Me has mentido!
5: ¿Señor?
4: Lo inventaste para acrecentar tu ganado.
5: No, yo...
4: Tus demás ovejas no están muertas. Están ocultas en una cueva de la montaña. ¿No es cierto?
5: Sí.
7: Veinte años después...
4: Prepárate para el trono, Salomón. Pronto moriré y tú serás el rey.
8: Padre, pero yo nunca podré juzgar como tú. Nunca.
4: Lo harás. Debes hacerlo.
9: Mañana es el día. Haremos una fiesta para toda la ciudad. Y luego tú, Abiatar, me coronarás a mí como rey de Israel.
10: Eso puede ser peligroso si David se entera.
9: No puede hacer nada. Es un anciano.
10: ¿Te olvidas de Salomón? David dijo que él debe ser el siguiente rey.
9: Pues no lo será. Yo soy el hermano mayor y yo voy a ser el rey.
11: Además, si hay alguien que interfiera, tendrá que vérselas conmigo y con el ejército de Israel.
4: Adonías, Adonías, ¿por qué?
10: Debes actuar rápido, rey David. El futuro de Israel depende de ti.
4: ¿Pero qué debo hacer? Él es mi hijo.
10: David, te hablo como profeta de Israel. Has anulado tu amor por tu hijo, Adonías, y salva a tu país.
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4: Tienes razón, Israel. Israel debe seguir adelante. Escucha, te diré lo que debes hacer.
12: Salomón, hijo de David, según la voluntad del Señor de los ejércitos, te unjo como rey de Israel.
3: Pero Adonías acaba de ser coronado.
13: Sí,
3: Adonías es el hijo mayor.
14: ¡Viva el rey! ¡Viva!
12: El rey David fue el menor de sus hermanos. Y sin embargo, Dios lo hizo rey.
10: Él hizo lo mismo con Salomón.
1: Pero entonces, ¿qué pasará con Adonías?
10: Adonías está en manos de Dios. Adoren a Salomón, su nuevo rey.
13: A 1:20.
15: Seremos acusados de traición. Nos van a colgar.
9: Por favor, tranquilízate. Tenemos control del ejército. Joab y sus soldados nos defenderán.
15: Mis soldados están allí abajo.

0: No puedes matarme. Estoy sujetando los cuernos del altar. ¡Salomón!
1: Si es que yo debo ser el rey, no viviré en el temor. Mátame ahora, si ese es tu plan. De lo contrario, vete a casa y nunca vuelvas a desafiar la voluntad de Dios.

0: Guerra israelita-filistea.
1: ¿Ah? Hay alguien por ahí.
2: Son soldados filisteos.
1: ¿Qué? ¿Dónde está Asa?
2: No lo sé.
1: Tenemos que buscarlo.
2: Puede ser una trampa. Solo veo a dos, pero puede haber más.
1: ¿Pero qué pasa con Asa? No podemos dejarlo ahí.
2: Esperemos que haya tenido tiempo para ocultarse.

0: Asa fue un gran soldado. Un hombre honorable.
1: Lo sé. Lo sé.
2: ¿Qué no puedes hacer algo bien?
3: Lo lamento mucho. Enseguida vengo a limpiarlo.
2: Mejor olvídalo y ve a traerme mi comida.
3: Oh, 6 copas más de vino, 2 piezas de pan, dátiles, crema, mantequilla. Ay, ¿dónde está la mantequilla?
2: ¿Hospedero?
3: Voy inmediatamente. Es un placer.
2: Prefiero que me sirvas de blanco.
3: Priscila, por favor, ¿no hay algo que puedas hacer?
4: ¡Tráigame más vino por acá!
1: ¡Dejen de lanzarle comida a mi esposo! ¡Eso no le agrada!
3: Con todo lo que tengo que hacer, me haría bien que me ayudaras.
1: Pero estoy embarazada.
3: También lo estaba la madre de Moisés. Están matándome allá afuera.
1: ¿Quién es?
3: Es tu tío Isaac de Samaria. ¿Cómo se te ocurre que debo saberlo?
1: Perdón por molestarlo, señores. Buenas noches. Necesito un lugar donde quedarme. Mi esposo murió y mi casa.
5: Vete de aquí. ¿No ves que estamos ocupados?
3: Yo estoy ocupado y tú no estás haciendo nada.
1: Por favor, trabajaré a cambio de un lugar para dormir. Ni siquiera tendrán que pagarme.
2: ¡Hospedero!
6: Supongamos que vienen a consultarte 2 hombres. El primero viene ante ti y te dice: este hombre acaba de robarme mi hacha. Yo lo vi cuando él lo hizo.
7: 1:25.
6: Un hombre te dice: yo no hice eso. Pero tú sabes que el segundo ciudadano es un mentiroso, que ya había robado antes otras hachas. Y además, el primero es honesto y bueno. ¿Qué harías tú, Salomón?
8: Haría... bueno, más bien castigaría al segundo.
6: No, querido rey. Recuerda, la ley dice que debe haber 2 testigos antes de que un hombre sea castigado.
8: Ah, sí. Es cierto. Tienes mucha razón.
6: Bueno, ahora digamos que un hombre se casa con una mujer y después muere.
8: El hermano mayor debe casarse con la viuda.
6: Ah, excelente. Pero, ¿qué tal si se rehúsa?
8: Creo que hay mucho que debo saber. Y hay mucho más que debo aprender.
2: Así es como debes tener este negocio.
3: Ay, muchas gracias. Finalmente conseguí ayuda.
2: Sí, ya lo veo. Es una buena empleada.
1: Gracias, señor.
2: ¿Dónde la encontraste?
3: Llego buscando trabajo.
1: Supongo que te enorgulleces por lo que haces. El orgullo es un lujo que no puedo solventar. Eres tan buena.
3: ¿Qué? ¿Qué sucede? ¿Qué te pasa?
1: Creo que ya es el momento.
3: ¿El momento? ¿El momento de qué? ¿Te refieres a que...? No me digas que... ¿no vas a tener un bebé, o sí? ¿En este momento?
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1: ¿Qué? ¡Ay, creo que...!
3: ¡Oh, no me digas que tú también!
1: ¡No te quedes ahí parado! ¡Una cocina no es lugar para que nazca un bebé! ¡Oh!
3: ¡Ay, es cierto! Sí, es cierto, es cierto. ¡Abran paso! ¡Esta mujer necesita ayuda!
10: ¡Cuidado, señora! ¡Con cuidado!
3: ¡Caliente en agua!
10: ¡Caliente en agua, por favor!
3: ¡Dense prisa!
1: ¿Por qué no me ayudó a mí?

0: ¿Cómo podría ser lo que mi padre ha hecho, señor? ¿Cómo?
1: Salomón, habla. ¿Qué es lo que necesitas?
0: Lo que yo necesito, señor, es un corazón sabio. Me has pedido que gobierne con rectitud, pero yo me siento con la sabiduría de un niño limitado. Necesito sabiduría, señor.
1: Salomón, hijo, ¿por qué pediste la sabiduría para hacer el bien y no para tener una ganancia personal? Te daré el corazón sabio e inteligente que me has pedido. Mira, no habrá nadie más sabio. Nunca habrá nadie más sabio que tú.
0: Tú eres muy bueno, señor. Gracias, señor. Te lo agradezco, señor.

0: ¿Tienes hambre? ¿Tienes hambre? ¿Bebé? ¿Bebé? ¡No!
1: La 1:30.

0: ¡Padre!
1: ¡Padre!
0: ¡Padre!
1: ¡Espéranos!
0: Sí, queremos verte juzgar.
1: ¿Podemos ver?
2: ¿A dónde vas, Salomón? Ya se los he dicho antes.
0: Por favor, nos portaremos bien.

0: ¿Está listo, señor?
1: Salomón, mi señor, tiene que ayudarme. Ella quiere quitarme a mi hijo. Eso no es cierto. Eso no es verdad. El bebé es mío. Cuando la luz del día finalmente llegó, me di cuenta de que el niño muerto no era el mío. Su Alteza era el de ella.
2: ¡Oh! ¡Eso es mentira!
1: Cuando la luz del día finalmente llegó, me di cuenta de que el niño muerto no...

0: ¿Qué prueba tiene, buena mujer, de que este bebé es suyo?
1: Una madre reconoce a su hijo, majestad. Yo conozco a mi hijo. Está mintiendo, majestad. Se lo ruego. Regréseme a mi hijo.
0: Dios del cielo, por favor, dame el don que me prometiste. Tráiganme una espada.
1: ¿Qué? Ya.
0: Bien. Ahora vaya y corte a ese niño en dos.
2: ¿Señor?
0: Corte a ese niño en dos y dele a cada madre una mitad.

0: amado rey, no lo haga. Dele el niño.
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0: A ella, por favor, que ella se quede con el niño, pero no lo mate.
2: Es una orden.
0: No, es de ella. Yo mentí. El niño es de ella. El bebé es de ella.
2: ¿Y usted se queda en silencio?
0: Usted es el rey. Que se haga lo que usted diga.

Una verdadera madre haría... haría cualquier cosa para salvar la vida de su hijo.

palabra especialmente para ti, pero quiero que cierres tus ojos. Ok, ahora escucha. No te rindas. No te rindas. No te rindas. Sé fuerte. Clama a mí y yo te responderé y te enseñaré cosas grandes y ocultas que tú no conoces. Activa tu fe. No dejaré que caigas. No dejaré que el enemigo tenga la victoria. Yo pelearé las batallas que tú estás peleando y te daré la victoria. Te levanto con mi mano derecha y te digo, yo te ayudo, hijo mío, hija mía. Yo estoy contigo y no te voy a soltar. Aunque te sientas solo, yo siempre he estado a tu lado. Te lo prometí, te dije que estaría contigo todos los días hasta el fin del mundo. Y recuerda cuánto te amo. No te he dejado y no te he abandonado.

0: bendiciones, muchas bendiciones a tu vida. Te doy la bienvenida, te doy la bienvenida. No te vayas, no te vayas. Vamos a platicar.
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0: Y vamos a sumergirnos en esta palabra, en el universo de Dios. El universo de Dios es tan grande y es tan maravilloso que hay un canto que dice: no sabemos qué tan alto llega. No sabemos qué tan bajo, qué tan profundo, qué tan ancho. Nuestra vista no alcanza a ver, no alcanza a entender, y no podemos ver porque tenemos los ojos de Dios. Tenemos los ojos de Dios y no podemos ver lo que Dios quiere que veamos. Vemos lo que Dios nos quiere mostrar. Por eso vamos a adentrarnos el día de hoy, vamos a adentrarnos en este universo. Y le vamos a decir al Señor: gracias Dios, porque tú eres bueno. Gracias Señor, porque tú eres maravilloso, porque tú eres grande, tú eres misericordioso. Bienvenido, bienvenido a esta programación. El día de hoy va a ser algo increíble lo que vamos a estar viendo.

0: Señor, en esta hora, gracias por la oportunidad que nos da, Señor. Bendice a tu iglesia, Señor. Bendice a tu pueblo, desde el más pequeño, Señor, hasta el más grande. Lo cubro con tu sangre preciosa, Señor, que tú seas con cada uno de ellos. En esta hora, Señor, gracias por la oportunidad, Señor. Gracias porque tú has sido bueno. Gracias, Señor, porque tú has sido maravilloso. Gracias, Señor, por este instante, por este momento. Yo te pido que bendigas a los que están escuchando en esta hora, los que están ahí pegado a la radio, los que están ahí pegado a la bocina, en esta hora, en el nombre de Cristo Jesús. Amén, amén y amén. Bienvenido, bienvenido una vez más a esta programación. El universo de Dios es tan grande y es tan maravilloso que no podemos ver.
1: La 1:45.
0: Qué tan alto, qué tan grande es el amor de Dios. No podemos. El amor de Dios es tan grande que muchas veces no entendemos lo que Dios quiere de nosotros. Yo pongo en tu mente, quiero poner este ejemplo. Muchas veces cuando vemos a un niño hacer su berrinche. Sí, vemos que hace su berrinche porque quiere algo. Y se enoja porque no se lo compras. Al momento de que se enoja, en su mente y en su corazón empieza a haber una energía, un coraje, explota. Muchas veces puede explotar e inclusive puede decir malas palabras porque se enojó. No sabe que nosotros como adultos le tenemos un mejor regalo. Le tenemos algo de verdad que no se lo puede imaginar, y es algo mejor, muchas veces mejor. Yo hago esta aclaración. Vemos bien bonito, o viéramos bonito cuando le regalamos, no sé, algo a nuestro hijo. Le regalamos algo que quería y se lo dimos. Pero viéramos tan bonito si hubiera otro niño que quisiera lo que nuestro hijo tiene. Cuando el niño, digamos, de visita, el niño quisiera el juguete, quisiera el carrito, quisiera la muñeca que tiene nuestro hijo, y nosotros como que de lejos estamos viendo y que nuestro hijo se lo regalara y le dijera: ¿lo quieres? Contestar el otro: sí, me gusta mucho, ten, te lo regalo. Pero que lo hiciera con esa inocencia de niño, que dijéramos acá nosotros: qué bonito. Sabíamos que ese era algo que él quería, pero aún así lo regaló. Que le regaláramos, o que nuestro hijo esté comiendo una pieza de pan, un taquito, algo, una galletita, y hay otro niño que lo necesita y que le diga, casi como quitándose lo que está comiendo y decir: ten, te lo regalo. Si nosotros vemos bonito esa acción, ¿por qué Dios crees que no vería tan bonita esa acción? Muchas veces cuando nosotros pedimos a Dios, pedimos mal. Y es por eso que Dios no nos contesta. Porque somos egoístas, somos malos. A veces no queremos entender, no queremos ver lo malo que somos. Somos tan malos, de verdad. Somos tan malos. Pero hay algo tan bonito que Dios vería. A veces nosotros, cuando pedimos a Dios, le pedimos en forma egoísta, porque dijo el dicho secular: primero mis dientes y luego mis parientes. ¿Verdad? Es un dicho secular: primero mis dientes y luego mis parientes. Literalmente, humanamente, yo sé que así es, porque no podemos dar algo que no tenemos. Primero tenemos que tener nosotros para poder dar. Yo lo entiendo y eso es, está bien, está correcto. Pero aquí no hablamos de dar, hablamos de recibir. Y cuando pedimos a Dios, queremos recibir.
1: La 1:50.
0: Y aquí la idea es esta. Vimos cómo el niño le daba la pieza de pan a su amigo, cómo le daba un juguete a su amiguito. Y nosotros como adultos vemos que es bonito y nos alegramos porque le hemos enseñado buenos valores. Efectivamente, le hemos enseñado a dar, le hemos enseñado que sea bueno, que sea un buen niño. Nuestro Padre Dios nos enseña. Vamos a la palabra de Dios. Vamos a la palabra de Dios. Esa palabra de Dios nos enseña. Vámonos por ahí a la cita ahí en el libro de Primera de Tesalonicenses, capítulo 5, versículo 18. ¿Ya lo tienes? Muy bien. La lectura dice: Primera de Tesalonicenses, capítulo 5, versículo 18. Dad gracias a Dios en todo, porque esta es la voluntad de Dios para contigo, para con vosotros en Cristo Jesús. Dad gracias a Dios en todo, porque esta es la voluntad de Dios para con vosotros, para con todos ustedes, para con todos nosotros. Primera de Tesalonicenses 5:18.

0: ellos, quédate con todos, enséñanos a hacer tu voluntad. En el nombre de Jesucristo. Amén, amén, amén. Dad gracias a Dios en todo. Yo platicaba con la iglesia y yo decía que muchas veces nos pasan cosas. A veces en la vida, en la familia, alguien nos hizo enojar, alguien nos quitó algo que era de nosotros, o muchas veces no vemos la gratitud, no queremos darle gracias a Dios cuando queremos salir a algún lado, pero el carro, la moto, los planes se echaron a perder y no nos damos cuenta en primera instancia y empezamos a renegar. Y nos empezamos a enojar porque si pensábamos ir a la playa, ir al río, ir a algún lugar donde ya teníamos comprado todo, ya teníamos hecho todo, pero algo le pasó al carro, algo le pasó a, no sé, al transporte. ¿Y sabes qué hacemos? Nos empezamos a enojar. Nos empezamos a molestar porque Dios, culpa de Dios, nos pasan esas cosas. Y empezamos a renegar como aquel niño que quiere y hace su berrinche. Es que yo quiero esto, quiero el otro. Y cuando en la casa de Dios dicen, alguien tiene un agradecimiento, alguien quiere darle gracias a Dios, y nosotros en nuestra mente y corazón, ¿qué voy a dar gracias a Dios si me está yendo peor? Me está yendo como en feria. No, hombre, ¿qué gracias le voy a dar a Dios? No, hombre, no, no, no, no, no. ¿Y sabes qué? Nos empezamos a enojar. Nos empezamos a molestar porque las cosas nos van mal. Las cosas están peor. Las cosas están mal, de mal en peor. Yo platicaba también con la iglesia y les hacía esta observación, este comentario. A veces en la familia, en la casa, a veces nos va mal y muchas veces nos preocupamos por algo que ya pasó, nos preocupamos por algo que ya no existe, ya no está. Y no miramos lo positivo, no miramos las cosas buenas que Dios nos da. A veces sí, podemos comer enchiladitas, podemos comer con salecita, pero hay algo importante que a lo mejor no hemos visto, y es el amor de Dios. Yo sé que hay personas ahí en el mundo que comen a lo mejor bistec todos los días, comen comidas caras, mariscos y todo muy rico. Pero ¿sabes qué? Existe odio entre la familia. Existe pelea entre la familia. Papá no quiere ver a mamá. Hijos no quieren ver a papá. Mamá no quiere ver a los hijos. Y todo es una pelea. Y yo sé que comen sabroso, pero yo sé que no lo disfrutan. Al contrario, que cuando comemos enchiladitas, comida con sal, pero nos damos cuenta que papá, que mamá, que hijo, que hermano, que primo tienen buena salud. Eso es lo positivo. Que a pesar de que el carro se descompuso, después nos dimos cuenta que allá donde íbamos a ir sucedió un accidente. Y recapacitamos y decimos, wow, gracias Señor, por eso se descompuso el carro, por eso le pasó esto, porque Dios me bendijo. Porque eso motivó que a lo mejor en su momento me enojé, me molesté, pero no nos damos cuenta de que gracias a Dios se descompuso el carro y en la carretera ya no me sucedió el accidente que me iba a pasar si yo hubiera ido. Ahí es cuando entra la palabra, dale gracias a Dios en todo. Quizá a lo mejor sí te enojaste, te molestaste y tú fuiste o tú querías ir a aquel lugar, pero no pudiste ir porque te pasó algo. Pero ¿sabes qué? Debes darle gracias a Dios porque tú no sabes por qué te pasó eso que te pasó. Ese accidente, ese detalle, esa circunstancia negativa. Dios te protegió de algo más. Porque hay una palabra que dice en Deuteronomio 31:6, esforzaos y cobrad ánimo. No tengáis miedo, porque el Señor tu Dios no te dejará, no te desamparará. Entonces sí es bueno darle gracias a Dios en todo momento. Te levantaste e hiciste algo y tempranito ya te pasó algo malo. Yo recuerdo la palabra que decía mi papá. Iba caminando y de alguna manera pasó un hermano en su bicicleta, pero de alguna manera se regresó y se vino a caer enfrente de mi papá. Y pues mi papá dije, pues en lugar de decir se cayó, ¿tú qué dirías, hermano? ¿Tú qué dirías? A ver, ¿tú qué dirías? Vas caminando, vas en tu bicicleta y te caíste, pero te dolió hasta las canas. ¿Tú qué dirías? Bueno, pues...
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2: Son las 2:00. 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
1: No quiero que nunca más me obligues a ir a la iglesia.
2: ¿Cómo así, Victoria? ¿De qué estás hablando?
1: Sí, papá, no me quiero que me obligues a ir.
2: ¿No quieres que te obligue a ir a la iglesia? ¿Y de dónde tú sacas esa idea? Yo no te obligo a ti ir a la iglesia.
1: Es que yo estaba viendo los comentarios de las redes sociales y dicen que tú me obligas a ir a la iglesia. Entonces me puse a pensar, ¿y si es verdad? Y yo también quiero tomar mi propia decisión.
2: Ah, wow, quieres tomar tu propia decisión. Estás muy pensadora, hija. Venga acá, acércate, vamos a hablarle, amor. A ver, ¿hay alguna de esas personas que me estén criticando por yo obligarte a ir a la escuela?
1: No.
2: Ah, porque si fuera por ti, hija, nunca irías a la escuela. ¿Sí o no?
1: Okay.
2: Así que a seguir yendo a la iglesia, a seguir yendo a la escuela y a no pararse a las 11 de la mañana, ¿me entendió?
1: Okay.
2: Te amo, hija.
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No más, bueno, pues mandamos un saludote por ahí a todos los que nos están escuchando ya a través de la 92.1 FM, La Misionera Jiré, una radio con proyecto Primero Dios a grande. Mandamos un saludo a todos los que nos están escuchando allá en Jalpilla, allá mis hermanos en Temalacaco, en Picholco Viejo. Mi hermano Carlos dice, un tema de Éxodo 23. Ahora sí se lo ponemos, mil disculpas. La vez pasada nos pidieron el tema, pero no pudimos. Pero hoy, primero Dios, sí vamos a poder. Un saludo para todos los que nos escuchan en este momento. Vamos a buscar el tema de Éxodo 23. La gran tribulación, me dice. Un saludo para mis hermanos allá en Jalpilla, allá mis hermanos de Jalpilla Viejo también. Un gusto en saludarles. Vamos a escuchar algo de la mano de Dios,

Gloria a Dios, gloria a Dios, gloria a Dios. Un saludo para todos los que nos están acompañando por ahí. Mi hermano Eleazar Pérez Tamara dice: solicitamos contacto por WhatsApp. Nuestro número es 489-100-92-44. 489-100-92-44. Ese es el número, mi hermano. Ese es nuestro número para que usted pueda contactarnos. 489-100-92-44. Un saludo para mi hermano allá en ¿dónde, mi hermano? ¿En dónde es? Allá de Songosotla, Puebla. Ándele un saludo para todos los que nos están escuchando allá a través del internet, a través de la aplicación, a través de TuneIn, a través de Zeno Radio. Ya tenemos por aquí el tema de mi hermano Juan López, ese tema de la gran tribulación, a cargo y a petición de mi hermano Juan Carlos Landa Verde García. Un saludo para toda su familia, a todos los que están escuchando a través de la radio. Vámonos con ese tema. Un saludote para todos los que nos están escuchando actualmente. Y recuerde que puede dejarnos un mensaje al 489-100-92-44. 489-100-92-44.

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Gloria a Dios. Mandamos un saludote a todos los que nos están escuchando a través de Seno Radio, a través de la aplicación. Y bueno, pues mandamos un saludo

0: TuneIn. Tuvimos problemas con TuneIn y bueno, al parecer no ha quedado, pero gracias a Dios tenemos lo que es Zeno Radio. Todavía nos pueden encontrar ahí o a través de la aplicación Zeno Radio. Y bueno, vamos a seguir escuchando más temas que por aquí tenemos para ustedes. Recuerde, puede comentarme al 489-192-44. Un saludo para todos los que nos están escuchando. Dios les bendiga. Mi hermano Eleazar dice, soy el misionero de Perú. Dios le bendiga. Bueno, un saludo para mi hermano Eleazar. Dios le bendiga, Dios le guarde en grande manera. Vamos a continuar con un tema. Esto es del grupo Jaspe. Vamos a escuchar este tema que tenemos por aquí.
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0: Bueno, por ahí ya viene el tema, viene por ahí, viene llegando a Axla apenas. Ese tema que sigue se llama Si crees en Dios. Si crees en Dios, ¿qué va a pasar? Bueno, vamos con ese tema del grupo

Gloria a Dios, gloria a Dios. 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Un saludo para todos los que nos están escuchando a través de la 92.1 FM, a través de Zeno Radio, a través de la aplicación, a través de las plataformas digitales. Dios les bendiga en grande manera a cada uno de ustedes que nos están escuchando. Vamos a continuar con más música y bueno, en un momento más vamos a ir a una pequeña reflexión. Saludamos a todos, oiga, a los que nos están escuchando a través de la FM 92.1. Este tema que sigue se llama...

gusta, les gusta por ahí salir en cámara. Y bueno, pues a mí en lo personal casi no me agrada, porque la vez pasada que vino el grupo Dioses Fiel, les decía, no, vamos a robar cámaras, mejor no, mejor así, que no nos vean. Un saludo para todos los que nos están escuchando, bienvenidos, bienvenidos. Vamos con un tema más y con esto, vamos a pasar a la reflexión de la palabra. Yo quiero que escuche este tema de la mano de Dios que se llama Enséñame, Señor.

Gloria a Dios, bendecido día, bendecida noche, bendecida mañana, bendecida, no importa la hora y el tiempo. ¿Te has puesto a pensar, querido amigo, querida amiga, qué puede provocar que las personas tengan un comportamiento de no agradecimiento? Cuando una persona no es agradecida, pues creo yo que vamos a tener quejas constantes. Una persona que siempre se queja y nunca agradece puede provocar frustración, un enojo, o puede ser que no es enojo, pero imagínate que es un hermano en la carne, o es una familia en la carne, y tú dices, wow, le voy a llevar esto a mi familia, le voy a llevar esto, porque el día de hoy es un día muy especial. Y tú vas muy contento, dejaste de tomarte un refresco, dejaste de tomar un jugo, dejaste de comer algo y dijiste, esto se lo voy a apartar y le voy a llevar. Y estás sonriendo, estás bien contento porque crees que estás haciendo algo bueno y en realidad es bueno. ¿A quién no le gusta un regalo? ¿A quién no le gusta un detalle? ¿A quién no le gusta algo? Yo creo que pues es bonito cuando alguien tiene el gusto por hacerlo. Y pues ya vas y se lo regalas. Y se lo das y dices, allí ponlo. Allí déjalo. O que te diga, ¿para qué compraste eso? ¿Para qué lo compraste? Nada más tiras tu dinero. O te dice, o no te dice nada. Realmente llevabas una sonrisa de oreja a oreja, algo sonriente, pero con esa actitud dejaste de sonreír. ¿Por qué? Dijiste, pues ni siquiera me dijo, pues gracias. Pero bueno, ni modo. Y pues si pasa una vez no hay ningún problema. Pero que tú lo conozcas, que es una persona así, yo creo que ya no le vas a comprar un regalo, no le vas a decir algo, porque en lugar de que te agradezca, que se contente, se molesta contigo. Hay otra situación, dar por sentado. ¿Qué significa? Dar por, porque no te importa los esfuerzos y sacrificios de los demás, sin mostrar agradecimiento. Porque esto puede hacer que las personas se sientan poco valoradas y apreciadas. A veces nos sucede en el carro, en el transporte o algo. Inclusive hay personas que no valoran lo que sabes hacer. Tal vez dicen, no, pues vas a arreglar una computadora, vas a hacer esto, vas a hacer el otro, o algo mecánico. Pero Dios te ha dado tanta inteligencia, hermano, tanta inteligencia, amigo, que para ti no es difícil. Ah, pues es que nomás era control V y listo. Y ya lo arreglaste. No hubo un gesto, al menos decirte, oye, ¿y cuánto te debo? Es más, ya quedó. Bueno, pues a lo mejor sí te dice un gracias, pero pues ahí como que no. Ni siquiera te invitó agua. Pues
esa actitud hace que, pues, digas tú, si tú eres el que hace el trabajo, no, pues así ni ganas de ayudarle a la otra, porque no valora lo que uno hace. No reconocer el esfuerzo y el trabajo que otros han puesto en algo que puede que se sientan desmotivados. Lo mismo sucede que cuando alguien nos exige, es que necesito que hagas esto, sí, pero pues yo a veces tengo una consideración y digo, por ejemplo, los que tienen algún vehículo o los que no se dedican a algo, pero por ejemplo, yo lo he visto, si una persona tiene café molido y a mí me falta café molido, entonces yo digo, no, pues voy a comprar, ay, pero no quiero ir al pueblo, me queda a media hora de camino en moto. No, pues no quiero ir, hace mucha calor o hace mucho frío. Y pues, ah, ya sé, le voy a pedir a mi vecino o mi vecina que me venda café. Y le digo, oye, ¿me puedes vender café? Sí te vendo. Y nos vende. Otro día, oye, ¿me puedes vender café? Sí te vendo. Pero cuando esa persona que nos hizo favor nos dice, oye, ¿me puedes ayudar con esto? Y nosotros le decimos no, la persona va a decir, yo siempre te hago el favor de venderte café. O qué tal si nos dice, oye, no, pues yo de verdad, hazme el favor. Y nosotros decimos, no te quiero hacer ese favor. Y de repente que nos reclame y que nos diga, es que yo siempre te hago favores. Y que diga yo, pero ¿qué favores? Tú nunca me has hecho favores. Sí, te vendo café. Y que digamos, no, ese no es un favor, te lo estoy pagando. Pero ¿qué tal? Es un ejemplo figurado. ¿Qué tal si la persona dice, y si no te lo quiero vender? Vas a ir al pueblo, vas a gastar pasaje. No nos damos cuenta a veces que mucha gente nos hace favores. Dijera alguien, es que se los pagamos. Sí, pero ¿qué tal si no lo quiere hacer? Imagínate que estás en una necesidad y tú dices, yo traigo dinero, ahorita hablo que me hagan un viaje, un taxi, alguien. Pero imagínate que hace frío. Nadie se quiere levantar a esa hora que tú quieres. Entonces, inclusive las personas que se dedican a eso, a tener viajes, a hacer viajes, pero realmente no agradecen. ¿Por qué? Porque de algún momento a otro dice la persona, no, pues es que si yo le pago es algo que debe ser, es algo pagado. Pero a veces no nos damos cuenta que a veces el dinero no importa, lo que importa es ser agradecido. A veces una persona nos puede ayudar y no es porque nos cobre o porque nos quiera cobrar. A veces lo que nos pide son simplemente los gastos de la gasolina, los gastos de esto. Pero ¿te imaginas que no seamos agradecidos? Una persona ya no nos va a querer hacer ese favor. ¿Por qué? Porque no somos agradecidos, somos imprudentes, somos malos. ¿Por qué? Porque no valoramos el trabajo de alguien más. No decir gracias o no mostrar un agradecimiento de alguna manera puede cambiar las cosas.
Si nosotros con una sonrisa de decir gracias, amigo, gracias, cuando se te ofrezca algo, yo también te ayudo. Eso es lo más importante. Ayudarnos. La falta de gratitud puede dañar las relaciones y que las personas se alejen. Pero esto es terrenalmente, pero hay algo que debemos estar siempre agradecidos con Dios. Vamos a orar y vamos a basarnos en una cita bíblica donde Dios nos enseña a ser agradecidos. Señor, en esta hora, muchas gracias por la oportunidad. Bendice a tu iglesia, Señor. Bendice a tu pueblo, Señor.

damos gracias, Señor, por esta oportunidad. Bendice a cada radio escucha en este momento. Bendícele, Señor, ahí si tiene algún problema, si tiene alguna necesidad, te lo pongo en tus manos. En el nombre de Cristo Jesús. Amén. Amén. Vamos a basarnos en el libro de Primera de Tesalonicenses, capítulo 5, versículo 18. Dad gracias en todo. Híjole, ya empezamos mal, porque mucha gente, muchos de nosotros podemos decir es que yo no puedo agradecer a Dios en todo, porque me acaba de pasar algo malo. No puedo estar agradecido con Dios. Dice la palabra: da gracias a Dios en todo, porque esta es la voluntad de Dios para vosotros en Cristo Jesús. Hay otra cita, Salmo 104, dice: entrad por sus puertas con acción de gracias, por sus atrios con alabanza. Dadle gracias, bendecid su nombre. La Biblia, querido amigo, nos enseña que la gratitud es una parte fundamental de nuestra relación con Dios. Ser agradecidos con Dios es reconocer su bondad y su amor hacia nosotros. Hoy vamos a hablar, amigos, sobre la importancia de ser agradecidos con Dios. ¿Cómo podemos cultivar esta actitud en nuestras vidas? La gratitud es importante porque nos ayuda a enfocarnos en lo que tenemos y en lo que nos falta. Nos ayuda a reconocer la bondad de Dios y de su provisión acerca de nuestras vidas, acerca de Dios, y nos permite experimentar su gozo y su paz. A veces, querido amigo, a veces tenemos algún problema y no queremos darle gracias a Dios. ¿Sabe por qué? Porque tenemos ese problema. Pero es un mandato de Dios que debemos agradecer a Dios. A lo mejor muchas veces pensamos equivocadamente, porque realmente no podemos agradecer a Dios cuando acabamos de perder algo, pero estamos equivocados. Vamos a darle gracias a Dios porque sí perdimos algo probablemente, pero agradécele a Dios porque aún tienes algo y debes darle gracias a Dios por eso que tienes. Y no molestarte y no enojarte y decir tú tienes la culpa. O empezar a hablar mal porque estamos enojados con Dios. ¿Por qué? Porque es que Dios a mí no me ha bendecido. Es que a mí todo me va mal. Y en lugar de agradecer a Dios, estamos enojados. ¿Con quién? Pues con todos. Me molesta aquel hermano. Me molesta aquel amigo. Me molesta que él sí sea bendecido y yo no. ¿Cómo voy a dar gracias a Dios si yo estoy mirando hacia abajo? Y voy bajando mientras aquel va subiendo. Y no agradecemos a Dios. Nos volvemos malos. ¿Qué crees que piense Dios? ¿Qué crees que piense Dios cuando Dios te da, pero no te da como tú quieres? A lo mejor te da menos o te da otra cosa.
Y en lugar de que le digas, gracias Dios porque me diste esto. Gracias Señor porque me diste una familia. Ah, no. Yo estoy enojado porque lo que yo quiero no está. Porque yo estoy enojado porque lo que yo quiero lo perdí. Y empiezo a enojarme con Dios. Empiezo a enojarme con el amigo. ¿Qué crees que piense Dios? ¿Se contentará por eso? Yo creo que no. Así como una persona se decepciona, se pone triste y dice, no hombre, solo que Dios no te abandona porque Él es Dios y es bueno. Pero si Dios fuera como una persona, ya te hubiera dejado por malagradecido, por enojarte con Él. Como dijo alguien, yo te trato de ayudar y con eso me pagas. ¿Cómo podemos ser agradecidos con Dios? Dios recibe una oración. En la oración podemos orar y darle gracias a Dios por todo lo que nos ha dado. En la alabanza podemos alabar a Dios y cantar himnos y canciones que expresen nuestra gratitud. Podemos meditar también. Podemos reflexionar sobre las bendiciones que hemos recibido y cómo Dios ha obrado en nuestras vidas. Daniel 4:2 dice, conviene que yo declare las señales y milagros que el Dios Altísimo ha hecho conmigo. Eso es ser agradecido. Podemos actuar también, una acción. Podemos actuar de manera que demuestre nuestra gratitud, como compartir lo que hemos recibido. Servir a Dios y servir a los demás. Ah, hermano Eugenio, entonces yo soy malagradecido porque soy gruñón. Bueno, pues eso dice la Biblia, que debemos ser agradecidos. ¿Qué beneficios tenemos si somos agradecidos? Bueno, ver la bondad de Dios. Dios se manifiesta en la gratitud. Experimentar la paz de Dios, la gratitud nos permite experimentar la paz de Dios. Crecer nuestra fe. Cuando somos agradecidos, la gratitud nos ayuda a crecer en la fe y a confiar más en Dios. Sé agradecido, querido amigo. No importa el problema que estés pasando. Sed agradecidos con Dios. Esta es la voluntad de Dios para con vosotros en Cristo Jesús. La gratitud es una parte fundamental de nuestra relación con Dios. Nos ayuda a experimentar su paz, su gozo. Que podamos ser agradecidos con Dios y demostrar su amor, su gracia en nuestras vidas. En este momento yo te digo, ayúdame a orar. Dios nuestro, te doy gracias por todo lo que nos has dado. Gracias. Te doy gracias por tu amor y tu bondad, por esa bondad tan infinita hacia nosotros. Danos la gracia de ser agradecidos y de demostrar tu amor y tu gracia en nuestra vida. Permítenos, Señor, que seamos reconocidos como agradecidos y no como alguien que es molesto, alguien que está enojado, alguien que habla mal. Permítenos, Señor, demostrar tu amor y tu gracia en nuestra vida. En el nombre de Cristo Jesús. Amén y amén. Muchas gracias, amigo. Gracias por sintonizarnos.
Recuerda que después de este programa viene otro programa. Así que en esta hora yo te digo, en el nombre de Cristo Jesús, nos escuchamos, nos leemos. ¡Hasta la próxima!

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1: El día de hoy quiero que meditemos en algo muy importante. Así que en esta hora a todos ustedes les digo bienvenidos, bienvenidos. Vamos a estar platicando acerca de las cosas, acerca de la vida, acerca de que muchas veces podemos caminar solos o podemos caminar acompañados, rodeados de mucha gente y estar solos. No sé si te ha pasado, a veces vas en un grupo grande, pero en realidad estás solo. Te pueden rodear muchas personas, pero en realidad estás solo. O en el supuesto contrario, a veces puedes estar solo en tu habitación y sentirte bien contento, sentirte bien alegre, sentirte feliz porque Dios está contigo. Quiero comenzar y empezar a platicar que la vida está lleno de cambios. Nacemos, crecemos, nos reproducimos, tenemos diferentes cambios significativos en nuestra vida. Enfrentamos el envejecimiento inclusive de nosotros, de ser niños a jóvenes, a adultos. Nuestros padres envejecen a medida que nos vamos sintiendo tristes, nos vamos sintiendo preocupados por su bienestar. Hoy quiero decirte que no estás solo, que Dios está contigo en ese problema, en esa necesidad. Yo te invito a que me acompañes en una oración, porque vamos a orar que todo lo que platiquemos, que todo lo que hablemos sea de grande bendición a nuestra vida. Señor, en esta hora gracias por la oportunidad. Te pido que bendigas a tu iglesia, Señor, bendice a tu pueblo, desde el más pequeño, Señor, hasta el más grande. Guárdanos, Señor, en tu poderosa mano, como dice tu palabra, debajo de tus alas estaremos seguros. Quiero decir así como dijo Pablo, porque yo todo lo puedo en Cristo, porque Él es mi fortaleza. Quiero declarar como dijo Pablo allá a los romanos, dijo: si Dios está conmigo, ¿quién contra mí? En esta hora, Señor, yo te pongo mis cargas, te pongo mi necesidad, te pongo todo. Si hay algo malo en mi vida, te lo pongo en tus manos, Señor. Si hay alguien que tiene algo malo, Señor, te lo pongo en tus manos también. En el nombre de Cristo Jesús, amén. La Biblia nos enseña que debemos honrar a nuestros padres, que debemos honrar a nuestra familia. Esto significa que debemos mostrar respeto. Debemos mostrar obediencia. Debemos mostrar gratitud. Podemos honrar a nuestros padres de muchas maneras. Pasa tiempo con ellos. Esa es una manera de honrar. Escucha sus historias. Escucha las aventuras que tenían cuando ellos eran jóvenes. Querido amigo, ayúdalos con sus necesidades. Cuídalos y muéstrales amor. Muéstrales que los amas. La familia es el fundamento de Dios. Cuando Dios creó a Adán y Eva, Dios creó a un hombre y creó a una mujer. Dios les dijo: reproduzcanse. Desde ese momento, la humanidad empezó a crecer y empezó a ver hombres, empezó a ver familias. Es muy importante recordar que nuestros padres han hecho mucho por nosotros. Nuestros padres han trabajado para proveernos y cuidarnos. Han trabajado y han hecho mucho sacrificio para darnos oportunidades que, como hoy, como hombres y mujeres, hemos llegado hasta aquí. Probablemente ya eres un adulto. Probablemente ya no necesites a papá y a mamá. Pero te digo algo, muchas veces ellos te necesitan a ti. En otro momento que platicaba, yo decía, a veces ponemos un spot que dice que cuando papá o mamá parte, quieres comprarle el mejor féretro. Quieres hacerle una casita de block bien bonita allá en el panteón. Dice el spot. Y si cocina, no le traes leña. No tiene minsa. No tiene qué comer. A veces las cosas vanas allá en el que quieras hacer después de que papá o mamá falleció, de nada sirve. ¿De qué sirve tener un féretro, una casa allá en el panteón? Porque de nada le va a servir. Va a servir para los animalitos que anden por ahí de noche y llueva, y pues ahí se van a atajar. Pero mamá o papá, ellos no van a disfrutar. Por eso ahorita que tú los tienes, honra a tu padre y a tu madre, dice la palabra de Dios. Pasa tiempo con ellos. Demuéstrale que los quieres. Ayúdalos en sus necesidades. Quizá ellos antes acarreaban agua para ti, para que tú te bañaras. El día de hoy te toca a ti. Dice la palabra de Dios en el libro de Éxodo 20:12: honra a tu padre y a tu madre, para que se prolonguen tus días aquí en la tierra que el Señor tu Dios te da. En el libro de Mateo, capítulo 2, versículo 20 y 21, dice así: levántate, niño. Levántate, toma al niño y a su madre, vete a la tierra de Israel, porque han muerto los que atentaban contra la vida del niño. Está hablando de la historia de Jesús, hablando a María. Levántate, toma el niño. Le hablaban a José y a su madre. Ya los que atentaban contra ti han muerto. La protección está a la puerta de la esquina. En el libro de Filipenses 4:13 hay una palabra que dice: todo lo puedo en Cristo, porque Él me fortalece. Muchas veces como hijo, creo yo, que nos preocupamos por la comida, nos preocupamos por la vestimenta, nos preocupamos por muchas cosas. Pero hagamos lo que dice Pablo: todo lo puedo en Cristo, porque Él es mi fortaleza. El Señor te quiere decir ahora, toma ahora. En ese caso, si tú eres un hijo, toma a tu padre y a tu madre, levántate y ve a la tierra de Israel. La tierra de Israel es la presencia de Dios. Toma a tu padre y a tu madre y ve a la presencia de Dios. ¿Cómo vas a ir? En oración. No tienes que ir a ningún lado, allí en casita. Levántate y dile a papá y a mamá: papá, mamá, voy a orar por ustedes. Los quiero bendecir, porque dice el Señor, porque los que atentaban contra tu vida han muerto. La Biblia nos dice que debemos honrar a nuestros padres. Esto significa mostrarles respeto. Es importante recordar, querido amigo, querida amiga, que nuestros padres han hecho mucho por nosotros, han trabajado. ¿Cómo vamos a agradecerles por toda ese amor que nos dieron? Yo platicaba con un compañero y le decía: es que nosotros no somos expresivos. Nos duele decir te quiero. Parece que tenemos una piedra ahí en el cuello. No podemos decirle te amo. Pero debemos expresar: gracias papá, gracias mamá, por lo que has hecho conmigo. Y yo estoy bien contento contigo, así que yo te voy a consentir. Celebra con ellos sus triunfos. A veces inclusive tomar un teléfono celular es muy difícil. Un niño lo puede hacer, pero a lo mejor ellos no. Celebra con ellos. Siempre apóyalos en sus necesidades. Y siempre diles: cuentas conmigo, mamá o papá. No importa lo que sea, yo aquí voy a estar, siempre voy a estar contigo. A veces no valoramos lo que tenemos, y he visto cómo hijos quieren comprar un arreglo floral carísimo porque se lo quieren regalar a su familiar fallecido. Yo creo que en ese momento esperan y le hubiera comprado ese pantalón, esa blusa, o esos guaraches, o esos zapatos, o le hubiera comprado ese pastel, ese pollito. Si tú tienes dinero, si tienes el recurso, querido amigo, honra a tus padres, quiérelos, no los abandones. Si tú tienes el recurso, a veces prefieres comprarte, dijo alguien, quieres comprarte chuchería, algo que se va y no se aprovecha de nada. Si tú tienes un dinero, cómprele algo. Es que a mi mamá y a mi papá les llega dinero de ese del gobierno. Tienen más dinero que yo. Aquí no importa quién tiene o quién no tiene. Aquí lo que importa es que papá o mamá ven, mi hijo me regaló esto. Mi hijo me regaló una flor. Me trajo unas enchiladitas que no me gustaron, pero pues me las como con mucho amor. Mi hijo me preparó esto. Y qué bueno. Igual, querido amigo, aquí se trata de la vida, se trata de estar bien. Si tienes a tu hermano, a tu hermana, a tu nieto, a tu nieta, no importa. Pero si tienes la oportunidad, siempre diles te quiero. Si tienes la oportunidad de hacerlo, siempre diles. Es más, no digas nada, cómprale algo y llega a casa y diles te traje esto. Dios conoce cuando no tienes dinero, cuando no tienes el recurso. A veces no se trata de dinero. Inclusive puedes ir al monte y buscar naranjas y prepararle un juguito. No gastases dinero. Lo que gastases es tiempo. Si no tienes dinero, no pasa nada. Puedes ir al monte, encontrar unas flores y regalárselas. Si no hay dinero, no pasa nada. Simplemente llega y dale un abrazo. Y dile, te quiero mucho. No pongas pretexto que no tienes dinero, porque el amor no es por dinero. Así que el día de hoy, yo te digo, si Dios quiere, Dios tiene la oportunidad de que tienes una familia, valórala. A veces yo platico en familia y llego a esta conclusión. Que si mi hijo o mi hija o alguien de la familia me dice repetidamente, cómprame esto. Ay, híjole, pero eso está muy caro. Pienso yo, se lo compro. Al final de cuentas, cuando digo que no hay dinero y recuerdo que el niño o la niña me pedía esto, pero se enfermó. Y no tengo dinero, pero consigo dinero para llevarlo al doctor. Y digo yo, o a veces si yo le ofrezco algo que me pidió, ten, te lo compré. El niño o el familiar con cara triste, gracias, ahí ponlo. Porque ya no lo puede comer. Ya no lo puede tomar, porque cuando podía yo no le di. Cuando tenía la oportunidad de darle, yo no le di. Y ahora, en la suposición de que está enfermo o enferma, pues no lo va a disfrutar. Por eso, querido amigo, Dios nos da el día. El día de hoy se llama presente. El día de hoy es un regalo de Dios. El día de mañana es de Dios. Y muchas veces ese día no llega. Muchos ahorita están en el hospital. Otros están en la morgue. Y otros ya están en el panteón. Si tú tienes la oportunidad, dile: te quiero. Hospital. Otros están en la morgue. Y otros ya están en el panteón.

quiérelos, porque el tiempo es de Dios. Yo recuerdo una persona adulta me dijo una vez, estaba tomando, él estaba bebiendo licor, y le dije: no tome. Y se molestó, me miró enojado y me dijo: ¿quién es más grande, tú o yo? Le digo: no, pues usted es más grande. Bueno, entonces yo primero me voy a morir, porque ya estoy grande. Pasaron unos días y fallece un joven, y el viejo ahí se quedó. Los tiempos son de Dios. A veces decimos: se van a morir los grandes, los viejos. La vida es de Dios, no es de nosotros. A veces creemos que por ser más viejitos nos vamos a morir primero. Y es cierto, todos nos vamos a morir, no hay que tener miedo. Porque dice la palabra de Dios que hay que tenerle temor al que puede quitar la vida. Y Jesucristo dijo: yo tengo el poder de poner y de quitar. No le tengas miedo al diablo. Teme a Dios. Y si Dios nos da la vida, sea agradecido. Todas las mañanas di gracias, Dios. Gracias por esa oportunidad que tú me das. Gracias porque me has dado la vida, me has dado el aire que respiro, me has dado la familia. Gracias, Señor, porque hasta aquí me has ayudado. Yo quiero terminar esta pequeña reflexión con la palabra del libro Gloria a Dios, en el libro de Éxodo 20:12. Para ti, joven, para ti, honra a tu padre y a tu madre. Si haces esto, tus días en la tierra se prolongarán. Así que es un mandato con promesa. Vamos a orar en esta hora. Dios nuestro, en esta hora, te pido que bendigas a nuestros padres. Te pido que les des salud, fuerza y paz. Ayúdanos como hijos a honrarlos, a mostrarles gratitud por todo lo que han hecho por nosotros. Que podamos recordar, Señor, la importancia de honrar a nuestros padres y mostrarle gratitud. Que podamos ser bendición para cada uno de ellos. Que podamos siempre, Dios, apoyarlos en sus necesidades. En el nombre de Cristo Jesús. Amén. Amén. Recuerda, querido amigo, que el tiempo es de Dios. Que tú debes dar todo lo que tú quieras dar en vida. Ya muertos, ya no puedes darles nada. Así que el día de hoy, dales todo lo que tú quieras dar, que te pueden decir: gracias, hijo, gracias.

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1: Gloria a Dios, gloria a Dios. Ahora sí sabemos de qué se trata el asunto. La palabra de Dios nos enseña que los padres, el padre y la madre, tienen un papel importante en la vida de sus hijos. Éxodo 20:12 nos dice que debemos honrar a nuestros padres, lo que significa mostrar respeto,
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1: obediencia y gratitud. Los padres son llamados a ser líderes y modelos a seguir en sus hogares. A veces yo sé que no pedimos ser líderes, no pedimos que nos vean como para poder enseñar, pero la misma vida, el mismo Dios, a través de las circunstancias, nos hacen ser el foco de atención de nuestros hijos. Claro, tú, mamá, eres el foco de atención de tus hijos.
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1: Y tú, papá, también eres el foco de atención de tus hijos. Dios dio un orden, y el orden es de que toda la creación, todo lo que sigue, todo lo que hay. Cuando vemos a un profesionista, es profesionista porque tuvo buenos padres, tuvo buena familia que lo ayudó moralmente, espiritualmente y, por supuesto, económicamente. Probablemente le enseñó a trabajar a ese niño, probablemente lo educó, probablemente agarró una vara y lo corrigió. Porque la Biblia dice: corrige al niño antes de que sea demasiado tarde. Pero aquí no es de un lado para el otro como el asadón. La situación es de que debe hacerse todo. Debe hacerse todo en el sentido equitativo. Porque al hijo también le dice en Éxodo 20:12: honra a tu padre, honra a tu madre, para que se prolonguen tus días en la tierra que el Señor te da. Le dice a los hijos: hijos, obedeced en el Señor a vuestros padres, porque esto es justo. Yo recuerdo una anécdota donde
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1: donde no importa qué hijo,
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1: de hecho, a veces me encuentro a personas de gente mala, donde la gente abandona a sus hijos
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1: o sin padres, hablemos generalmente de un papá, de una mamá, que se queda solo, puede superarse, yo sé, pero hablando generalmente, ese niño va a sufrir mucho porque no tiene a papá o no tiene a mamá. Ese niño va a sufrir mucho y tiene menos probabilidades que aquel que tiene papá y mamá de superación. Así que, si tú eres padre, eres madre y quieres algo, bien para tus hijos, primero sé ejemplo. Primero obedece al Señor para que tú puedas dar ese lineamiento para que tus hijos sigan y vayan detrás de ti.

0: querido amigo, querido hermano, la importancia de la paternidad. La paternidad es una responsabilidad. Una responsabilidad sagrada. Los padres tienen la oportunidad de influir en la vida de sus hijos, ayudarlos a crecer y desarrollarse como personas. Pero tú dices, es que yo no sé, es que yo no puedo. Claro que sí puedes. Claro que puedes. No digas como dijo Moisés, es que yo soy tartamudo y no puedo hablar. A veces una palabra tan sencilla, una palabra de apoyo, cuando tu hijo no puede, abrázalo y dile, hijo, tú puedes.
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0: héroe. Los niños muchas veces no ven si su papá se porta mal o su mamá se porta mal. Para el niño, para tu hijo, él dice, él es mi héroe. Yo quiero ser como él. O yo quiero que él sea así. O quiero esto. En el libro de Efesios capítulo 6, versículo 1, la palabra de Dios dice que los hijos deben obedecer a sus padres, lo que muestra la importancia de la autoridad, la disciplina en el hogar. Un papá, un padre puede ordenarle a su hijo, puede enseñarle, puede decirle, hijo, eso no está bien. ¿Y por qué no? Sí le puede sonar. La palabra de Dios dice que corrija. Le puede enseñar. A veces la enseñanza va más allá de decir. A veces la enseñanza está en la actitud propia de nosotros.
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0: A veces con nuestra propia actitud podemos enseñar.
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0: Cuando llegamos a una casa y saludamos, Dios le bendiga. O cuando visitamos y ayudamos, enseñamos con nuestros actos. Ese niño, esa niña, lo ve normal. Cuando viene un vendedor a nuestra casa y le ofrecemos un vaso con agua, decir, gusta un vaso con agua. Cualquier actitud semejante a esta, el niño lo está aprendiendo con nuestra forma de actuar.
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0: La paternidad es una responsabilidad sagrada de Dios. Y Dios nos da la oportunidad de ser dirigente, aunque no lo pedimos. Pero ahora tienes a alguien que te va a seguir. Y quizá tú, querido amigo, a lo mejor tú dices, es que ya mis hijos ya tienen 30 años, 40 años, ellos ya crecieron. Bueno, el tiempo es tiempo. No importa qué edad tengan tus hijos, sigue siendo padre. Todos cometimos errores, hemos cometido errores en la vida, pero somos humanos también para poder decir, hijo, hija, perdóname. Y yo quiero seguir adelante, yo quiero ayudarte. Aquí entra el papel también de los hijos. Porque un hijo puede decir, es que tú no estabas cuando yo quería. Es que tú no estabas cuando yo quería avanzar. Así que el día de hoy, yo quiero decirte, no importa qué situación tengas, levántate, como dice la palabra de Dios. Levántate y resplandece. Cada día que recordamos, cada día que vemos, debemos honrar y agradecer a Dios todos los días. Hijo, querido amigo, querido hermano, que eres hijo, debemos agradecer a Dios por la vida de nuestros padres, porque la palabra de Dios dice que el día de hoy es un regalo, pero el día de mañana es de Dios. No os afanéis por el día de mañana. El día de mañana va a traer sus propios afanes. El día de hoy, mira a tu alrededor. Mira hacia enfrente, hacia atrás. Y fíjate. Fíjate qué regalo tienes de la vida, qué regalo tienes de Dios. Y creo yo que el regalo más grande que tienes es tu familia. Puedes que tu familia sean dos personas, sea una persona.
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0: Quizá en tu familia que digas, es que nomás estoy yo. Y mi hijo o mi hija, o nomás estoy yo como hijo y nomás estoy con mi papá o estoy con mi mamá, somos dos nomás.
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0: A veces nos preocupamos demasiado de las cosas de la vida o de la muerte, y vivimos en un tiempo diferente y descuidamos a quien tenemos allí enfrente. Si eres padre, a veces por preocuparnos por cosas, no diría insignificantes, diría cosas que pueden dejar de preocuparte, pero por preocuparte por esas cosas descuidas a tus hijos. Ellos quieren de ti. Ellos quieren de tu amor cada día.
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0: Querido amigo, querido hermano, y si tú eres hijo, a veces por preocuparte por cosas que no diría que son insignificantes, pero cosas que pueden dejar de preocuparte, tienes a tus padres. Pero por preocuparte por esas cosas, los descuidas. A veces pudiéndolos ayudar y acompañar, prefieres hacer otras cosas que los estás descuidando.
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0: En algún momento de nuestra vida, como humanos lloramos porque nos arrepentimos de haber desaprovechado el tiempo y no hacer lo que tenemos que hacer. A veces, si pensamos en algo negativo, tanto como padre como hijo, cuando pensamos en la muerte, la muerte nos llegará a todos en algún momento de nuestra vida.
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0: Hay mucha gente que cuando alguien parte, se va, por decirlo así, parte con el Señor. A veces,
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0: pueden traer atolito, pueden traer flores, pueden traer regalos. El mejor regalo, la mejor ornato de flores, ornato de regalo, ornato, no sé.
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0: Por eso, si tú tienes hijos, si tú tienes padres, si tú tienes hermanos, si tú tienes hermanas, todos los días son importantes. Todos los días. Si tú tienes a alguien a quien tú quieres, si tú tienes a alguien en tu casa, en tu familia, regálale una flor, ¿por qué no? Regálale una sonrisa. ¿Por qué no regálale un pollo asado?
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0: No esperes a ese hombre celebrar, cuando haya enfermedad.
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0: Si tú eres padre y tu hijo te dice, papi, mami, ¿me puedes comprar esto, por favor?
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0: A veces podemos decir, no,
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0: no hay dinero.
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0: cuando el niño se enferma, pedimos un préstamo y lo llevamos a curar.
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0: Lo gastamos en algo que pues el niño no va a disfrutar.
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0: ¿Por qué? Porque está enfermo y lo llevamos al doctor. Compramos medicinas. Cuando el niño está contento y feliz y te dice, papi, mami, ¿me puedes comprar esto, por favor?
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0: Si tienes el recurso, cómpraselo. Al final de cuentas, vivimos una vez. Y que el niño disfrute, que se alegre.
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0: Y si tú eres hijo, también te digo lo mismo. Tal vez tus padres ya están grandes y pueden trabajar. O no pueden trabajar, no lo sé. Pero tú estás ganando dinero. ¿Por qué no le compras un pollito asado? Mientras puede comer, cómprale.
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0: cómprale nuestros... ropa, cómprale calzado.
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0: La vida que tenemos es pasajera.
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0: y de algún momento a otro, la verdad...
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0: Como digo yo, la vida no vale nada. Mejor vivamos contentos, vivamos felices mientras podemos. Gasta dinero como quiera. Como digo yo también, el dinero va y viene. A veces se va más de lo que viene, pero si estamos felices, no importa que debamos. No importa que nos endeudemos, tú vive la vida y alégrate. De hecho, eso es bíblico, dice la palabra de Dios. Alégrate, joven, en tu juventud. Y tome placer tu corazón. Alégrate. Lo que Dios quiere es de que... Lo que Dios quiere es que vivamos felices. Claro, no en libertinaje, pero si vas a comer, come bien. Toma algo, no sé... Un agua de melón, agua de frutas, disfruta la vida. Ves a la iglesia, ponte a orar. Si eres padre de familia, pues ora por tus hijos.
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0: Y si eres hijo, ora por tus padres. La vida que tenemos es tan corta. La vida que tenemos es tan corta que... Que de verdad, dice la palabra de Dios que nuestra vida son de 70 años, 80 años. A veces no nos damos cuenta, vemos cómo el niño, el bebé gateaba, ahora corre. Ese joven, ese niño se hace joven, el joven se hace adulto.
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0: El adulto se hace maduro.
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0: No importa si eres padre o eres hijo.
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0: Lo que tengas que hacer y Dios bendecirá tu vida.
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0: hoy quiero orar por ti. Hoy quiero declarar una bendición a tu vida. Querido amigo, querido hermano y hermana, Dios nos da una bendición. Dios nuestro,
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0: Te pido el día de hoy que bendigas a todos. Bendice a cada padre. Bendice a cada madre. Bendice a cada hijo y a cada hija. Te pido que le des sabiduría y amor. Te pido que le des fortaleza. Te pido que les ayudes a cumplir ese papel en la familia, en el mandato que tú nos has dado.
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0: Te pido que nos ayudes a ser líderes y modelos a seguir de nuestros hijos, de nuestros hogares. Te pido que podamos influir positivamente en la vida de nuestra familia y que digan, él es mi padre. Y que digan, ella es mi madre. Y que los padres digan, él es mi hijo. Ella es mi hija. ¿Cómo te quiero? Dios te bendiga.
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0: Dios te guarde.
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0: Vamos a escuchar este tema de la mano de Dios, Ministerio Musical. Este popurrí de coros al estilo La Mano de Dios, Ministerio Musical, disponible para cualquier evento.

No más, bueno, pues mandamos un saludote por ahí a todos los que nos están escuchando ya a través de la 92.1 FM, La Misionera Jireh, una radio con proyecto Primero Dios, a grande. Mandamos un saludo a todos los que nos están escuchando allá en Jalpilla, allá mis hermanos en Temalacaco, en Picholco Viejo. Mi hermano Carlos dice, un tema de Éxodo 23. Ahora sí se lo ponemos, mil disculpas. La vez pasada nos pidieron el tema, pero no pudimos. Pero hoy, primero Dios, sí vamos a poder. Un saludo para todos los que nos escuchan en este momento. Vamos a buscar el tema de Éxodo 23. La gran tribulación, me dice. Un saludo para mis hermanos allá en Jalpilla, allá mis hermanos de Jalpilla Viejo también. Un gusto en saludarles. Vamos a escuchar algo de la mano de Dios mientras preparamos el tema. Vamos a escuchar ese tema de la mano de Dios.

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2: Gloria a Dios. Gloria a Dios, gloria a Dios. Un saludo para todos los que nos están acompañando por ahí. Mi hermano Eleazar Pérez Tamara dice: solicitamos contacto por WhatsApp. Nuestro número es 489-192-44. 489-192-44. Ese es el número, mi hermano. Ese es nuestro número para que usted pueda contactarnos. 489-192-44. Un saludo para mi hermano allá en ¿dónde, mi hermano? ¿En dónde es? Allá de Songosotla, Puebla. Ándele un saludo para todos los que nos están escuchando allá a través del internet, a través de la aplicación, a través de TuneIn, a través de Zeno Radio. Ya tenemos por aquí el tema de mi hermano Juan López, ese tema de la gran tribulación, a cargo y a petición de mi hermano Juan Carlos Landaverde García. Un saludo para toda su familia, a todos los que están escuchando a través de la radio. Vámonos con ese tema. Un saludote para todos los que nos están escuchando actualmente, y recuerde que puede dejarnos un mensaje al 489-192-44, 489-192-44.

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0: problemas con TuneIn. Tuvimos problemas con TuneIn y bueno, al parecer no ha quedado, pero gracias a Dios tenemos lo que es Zeno Radio. Todavía nos pueden encontrar ahí o a través de la aplicación Zeno Radio. Y bueno, vamos a seguir escuchando más temas que por aquí tenemos para ustedes. Recuerde, puede comentarme al 489-192-44. Un saludo para todos los que nos están escuchando. Dios les bendiga. Mi hermano Eleazar dice, soy el misionero de Perú. Dios le bendiga. Bueno, un saludo para mi hermano Eleazar. Dios le bendiga, Dios le guarde en grande manera. Vamos a continuar con un tema. Esto es del grupo Jaspe. Vamos a escuchar este tema que tenemos por aquí.
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0: Bueno, por ahí ya viene el tema, viene por ahí, viene llegando a Axlat apenas. Este tema que sigue se llama Si crees en Dios. Si crees en Dios, ¿qué va a pasar? Bueno, vamos con ese tema del grupo

Gloria a Dios, gloria a Dios. Gloria a Dios, gloria a Dios, gloria a Dios. Si crees en Dios, crees en Dios. Un saludo para todos los que nos están escuchando a través de la 92.1 FM, a través de Zeno Radio, a través de la aplicación, a través de las plataformas digitales. Dios les bendiga en grande manera a cada uno de ustedes que nos están escuchando. Vamos a continuar con más música y bueno, en un momento más vamos a ir a una pequeña reflexión. Saludamos a todos, oiga, a los que nos están escuchando a través de la FM 92.1. Este tema que sigue se llama...

gusta, les gusta por ahí salir en cámara. Y bueno, pues a mí en lo personal casi no me agrada, porque la vez pasada que vino el grupo Dioses Fiel, les decía, no, vamos a robar cámaras, mejor no, mejor así, que no nos vean. Un saludo para todos los que nos están escuchando, bienvenidos, bienvenidos. Vamos con un tema más y con esto, vamos a pasar a la reflexión de la palabra. Yo quiero que escuche este tema de la mano de Dios que se llama Enséñame, Señor.

Gloria a Dios, bendecido día, bendecida noche, bendecida mañana, bendecida, no importa la hora y el tiempo. ¿Te has puesto a pensar, querido amigo, querida amiga, qué puede provocar que las personas tengan un comportamiento de no agradecimiento? Cuando una persona no es agradecida, pues creo yo que vamos a tener quejas constantes. Una persona que siempre se queja y nunca agradece puede provocar frustración, un enojo, o puede ser que no es enojo, pero imagínate que es un hermano en la carne, o es una familia en la carne, y tú dices, wow, le voy a llevar esto a mi familia, le voy a llevar esto porque el día de hoy es un día muy especial. Y tú vas muy contento, dejaste de tomarte un refresco, dejaste de tomar un jugo, dejaste de comer algo y dijiste, esto se lo voy a apartar y le voy a llevar. Y estás sonriendo, estás bien contento porque crees que estás haciendo algo bueno y en realidad es bueno. ¿A quién no le gusta un regalo? ¿A quién no le gusta un detalle? ¿A quién no le gusta algo? Yo creo que pues es bonito cuando alguien tiene el gusto por hacerlo. Y pues ya vas y se lo regalas. Y se lo das y dices, allí ponlo. Allí déjalo. O que te diga, ¿para qué compraste eso? ¿Para qué lo compraste? Nada más tiras tu dinero. O te dice, o no te dice nada. Realmente llevabas una sonrisa de oreja a oreja, algo sonriente, pero con esa actitud dejaste de sonreír. ¿Por qué? Dijiste, pues ni siquiera me dijo, pues gracias. Pero bueno, ni modo. Y pues si pasa una vez no hay ningún problema. Pero que tú lo conozcas, que es una persona así, yo creo que ya no le vas a comprar un regalo, no le vas a decir algo, porque en lugar de que te agradezca, que se contente, se molesta contigo. Hay otra situación, dar por sentado. ¿Qué significa? Dar por, porque no te importa los esfuerzos y sacrificios de los demás, sin mostrar agradecimiento. Porque esto puede hacer que las personas se sientan poco valoradas y apreciadas. A veces nos sucede en el carro, en el transporte o algo. Inclusive hay personas que no valoran lo que sabes hacer. Tal vez

dice, no, pues vas a arreglar una computadora, vas a hacer esto, vas a hacer el otro, o algo mecánico. Y pero Dios te ha dado tanta inteligencia, hermano, tanta inteligencia, amigo, que para ti no es difícil. Ah, pues es que nomás era control V y listo. Y ya lo arreglaste, no hubo un gesto, al menos decirte, oye, ¿y cuánto te debo? Es más, ya quedó, bueno, pues, a lo mejor sí te dice un gracias, pero pues ahí como que no. Ni siquiera te invitó agua. Pues, esa actitud hace que, pues, digas tú, si tú eres el que hace el trabajo, no, pues así ni ganas de ayudarle a la otra, porque no valora lo que uno hace. No reconocer el esfuerzo y el trabajo que otros han puesto en algo que puede que se sientan desmotivados. Lo mismo sucede que cuando alguien nos exige, es que necesito que hagas esto, sí, pero pues yo a veces tengo una consideración y digo, por ejemplo, los que tienen algún vehículo o los que no se dedican a algo, pero por ejemplo yo lo he visto, si una persona tiene café molido y a mí me falta café molido, entonces yo digo, no, pues voy a comprar, ay, pero no quiero ir al pueblo, me queda a media hora de camino en moto, no, pues no quiero ir, hace mucha calor o hace mucho frío, y pues, ah, ya sé, le voy a pedir a mi vecino o mi vecina que me venda café. Y le digo, oye, ¿me puedes vender café? Sí, sí te vendo. Y nos vende. Otro día, oye, ¿me puedes vender café? Sí, sí te vendo. Pero cuando esa persona que nos hizo favor nos dice, oye, ¿me puedes ayudar con esto? Y nosotros le decimos, no. La persona va a decir, yo siempre te hago el favor de venderte café. O qué tal si nos dice, oye, no, pues yo de verdad, hazme el favor. Y nosotros decimos, no, no te quiero hacer ese favor. Y de repente que nos reclame y que nos diga, es que yo siempre te hago favores. Y que diga yo, pero qué favores, tú nunca me has hecho favores. Sí, te vendo café. Y que digamos, no, ese no es un favor, te lo estoy pagando. Pero qué tal, es un ejemplo figurado, qué tal si la persona dice, y si no te lo quiero vender, vas a ir al pueblo, vas a gastar pasaje. No nos damos cuenta a veces que mucha gente nos hace favores. Dijera alguien, es que se los pagamos. Sí, pero qué tal si no lo quiere hacer. Imagínate que estás en una necesidad y tú dices, yo traigo dinero, ahorita hablo que me hagan un viaje, un taxi, alguien. Pero imagínate que hace frío, nadie se quiere levantar a esa hora que tú quieres. Entonces, inclusive las personas que se dedican a eso, a tener viajes, a hacer viajes, pero realmente no agradecen. ¿Por qué? Porque de algún momento a otro dice la persona, no, pues es que si yo le pago es algo que debe ser. Es algo pagado, pero a veces no nos damos cuenta que a veces el dinero no importa. Lo que importa es ser agradecido. A veces una persona nos puede ayudar y no es porque nos cobre o porque nos quiera cobrar.
A veces lo que nos pide son simplemente los gastos de la gasolina, los gastos de esto. Pero ¿te imaginas que no seamos agradecidos? Una persona ya no nos va a querer hacer ese favor. ¿Por qué? Porque no somos agradecidos, somos imprudentes, somos malos. ¿Por qué? Porque no valoramos el trabajo de alguien más. No decir gracias o no mostrar un agradecimiento de alguna manera puede cambiar las cosas. Si nosotros con una sonrisa de decir gracias, amigo, gracias, cuando se te ofrezca algo, yo también te ayudo. Eso es lo más importante. Ayudarnos. La falta de gratitud puede dañar las relaciones y que las personas se alejen. Pero esto es terrenalmente, pero hay algo que debemos estar siempre agradecidos con Dios. Vamos a orar y vamos a basarnos en una cita bíblica donde Dios nos enseña a ser agradecidos. Señor, en esta hora, muchas gracias por la oportunidad. Bendice a tu iglesia, Señor. Bendice a tu pueblo, Señor.

por esta oportunidad. Bendice a cada radio escucha en este momento. Bendícele, Señor, ahí si tiene algún problema, si tiene alguna necesidad, te lo pongo en tus manos. En el nombre de Cristo Jesús. Amén. Amén. Vamos a basarnos en el libro de Primera de Tesalonicenses, capítulo 5, versículo 18. Dad gracias en todo. Híjole, ya empezamos mal, porque mucha gente, muchos de nosotros podemos decir es que yo no puedo agradecer a Dios en todo, porque me acaba de pasar algo malo. No puedo estar agradecido con Dios. Dice la palabra: da gracias a Dios en todo, porque esta es la voluntad de Dios para vosotros en Cristo Jesús. Hay otra cita, Salmo 5:4, dice: entrad por sus puertas con acción de gracias, por sus atrios con alabanza. Dadle gracias, bendecid su nombre. La Biblia, querido amigo, nos enseña que la gratitud es una parte fundamental de nuestra relación con Dios. Ser agradecidos con Dios es reconocer su bondad y su amor hacia nosotros. Hoy vamos a hablar, amigos, sobre la importancia de ser agradecidos con Dios. ¿Cómo podemos cultivar esta actitud en nuestras vidas? La gratitud es importante porque nos ayuda a enfocarnos en lo que tenemos y en lo que nos falta. Nos ayuda a reconocer la bondad de Dios y de su provisión acerca de nuestras vidas, acerca de Dios, y nos permite experimentar su gozo y su paz. A veces, querido amigo, a veces tenemos algún problema y no queremos darle gracias a Dios. ¿Sabe por qué? Porque tenemos ese problema. Pero es un mandato de Dios que debemos agradecer a Dios. A lo mejor muchas veces pensamos equivocadamente.

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1: Las 4:50.

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1: Son las 5:00. 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
1: No quiero que nunca más me obligues a ir a la iglesia.
2: ¿Cómo así, Victoria? ¿De qué estás hablando?
1: Sí, papá, no me quiero que me obligues a ir.
2: ¿No quieres que te obligue a ir a la iglesia? Uh-huh. ¿Y de dónde tú sacas esa idea? Yo no te obligo a ti ir a la iglesia.
1: Es que yo estaba viendo los comentarios de las redes sociales y dicen que tú me obligas a ir a la iglesia. Entonces me puse a pensar, ¿y si es verdad? Y yo también quiero tomar mi propia decisión.
2: Ah, wow, quieres tomar tu propia decisión. Uh-huh. Estás muy pensadora, hija. Venga acá, acércate, vamos a hablarle, amor. A ver, ¿hay alguna de esas personas que me estén criticando por yo obligarte a ir a la escuela?
1: No.
2: Ah, porque si fuera por ti, hija, nunca irías a la escuela. Mm. ¿Sí o no? Okay. Así que a seguir yendo a la iglesia, a seguir yendo a la escuela y a no pararse a las 11 de la mañana, ¿me entendió?
1: Okay.
2: Te amo, hija.
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Santo, santo es el Señor, seguro que sí. Arriba corazones, continuamos en esta hora. Recuerda que hoy tenemos lluvia de textos, lluvia de textos y la cápsula infantil, los niños son de Cristo, a las 5:30 de la tarde. Así es que pues a gozarse, gloria a Dios. Y dice que hay rumores en el pueblo. Ahí estamos a través de la 92.1 FM. ¿Cómo estás, hermano Eugenio? ¿Cómo les fue la gira? ¿Cómo les fue la gira? ¿O va a ser la gira, hermano Eugenio? Iré la misionera allá en Axla de Terraza, San Luis Potosí, México. Oiga nada más. Cristo vive, dice mi hermana Benita Hernández. Lluvia de textos. A ver, Dios bendiga al primero. Abimael García. A ver, otro texto, Abimael. ¿Qué les parece? Canto por texto, ándele. Tenemos, 5 de la tarde con 11 minutos y dice...

0: De Radio Mahanaín Querétaro, el agua refleja el rostro, el corazón refleja la persona. Proverbios 27:19. De otro decía, este no es un proverbio, decía, de la manera que te vistes refleja la persona que eres. Santo Dios. Radio Mahanaín.
1: Ya se murió Doña Luisa, la que les.
0: A ver, Benjamín, pues un texto, Benjamín, y te complacemos con el consorcio, Benjamín.

0: está mi texto, ahí está mi texto.
1: La Escritura dice en la primera carta a los Corintios, capítulo 6, verso 9. ¿No sabéis que los injustos no heredarán el reino de Dios? ¿No erréis, ni los fornicarios, ni los idólatras, ni los adúlteros, ni los afeminados, ni los que se echan con varones, ni los ladrones, ni los ávaros, ni los borrachos, ni los maldicientes?
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3: Santo, santo, santo es el Señor. Ahí ya nada más.
0: Gloria a Dios, ya 5 de la tarde con 15 minutos. Oiga, tiene razón mi suegra cuando dice que rápido, que rapidísimo se va el tiempo. Oiga, porque ya estamos a jueves 14 de mayo, 133 días transcurridos, 232 días por transcurrir. Ay, que nada más. Felipe Martínez dice: Dios te bendiga, hermano Saúl. Saludos desde el ejido Aquiles Cerdán, o sea, en el barranco, ¿verdad? O sea, en el barranco, gloria a Dios. A ver. Benjamín García, saludos y bendiciones, hermano. El consorcio, por favor. Simplicio Juárez, Dios te bendiga. Abimael García Zapata, seguid la paz con todo y la santidad, sin la cual nadie verá al Señor. Hebreos 12, verso 14. No quiero pecar. Ahí está, hermano, a mi hermano pastor allá de Mahanaim, Querétaro. Ahorita lo ponemos, a ver. Benjamín García, saludos y bendiciones, hermano. Ponnos al consorcio, a ver. Felipe Martínez, Dios te bendiga, hermano Saúl, saludos del ejido Aquiles Cerdán, Altamira, o sea, el barranco, ¿verdad, hermano? Todo lo puedo en Cristo que me fortalece, Filipenses 4:13, muchas gracias. A ver, tenemos más, mi hermano Macario Sánchez Ortega dice, Éxodo 20:12, honra a tu padre y a tu madre para que tus días se aleguen, se alarguen en la tierra que Jehová tu Dios te da. Oiga nada más con eso, oiga nada más, ahí está completito, dice mi hermano. Saludos, hermano Felipe Espinosa, Abimael, Radio Mahanaín, una de mis favoritas, mi hermano Saúl, ya no quiero pecar, hasta Bolivia se escucha, aviva, aviva, aviva miente.

0: Meyer. Saludos, mi hermano, desde la herradura Gilitla, San Luis Potosí, en México. ¡Ea!
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0: Efesios 6:2. Oiga, ya se me pasaron, aquí. Mira, es que... ok, ya lo leí. Nemilisti. Ya estamos a través de Radio Yanquin Nemilisti. Lolis Ramírez, Dios te bendiga, hermano. Gracias, Lolis. ¿De qué parte del mundo, Lolis? Luis Ramírez, Dios te bendiga, hermano. Mi hermana Jacipe Guzmán, allá en Altamira, Tamaulipas, Dios te bendiga. Te doy gracias a Dios, te damos pues cerca. Cercano está tu nombre de hombres. Tu nombre de los hombres, ¿qué dices? Sí, ¿verdad?
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0: 95. Muchas gracias, la 101.5. Gracias, allá en Yanquin Nemilistic. ¿Cómo estamos, mi hermana Patricia Delgado? ¡Ánimo! ¡Ánimo! Rosaura Reyes, se fieles a la muerte y Dios te dará la corona de la vida. Apocalipsis 2:10. Ahí está. ¿Quién más tenemos? Radio Vida, oiga nada más, Radio Vida, la 100.9. Muchas gracias, allá en las alturas, el agua Azteca Potosina, allá rumbo a Tamazunchale. ¡Ea! Gloria a Dios. Ahí va, ahora sí, mi hermano, discúlpeme, pero estamos leyendo los textos. Gloria a Dios, sé fiel hasta la muerte.

0: Lupita García al aire por Radio Yanco y Gemilistic. Lupita García.
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0: Lluvia de textos. Nadie me ha contestado nada, que si es bíblico o no celebrar el 10 de mayo.
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0: Porque mi hermana ayer preguntó muy enfática,

saludos a la familia Hernández Osejo, seguro que sí, a toda la iglesia Rosa de Sarón. Dios es nuestro amparo, nuestra fortaleza, nuestro pronto auxilio en las tribulaciones, Salmo 46.1. Saludos de Monterrey, Nuevo León. Lo estoy escuchando, Dios te bendiga, hermano. Gracias, Mari Martínez.

0: Mi hermano Hernández, hermano Saúl, Dios te bendiga. Vamos a estar orando por el hermano Vicencio Pantón de Tampochocho, de Terrazo, San Luis Potoyer. Ese fue hospitalizado en Ciudad Valle, seguro que sí, mi hermanito. Y qué bueno que ya encontraron la sangre. Qué bueno, ánimo y arriba, corazones. Qué bueno, mi hermano, me da mucho gusto que pues ya hayan encontrado. Y bueno, que el Señor ponga los medios necesarios, Gloria a Dios, ánimo, mi hermano Vicencio Pantón, allá en Tampochocho, Axtla de Terraza, San Luis Potoyés, y a toda su familia, echarle muchas ganas, porque, oiga, pues, pasar por una enfermedad, pues, es una prueba, pero, oiga, muy dura, no imposible de pasar, y solamente Dios nos puede ayudar, seguro que sí. ¿Usted lo cree, María Jacinta Guzmán? Que si confesares con tu boca que Jesús es el Señor y creyeres en tu corazón que Dios te levantó de los muertos, serás salvo. Romanos 10:9. 5 de la tarde, 23 minutos, ya nos queda poquito tiempo, porque ya viene la hermana Saras con la cápsula infantil. Los niños son de Cristo. Ándele, ahí está, para que vea que sí los quiero, ¡Ea! ¡Ánimo, gente! Porque el Señor mismo, con voz de mando, con voz de arcángel y con trompeta de Dios, descenderá del cielo y los muertos en Cristo resucitarán primero. Tesalonicenses 4:16. Santo Dios. Mel Ruiz, ahora sí se mandó.
1: En esta noche te traigo esta noticia que ya se
2: murió. Las 5:25.

0: manera amó Dios al mundo que ha dado a su Hijo unigénito para que todo aquel que en Él crea no se pierda, mas tenga una vida eterna. Flor Martínez, muchas gracias, Flor, muchas gracias. ¡Ánimo! ¡Faltan más, faltan más! Tenemos 43 conectados, son muy poquitos. Vamos a completar los 50. A ver, comparta el video, compártalo.
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0: Ya viene la cápsula infantil. Los niños son de

0: programa difusora radial Creer allá en Bolivia, no, ¿en dónde me dijo, hermano? Guatemala, ¿verdad? Guatemala Radial Creer. Saludamos a toda la audiencia de allá en aquel bonito lugar. Confírmeme, hermano.
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0: A ver, un texto desde allá, desde Radial Creer, que nos están escuchando. Un texto, amén, siervo. Gracias, hermanos. Radial Creer, allá en Guatemala, ¿verdad? En Guatemala.
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0: Por allá anduvimos hace como unos 6 años, por allá en algunos lugares de Guatemala.

0: vida.
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2: Así estará Saúl y sus teclados, todo un audio, iluminación profesional. 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
3: A la prostituta,
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2: Edith Yasmín Hernández, bienaventurados los mansos, porque ellos recibirán la tierra por heredad. Mateo 5:5, Dios te bendiga, hermano Saúl. Un saludo para mi papá Silvino Hernández, que lo quiere mucho ella, que lo quiere mucho, yo no.

0: Lupita Medina, Jehová mi pastor y nada me faltará. Es de Matamoros, Tamaulipas, allá por la franja fronteriza. Ahí me saludan a Trump.
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0: Rosita Hernández, allá en la Zapupera y acá por la brecha veracruzana. Rosita, hermana, un abrazo para todos. ¿Cómo están? Johnny Hernández, te pedimos otra petición, que estés orando por la hermana Estela Hernández, se encuentra enferma de Tambochocho, hazle terraza, San Luis Potosí. Dios te bendiga, bonito programa, de mucha bendición. Quiero ver el lonche a Macario. Roberto Rodríguez, desde los controles de Radio Mahanaim, Querétaro, saludos, mi hermano Saúl, aviva, aviva, avivamiento, Dios te bendiga, hermano Roberto Rodríguez, un fuerte abrazo para usted y para toda la audiencia, gloria a Dios, ya 5:28 p.m, a ver, Sarita, por acá ya te están diciendo que qué vas a traer del lonche. Hay muchos pretextos para no ir al templo, David García Frausto, saludos de Ciudad Frontera, a ver, Tabasco. Desde Frontera, Coahuila, Frontera, Coahuila. David García, que nos favor de compartir por allá el video. David García, un saludo y un abrazo, aquí está. ¿Cuál es tu pretexto, mi hermano? ¿Cuál es?

0: Ahora vamos a reír del hermano Roberto. Dice que el hermano Macario Sánchez tiene hable. ¡Ánimo! Ya nos vamos con la cápsula y mandé los niños son de Cristo.
1: Hay muchos pretextos.
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2: Por tener visitas hay que cocinar, por alguna cita.
0: Y muy pronto allá en Querétaro.

Dios les bendiga, muy buenas tardes, Dios les bendiga. Ya estamos aquí, corre, corre, corre. No, y no hay lonche, hermano Macario, no hay lonche. Muy buenas tardes a todos en el Facebook. Muy, muy buenas tardes. Bueno, pues así vamos a empezar con la cápsula infantil. Los niños son de Cristo, claro que sí, para que todos los niños, se pongan atentos, ¿verdad? Si está escuchando a algún niño, bueno, ponga por ahí cerquitas. Ahora está descansando el 833-148-2566. Está descansando esa línea, pero si alguien quiere comunicarse o mandar un audio, les voy a dar otro número, les voy a dar otro número. 833-295-3066. Vámonos con este dato.

Hermana, Dios, a ver, ¿está apagado el micrófono? Está apagado el micrófono, no se escucha el micrófono. Está apagado.

0: México.
1: A ver, hermano, ahí está, ¿verdad? Sí, ya, ya está bien. Ya está bien. Ok. Bueno, dice Elian, ¿me puede poner el canto Guerra en el zoológico? Sí, yo creo que lo apagó porque no hay lonche, ¿verdad? No hay lonche. Tiene razón, hermano Macario. Así es. Bueno, pues nos solicitan Guerra en el zoológico. Les decía que el teléfono que está disponible, si alguien quiere mandar un audio, un mensaje, es el 833-295-3063. A ver, ahí está. ¿Quién más está por aquí? Y también pueden mandarlo aquí a través de el Facebook, a través del Facebook. Bueno, pues la pregunta, ¿verdad? Todavía no la contestan. ¿Es bíblico o no el 10 de mayo? Festejar a mamá, yo creo que no es bíblico. No es bíblico. Hay que festejarla todos los días. A mamá hay que celebrarla todos los días, porque así dice el texto: honra a tu padre y a tu madre, ¿verdad? Allá en el libro, en el capítulo 20 de Éxodo, dice ahí, dice: honra a tu padre y a tu madre. Israel Goma, saludos desde Ciudad del Maíz, San Luis Potosí. Muy buenas tardes, Israel Goma. Roberto Rodríguez nos dice: listo, ya se escucha, hermana. Pues sí, pues estaba apagado, ¿verdad? ¿Cómo lo íbamos a escuchar y cómo me iban a escuchar ustedes a mí? Pero aquí estamos en la cápsula infantil. Los niños son de Cristo. Mel Ruiz dice: le va a ir peor, hermana, se anda sirviendo solo. Se fue a la cocina, ¿verdad? Se fue a la cocina. La solicitud de esta tarde es Guerra en el zoológico. Así que vámonos rápido para complacer a nuestro hermanito y a todos los que nos estén escuchando. Claro que sí, vámonos rápido. A ver, aquí lo ponemos. Ahí está, ahí está.

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1: las 5:40.
0: Y es

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2: 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Soy tan hermosa.
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5: No, no discutan más. Dios nos ha creado bellos y especiales, pues Dios todo lo hace de acuerdo a su voluntad. Por eso no discutan más. Mejor, alabemos al Creador.
0: Pase en el zoológico, los animales han comprendido. 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

0: Ahí no, ya estamos, ya pasamos. Aquí está el número. Miren, ahí si lo alcanzan a mirar. 833-833-295-3063. Y no solamente para el programa, si alguien quiere comunicarse conmigo, bueno, pues ahí está el número. Juana Reyes, le mando saludos ¿de dónde? Saludos de Camarones, municipio de Aquismón. No había escuchado ese nombre. No lo había escuchado. Pero mandamos.
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0: Vamos a la historia bíblica porque el tiempo se va rapidito. ¿Podemos seguir con la lluvia de textos? Claro que sí. Y puede seguir opinando sobre la pregunta, ¿verdad?, que les hizo o que hizo alguien más. No sé si el hermano Saúl o alguien más. Vamos a hablar de, en el Evangelio según San Lucas, capítulo 18. Ahí en el capítulo 18 pueden encontrar esta historia de dos hombres que oraron, ¿verdad? Dos hombres que oraron. Vamos a poner un fondo más suavecito para que se pueda escuchar bien. ¡Ah, el de los elotes! ¿No está? Ha de andar buscando el lonche. Vamos con un fondo más suavecito. Ahí está, ahora sí. Estaba muy acarreada. Raúl Reyes Ramírez, Dios me los bendiga. Y que sigan los textos para que venga el de los elotes, ¿verdad? Que sigan los textos. Claro que sí. Bueno, les digo que esta historia se encuentra allá en el Nuevo Testamento. En el Nuevo Testamento, ahí se encuentra. Bueno, les cuento rápidamente que como en aquellos tiempos, en los tiempos de Jesús, como hoy también, pero esta historia, ¿verdad? Algunas personas pensaban que eran mejores que otros. ¿Ustedes han oído eso? ¿O han expresado esa palabra como que dice uno? Como que se cree mucho, ¿verdad? Dice como que se cree mucho. Bueno, pues es algo parecido. En aquel tiempo, algunas personas pensaban que eran mejores que otras, tal vez porque traían mejores vestidos, mejor calzado, joyas tal vez, pero a estas personas Jesús les contó una parábola. Así que ustedes y yo vamos a poner mucha atención a esta parábola que Jesús contó, y comienza así. Dos hombres fueron al templo a orar. Al templo, qué bonito, ¿verdad? Al templo a orar. Podemos orar en cualquier lugar, pero estos hombres fueron al templo a orar. Y fíjense lo que pasó. Uno de ellos era un líder religioso.
2: Las 5:45.
0: Era líder religioso llamado un fariseo, ya que conocía la ley que había en aquel momento. Él obedecía las leyes de Dios y hacía muchas cosas buenas. Muchas cosas buenas. El otro hombre era uno que cobraba los impuestos, y a esa gente como que muchos no los querían porque decían que engañaban a la gente o que les cobraban de más. Eso es lo que se pensaba, pero en esta ocasión los dos estaban en el templo orando. Vamos a ver cómo fue la oración de cada uno de ellos. Y al momento vamos a estar pensando, ¿cómo es que oramos nosotros? Si es que oramos, ¿verdad? Si es que oramos. Algunos dicen, nada más oramos como Daniel, 3 veces al día, cuando desayunamos, comemos o cenamos. Bueno, ahí va la oración, ¿verdad? De estos dos personajes. El fariseo se puso de pie, derechito, y empezó su oración, y decía la oración así: gracias Dios Fíjese bien, gracias Dios, porque no soy como las otras personas, está diciendo, yo soy mejor. Y mientras estaba orando, seguía, mira Dios, hago todo lo correcto, hago buenas obras, ayuda a los pobres, además estaba viendo quién estaba ahí al lado de él. Hago buenas obras y quién sabe qué tanto más decía en la oración, como si Dios no nos conociera, ¿verdad? Porque le decía, mira Dios, o sea, como ponme atención. Y le dijo, yo no soy como el cobrador de impuestos. O sea que no oigas su oración, ponme atención a mí. Así estaba diciendo el fariseo a Dios. Yo, porque yo soy una persona buena. O sea que yo creo que este fariseo era como los que hoy decimos, o se dice, ese hermano es el hermano yo-yo. Nada más yo soy, yo puedo, yo hago, ¿verdad? Todo yo. Yo creo que de eso era el fariseo. Y así siguió su oración. Y entonces, el que cobraba los impuestos, ¿qué creen? Oró también, comenzó su oración. Pero estaba tan avergonzado, tan arrepentido, ¿verdad? De haber hecho cosas malas, de ofender a Dios. Él estaba, ya que había entrado al templo, no se sentía ni digno de entrar al templo. Y entonces él se golpeaba el pecho, ¿verdad? Porque se sentía que estaba mal delante de Dios, se sentía avergonzado, y era tanta su vergüenza que no se atrevía ni a levantar la cara. Solamente miraba hacia el piso y hacia el piso, mirando con su mirada hacia abajo, hacía la oración y decía, por favor, Señor, ten misericordia de mí. Tal vez no decía muchas palabras, eso era todo lo que decía. Ten misericordia de mí, porque soy pecador. Jesús, que todo lo sabe, que es Dios, sabía que las personas que estaban oyendo, a las que les estaba contando esta parábola, oraban como los fariseos. Había un pastor que cuando predicaba nos decía, ¿y creen que lo digo por ustedes? ¿Creen que lo digo por ustedes? Pues sí, lo estoy diciendo por ustedes. Porque muchas veces cuando estamos en el templo, pues todos somos cristianos.
2: Las 5 y 50 minutos.
0: Yo creo que lo dice por otro, lo dice por mi vecino, lo dice por quién sabe quién, menos por mí. Pero el pastor así decía, ¿por quién creen que estoy diciendo esto? ¿Creen que lo digo por ustedes? Pues sí, lo estoy diciendo por ustedes. Entonces, Jesús, que todo lo sabe, les dijo, Dios perdonó a aquel que estaba arrepentido verdaderamente, que estaba humillado, que estaba haciendo una oración sincera. Dios lo perdonó al que cobraba los impuestos, a eso que muchos no querían, Dios lo perdonó por esa oración que hizo, pero no perdonó al fariseo. ¿Pero saben por qué no lo perdonó? Porque no, el fariseo no había pedido perdón. Él solamente había dicho lo bueno que él era. Solamente le vino a decir a Dios que él se hacía las cosas bien. Y entonces Jesús les dijo, miren, todas las personas que acepten sus pecados, que reconozcan que han hecho mal, sabiendo hacer lo bueno, han hecho mal, deben de pedir perdón a Dios. porque aquellos que piensan que son mejores que los demás no serán perdonados. O sea, como dice la palabra, el que se humilla, ¿verdad? El que se humilla será perdonado. Entonces, esto nos dice ahí en esta parábola que el Señor Jesús contó a estos dos hombres que entraron al templo. Cuando vayamos al templo, vamos a ir con un corazón sincero, con un corazón contrito, humillado, como dice la palabra, ¿verdad? Lo hemos escuchado muchas veces decimos, porque un corazón contrito y humillado, el Señor no lo desprecia. Debemos de entrar reconociendo nuestras faltas, mis faltas, debemos de reconocer todo lo que hacemos cuando que al Señor no le agrada. Y si hacemos cosas buenas, eso es lo que tenemos que hacer, porque el Señor a eso nos ha enseñado. Claro que sí. Así que no debemos de tener mayor concepto del que debemos de tener. No debemos de ensalzarnos nosotros solos, porque el que se ensalza será humillado, ¿verdad? Y el que se humilla será ensalzado. Así es, bueno, pues el tiempo ha avanzado y esta es la historia de esta ocasión. Dos hombres lloraron. Uno fue perdonado porque fue con un corazón sincero, un corazón humilde. Y el otro no, porque no fue perdonado, no porque Dios no lo quiera perdonar, sino simplemente porque él no pidió perdón. Vamos a leer, aquí ya llegó el de los elotes, ¿verdad? Nos dijeron el de los elotes. Bueno, pero vamos. Lolis. Así es, amén, bendiciones, hermana. Aquí tenemos el texto. Raúl Reyes Ramírez, Dios me lo bendiga. Claudia Antonio, Dios lo bendiga desde Tantoyuca, Veracruz. Leonel Nepomuceno, hermana, Dios le bendiga. Soy la niña Melanie. Voy a decirle un texto. A ver cómo dice el texto, cómo dice. Alzaré mis ojos a los montes, ¿de dónde vendrá mi socorro? Mi socorro viene de Jehová, de Jesús, dice, que hizo los cielos y la tierra. Salmo 121, 1. Hasta allá se va, el de las nieves, el de los elotes, el que lo quieran decir, ustedes ya lo conocen. Bueno, pues vámonos con otro canto, para que todos los niños de corazón se pongan bien contentos. Y a mí nadie me ha dicho si es bíblico o no celebrar el Día de las Mamás. Yo ya di mi opinión, ¿verdad? Yo ya di mi opinión y ya dije que no. A la mamá no se le debe celebrar un solo día, no es bíblico. Mejor hay que celebrarla todos los días. Vámonos con un canto y regresamos.

Bueno, pues me despido yo, Gilberto Santiago Hernández, bendiciones, Pedro Hernández, saludos y bendiciones, hermana Sara Salas, muchas gracias, bueno, pues los dejo, si Dios lo permite, el próximo jueves dentro del programa Avivamiento, la cápsula infantil, los niños son de Cristo. Les recuerdo que ya estoy utilizando siempre el número que les di, ya lo pueden utilizar, ¿verdad?, para mandar audios, textos, lo que ustedes gusten, va a estar disponible para ustedes. 833-295

0: Consola infantil, los niños son de Cristo.
1: Gloria a Dios. Bueno, pues continuamos con los textos bíblicos en esta hora de la tarde. Ya nos vamos, 5:57 p.m. A ver, una cadenita de textos rapidito. Nos quedan 3 minutos. A ver, a la 1, a las 2 y a las 3. ¿Quién se anima? ¿Quién se anima? Gloria a Dios. A ver.

0: Son las 5:58.
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